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otra muy, muy distinta. Si no te movías por las barras del Penta o de la Vía Láctea, no te enterabas de nada. Estos grupos eran mitos de cuatro calles de Madrid.

gracias al Loguer de César. La música underground se democratizó a nivel nacional cuando metisteis ese sonido en la televisión a través de Tocata. ¡Ole! Seguro que te acuerdas perfectamente de ese punto de inflexión exacto, 25 de octubre del 83, en la primera temporada del programa. Aquel concierto... ¡Joder, qué largo es esto! En el cine Extremadura, con el público literalmente encima de los músicos, donde descubrimos para todo el país Alaska y Dinarama, tocando en un directo brutal Perlas Ensangrentadas. Solo hicieron falta dos canciones grabadas para que ese tema cruzara fronteras y se convirtiera en un himno nacional e internacional que soy. Luego le dio la oportunidad a Paloma Chamorro y luego la bola de cristal. Pues más o menos así fue la historia, sí señor. Así fue la historia. Claro, está hablando de Dinarama, ¿eh? Pero ya venía de los Pegamoides, de Caca Deluxe.

José. Mira, este ha sido el que me ha pedido los fluidos. Lo pone en singular, es en plural. Te falta una S al final. La canción Passion, buenísima. Me ha encantado. Ojo, qué gusto tiene esta gente, tío. Merece la pena. David, el cabezón de la sal. Emilio en Albacete, que me invita a ver un tributo a Pink Floyd. Gente con las orejas. Tomás el Logroño. El hombre que ha corrido ya 39 maratones y va a correr la 40 en casa, el Logroño. Mira a Laurita que se apunte, que quedan dorsales. No sé yo si Laurita está para una maratón, ¿eh? Yo creo que ella por debajo de las ultras ya no hace nada, ¿eh? Está agobiada porque no le gusta la riñonera, dice que queda muy mal. Que queda muy hortera.

una broma. Ayer había un artículo en Inglaterra, en el Financial Times, que dice que España es un descojono, que aprueban dos decretos el mismo día, o intentarán aprobar, en el que el segundo dice lo contrario que el primero. El primero dice que los contratos de alquiler se renuevan por 2 años, y en el segundo decreto dice que los contratos de alquiler se renuevan para toda la vida, indefinidamente. Dice, solo España puede hacer eso. Van a aprobar una cosa y la contraria el mismo día, o pretenden aprobarlo. Se descojona de nosotros todo el mundo, ¿eh? Somos el puto hazme reír, pero de verdad no sabéis a qué nivel, ¿eh? El puto hazme reír a todos los niveles, ¿eh?

barco camino de Abu Dhabi. Mañana vuelvo a España, descanso y nuevo proyecto. A ver dónde le toca. ¿Ya sabes dónde vas ahora? Joder, que Fran en estos últimos años ha recorrido los 5 continentes y el mundo entero. Te vas 6 meses, 8 meses, a ver plantas de estas grandes. Qué interesante.

sé qué, pero mira, me manda aquí las aceitunas, las cervecitas, las berenjenas, lo tiene todo preparado. Las patatas fritas. Ayer me acordé yo del tweet, digo, coño, con lo feliz que era yo estos meses que por la tarde no tenía que... Es que el Twitch me quita media vida, ¿eh? Es que el Twitch me quita 3 tardes preparar los 2 tweets de la semana.

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0: Miguel, buenos días.
1: ¿Cómo estamos?
0: Te llamo para decirte que no veas la gente, pero la gente, un huevo, muchísima gente que me escribía aludiendo a ti cuando hablabas del horario de tu pollería, que abres, entras a las 5 de la mañana y te vas a las 8 de la tarde. O sea que...
1: Sí, así es. Y así medianamente salen los números. Pero si no...
0: ¡Oh! Escucha, los sábados no abren, ¿no? ¿O sí?
1: Sí. Tío, hasta abrimos de 9 a 2, pero vamos, igual, el sábado estoy aquí a 5 y media.
0: Sábado igual y a las 2, bueno, tienes que limpiar, recoger, con lo cual tiras a las 3 o las 4, ¿no?
1: A las 4, 4 y media estoy en casa y como me eche la siesta, adiós sábado, claro.
0: A tomar por culo el sábado y te levantas casi el domingo.
1: El domingo para ir a misa del gallo.
0: Ay, la hostia, tío. ¿Ahora qué estás haciendo ahora mismo? ¿Qué estás preparando?
1: Ahora mismo estoy preparando una lasaña. Una lasaña de pollo.
0: ¿También haces lasaña?
1: También.
0: O sea, tenías los pinchos, pues tendrás las croquetas, tendrás todo, ¿no?
1: Hamburguesas de cuatro clases, los pinchitos, pechuga Villarroy, lasaña, que es simplemente para meterla al horno, pues bueno.
0: ¿Pinchitos tipo pincho por uno o qué?
1: Así es. Joder. El pinchito rojo y, bueno, brochetas también, con tacos de piña, pues bueno.
0: Qué bueno. A ver. ¿Lo vendes todo, sí, no?
1: Por suerte, hoy día sí. La verdad es que yo no me puedo quejar. Así que, bueno, buscándose la vida uno, pues digo yo que, a ver...
0: ¿Y solo,
1: por
0: menos que... solo pollo?
1: Pollo, conejo y pavo.
0: A pavo también, ¿no? El pavo está muy de moda, ¿no?
1: El pavo sí, y el conejo de granja, pues el conejo de granja hoy día es la carne más sana que hay. Sin ácido úrico y sin grasa.
0: Mira, y del conejo que te los vendes por medios o enteros, ¿no?
1: Efectivamente.
0: Pues nada, que sepas que la gente se quedó loca. Dice un tío que está trabajando 15 y 16 horas al día. Todos sí, los días, sí.
1: Oh. Efectivamente, de lunes a sábado y 36 años. Oh. Y que me respete la salud.
0: ¿Cuánto tiempo llevas en la pollería?
1: 36.
0: ¿Es tuya?
1: Sí, en propiedad, sí. Llevo de los 14 años.
0: Y me decías que sois tres, ¿no?
1: Sí, mi mujer, mi cuñado y yo.
0: ¡Ánimo, tío! ¡Enhorabuena!
1: Muchas gracias.
0: Los cojones que tienes, si fueran todos los españoles fueran como tú... Hombre,
1: bueno, yo quiero creer que haya bastante, nada más que ver a los camioneros. Simplemente yo admiro bastante para los camioneros, ¿eh?
0: ¡Cuídate mucho!
1: Muchas gracias. Adiós. Buen día. Gracias.
0: Me contaba Miguel ayer que es lo que más me impresionó, que cierra a las 2, está en una galería comercial, cierra a las 2 y abre a las 5 y media, claro, y vive lejos, muy lejos, no le compensa irse, si viviera en el piso de arriba sería la hostia. Pero son 3 horas y media que dice que aún así él sigue haciendo los preparados, los prefabricados o los elaborados que le llama, mil cosas con pollo, hace mil cosas.

damos mucha vergüenza porque les presionamos mucho, trabajamos mucho, nos esforzamos mucho, y dice que ella no ha pedido venir aquí. Si yo estoy aquí es porque me han traído. A mí no me pueden exigir que trabaje como trabaja mi padre, que trabaja un montón de horas. Esas cosas, lo que decíamos ayer, no tenemos huevos a decírselo a nuestros padres, ¿eh? Igual que ayer, fue impresionante la conclusión que sacamos a base de llamadas de teléfono de lo importante y de lo sagrado y que todos tenemos grabada a fuego la mirada de nuestros padres cuando hacíamos algo.

que dice que no, pues que dice que sí. Usted lo viera en México, ahí anda tequileando con toda la bola de chamaconas. Las trae de un ala, pues. Yo lo he visto, que se coman los gusanos estos ojitos. Sí, señor. Joaquinito, ¿me estás oyendo? ¿O crees que estoy hablando mal de ti, mi amor? Sí, te quiero mucho, mi cuate. Desde el primer día en que nos vimos aquí.

0: Hola.
1: ¿Qué pasa, José? Buenos días.
0: Miguel, ¿qué pasa, tío?
1: ¿Qué pasa?
0: ¿Y cómo te ha surgido pedirme Alejandro Sanz? Dice, ponte alguna canción de Alejandro para que la canten todos esos que hace 30 años decíamos que no nos gustaba nada.
1: Que si quieres te dejo la cinta, José.
0: 30 años va a hacer, sí, señor.
1: Oh. ¿Ya has visto la foto que te he mandado?
0: ¿La cual? ¿La de la portada? Sí, de la cajete, sí. Vamos.
1: Claro, ha aparecido un bolsón de cintas por ahí.
0: ¿En dónde? ¿En tu casa?
1: Sí, en un trastero.
0: Normalmente esas cosas siempre están en casa de los padres, las dejamos allí, ¿no?
1: Sí, bueno, pues realmente es que ha aparecido en un trastero de casa de mis padres, efectivamente.
0: ¡Oh!
1: Y ha aparecido un bolsón con un huevo de cintas viesta ayer, digo, estás para José.
0: Escucha, pero tienes cassette, ¿tú en casa? ¿Cassette? Digo, radio cassette, para ponerlo, ¿no?
1: Ya
0: no.
1: Sí, alguno hay, sí.
0: ¿En serio?
1: Sí, tengo todavía por ahí una mini cadena de estas que está con su plato y con su...
0: Platos tengo sin conectar, pero casete yo creo que no tengo ninguno, ¿eh?
1: Sí, pues yo tengo todavía una cadena de esas, José, me parece que es de Technics.
0: ¿Enchufada, funcionando?
1: Sí.
0: Qué bueno, tío. Con radio, sí. Con pletina, con...
1: No, está con doble pletina, José. Oh, esa que ponías la cinta en un lado y te la grababa por el otro.
0: Claro, la copiaba, sí, señor.
1: Sí.
0: Qué tiempo, sé, qué emoción.
1: Bueno, y aparecieron por ahí cintas, José, de cintas de Mecano, de estas que grabábamos nosotros con tu letra apuntando las canciones. Bueno, ha salido ahí, yo que sé lo que ha salido.
0: Escuche, ¿qué lo tenías en tu habitación o el salón o dónde estaba?
1: Sí, no, yo de esas cosas sí las tenía en mi habitación. De hecho, fíjate, nosotros éramos cuatro hermanos, José, y yo era el único que tenía televisión en mi habitación. Al resto no le gustaba, pero yo esas cosas sí me gustaba tenerlas en mi habitación, sí.
0: Yo no dejo de pensar en la sensación de la emoción, del placer absoluto cuando tenías tu primera cadena en tu habitación.
1: Sí.
0: Claro, y eso yo lo he entendido, como a mí mis hijos nunca me han pedido una cadena de música. Nunca. Digo, joder, sí. lo que significaba para todos, para el 100%, tener tu propia cadena, tío.
1: Sí. Además, yo compraba discos, José. Lo que pasa es que todas esas cintas, al final, siempre las compraba cuando, pues muchas de ellas en las gasolineras, para cuando ibas de viaje y tal, y te parabas a echar gasolina, veías una cinta que te gustaba y decías, venga. Y la ibas escuchando en el coche, claro.
0: Joder. Dios mío, qué tiempo. Yo no acabo de entender dónde se perdió lo de la cadena de música, el interés de la cadena de música de los chavales que escuchan música en el puto teléfono.
1: Sí. Sí, la verdad es que esa sensación de sacar tu disco de su funda y de ponerlo en agujas.
0: El olor del primer día, luego lo mantenía un tiempo, pero el olor del disco, joder, como olía el acetato, ¿no? El acetato aquello. Que,
1: sí.
0: Qué maravilla. Y las casetes, y tenía el morbazo también. Oh.
1: Sí, pues te mandaré una foto de una cadena que ha aparecido también, José, pues yo que sé los años que tendrá, esa cadena tendrá más años que yo, una Vanguard. Oh. Así larga, que iba con un pie así en el medio, unos altavoces que me acuerdo que esos altavoces sonaban de la hostia. Te haré una foto y te la mandaré. Yo no sé los años que tendrá esa cadena, pero vamos, más de, yo qué sé, tendrá 60 años fácil.
0: Qué maravilla.
1: Sí.
0: Miguel, un abrazo fuerte.
1: Igualmente, José, un abrazo.
0: Hasta luego,
1: chao.
0: Claro, él dice que canciones que decíamos que no nos gustaban, pero luego estamos ahí colgados de ella, claro. Esta, por ejemplo, hace ya 30 años casi, ¿eh?

0: ¡Hola!
1: ¡Buenos días! ¡Hola!
0: ¡Buenos días, Rafa! ¿Dónde estás?
1: Pues mira, saliendo de Arganda, camino para Madrid, a la jungla.
0: ¿Saliendo de Arganda a Madrid? ¿A qué parte de Madrid? ¿Va al centro o qué?
1: Sí, voy al campo de Pío XII.
0: Coño,
1: a repartir un poquito.
0: O sea que vaya, va a entrar en la jungla, como dices tú. Ahora tiene que estar jodida la carretera, ¿no?
1: Un poquito, ahora hay a coger la R30 ahí.
0: Bueno, aparte eso está, ese cruce a estas horas es imposible, imposible. Entre 2.000 que van para la derecha y 2.000 que van para la izquierda, se monta un pollo ahí en 200 metros que no andan los coches para nada, ¿eh?
1: Increíble, José, ahí llevas toda la costumbre.
0: ¡Oh!
1: ¿Se nota que lo has cogido o lo has visto? Porque sí, yo me la cojo casi todos los días.
0: Escuche, yo cuando vi a los juzgadores de ahí de San Blas, paso, tengo que pasar por ahí por cojones. O sea que...
1: Sí.
0: Escuche, ¿a qué hora acabas hoy?
1: A las 3.
0: Bueno, bueno.
1: A las 3.
0: A esas horas vas bien para casa, ¿no?
1: Sí, entre semanas sí, los viernes, cuando es el día complicado.
0: Ya.
1: Viernes, que sale pronto los de las oficinas y de la Arganda a Getafe, mucho atajo.
0: De Arganda a Getafe. Madre mía. Que no se te haga muy largo, Rafael, un abrazo.
1: Muchas gracias, muy amable.
0: Hasta luego.

momento, ya he encontrado Vuelve a la Love, que te quiero poner luego a las 7 en punto de la mañana. 7 en punto para que alucines. Una canción que estaba incluida en un álbum que es mítico. No era un gran LP, pero un LP especial. Cuando estaba en lo peor, peor, peor de su vida, cuando estaba con todas las adicciones posibles, heroína, cocaína, alcohol, lo tenía todo en ese momento. Se marcó un disco muy raro, donde la joya de ese LP era esta canción. ¡Volverado! Te lo pongo a las 7, 7 en punto, para que alucines. Ya te digo yo que no lo conocen en ninguna radio de España eso, no lo has escuchado jamás, en ninguna radio de España. Esto es la psicodelia pura, tío. Aquí con las pastillas

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tiempo sin grabar. Estaba dentro de un pozo. Estaba enganchadísima a la heroína, a la cocaína, al alcohol, al ácido. De hecho, el álbum lo llama la reina del ácido. Soy la reina del ácido.

Tina Turner. Le quedaban exactamente 9 años para resucitar, ¿eh? Fue en el 75 y resucitó en el 84 con el álbum que le produjo Mac Knopfler, Private Dancer, con el What's Love. Pero mira, mira, es que de casta le diera al galgo, por muy mal que estuviera, tirada por el suelo, arrastrada, no dejaba de ser tirada.

canción tiene versiones por un tubo. Todo el mundo ha tocado en algún momento de su vida el World of Love de los Zeppelin. Pero hay una versión que me encanta, de dos tíos que se juntaron, tienen su propio grupo, tocan los lunes en un club de mierda en Los Ángeles. Johnny Depp a la guitarra, el actor sí, de Piratas del Caribe ese. Y un legendario llamado Alice Cooper. La banda se llama los Hollywood Vampires. Hollywood Vampires. Y mira cómo abren cada uno de sus conciertos. Así abren los conciertos, tocan todos los lunes en Los Ángeles.

0: Que tienes toda la razón, Miguel Ángel, ¿qué quieres que te diga, tío? Tienes toda la razón, me he desvelado, no podía dormir y me he despertado porque no tenía la conciencia tranquila.
1: Algo habrás hecho malo.
0: Pues nada, no, lo peor no es lo que he hecho, lo peor es con quién. Quedé con la Miley Cyrus y una amiga que me presentó y acabamos los tres, pues mira, te digo, por Dios, cómo me pillo, ya verás tú el lío.
1: Entonces, tal vez de lado no por tener mala conciencia, sino por recordar.
0: No, al revés, no, arrepentido, muy arrepentido. Y esto no se puede hacer, tío, esto no se puede hacer. Uno no puede estar saltando de cama en cama, por muy Miley Cyrus, se lo dije. Por muy Miley Cyrus que sea, esto no se va a repetir. O sea que... Y me desvelé y no me dormí.
1: Claro.
0: ¿Dónde estás? Bueno, ¿dónde estás, Miguel Ángel?
1: Mira, yo soy como otros dos que te llaman un reponedor de vending, aquí en Madrid, en Getafe, concretamente.
0: Pero en Getafe solo, ¿te mueves en Getafe nada más?
1: La verdad es que tenemos muchísimos clientes y sí, no me muevo del pueblo de Getafe, pero no es lo normal. Lo normal es que abarques dos o tres poblaciones, por lo menos.
0: Ajá.
1: Tengo varias fábricas grandes y otros más pequeños y me dan para hacer toda la ruta, toda la zona.
0: Escucha, ¿cuánta libertad tienes para atender a los clientes coñazos que están esperando que llegue el reponedor para decirle, tío, pon más sándwiches de estos que se acaban pronto?
1: La verdad es que las empresas más pequeñas sí funcionan así. Te piden cosas, puedes cambiar los productos, los carriles, lo que sea. Así funcionábamos antes, ¿no? Yo estoy en una empresa que es muy grande, la más grande de España.
0: Ajá.
1: Y a nivel europeo es un grupo. Y nada, no tengo ninguna libertad. Me dan todos los carriles, los productos que tengo que meter. Tengo todo ya marcado, salgo con el producto contado, o sea...
0: Qué raro, ¿no? Y si viene alguien que te dice, tío, que es que aquí nos quedamos, que está todo el mundo loco con este producto, con esta chocolatina, o con esta lata, o con...
1: Pues, lo pido, se lo digo a mi supervisor, oye, aquí me están pidiendo esto que gasta más o les gusta más, y normalmente aceptan el cambio y se cambia, pero yo de por mí no lo puedo hacer.
0: Escucha, y los vending estos son para entre horas, básicamente, ¿no? No para comer, ¿no?
1: No, generalmente los sitios que paran a comer, que tienen ya sus comedores, sus salas de descanso, con sus hornos, microondas, la gente se lleva la comida. No puedes estar comiendo todos los días a base de sándwich.
0: Claro.
1: Es verdad que también hay ya sitios que tienen unas máquinas más grandes que se les ponen ensaladas, platos precocinados.
0: ¿Mm?
1: Veremos algún cliente que lleva platos precocinados.
0: Joder.
1: Y como sí, este mundo creció muchísimo hace unos años, de cuando empezó que eran máquinas de café y poquito más. Ahora no te puedes imaginar lo que se vende en el vending.
0: Pues fíjate, los millones, miles de millones que hubo esto a nivel mundial, y empezó, yo calculo que hace 8 o 10 años, 12 años, ¿eh?
1: Sí, lo que ya te digo, al principio, yo llevo 30, ¿eh? En mi empresa.
0: Sí.
1: Llevo 30 años, y mi empresa es de las más antiguas, ha ido cambiando de nombre, nos han ido comprando.
0: Pero estas máquinas que repones hoy existen desde hace 10 años o 12, ¿no? O sea, en la que tiene los sándwiches, la chocolatina, la variedad esta, ¿no?
1: A ver, sí, no, antes las había también, pero en sitios muy, muy grandes, en los hospitales. Yo cuando entré teníamos uno de los clientes el 12 de octubre. El 12 de octubre ya tenía sus máquinas de sándwich, no de estas de muelles de ahora, sí. Eran más básicas, más como unos huecos que iban saltando. Y es verdad que esto sí, hace 10, 15 años, explotó, lo que dices tú, de una manera ya bestial. Se sacaron máquinas nuevas para poner eso, unos productos. Antes eran muy limitados, venías patatas fritas,
0: sí.
1: Dos o tres bollos y los sándwiches y ya está, y algún zumo de estos bris, de estos pequeñitos de zumo. No había más productos, ¿sabes? Y luego ya sí.
0: Oye, y dime una cosa, yo tengo la sensación de que fracasó. Hubo un momento en que surgieron como champiñones en los clásicos localitos de 8 metros cuadrados, de 10, donde metían un par de máquinas, pero eso fracasó. Hasta en mi pueblo abrieron un local que tenía las máquinas puestas ahí, dos o tres máquinas, y eso luego ya no hay, eso, ¿no?
1: Yo, la verdad es que no. Por aquí, por Madrid, apenas se ven. Yo no sé si en sitios más pequeños a lo mejor puedes encontrar alguno, pero también ten en cuenta que eso estaba ahí al aire libre,
0: sí.
1: Tenía mucho vandalismo, porque esos sitios, en muchos sitios que los ponían, tenía mucho vandalismo, lo reventaban. Y sí que es verdad que si no te es muy rentable la máquina, pues la empresa no la pone, la tiene un tiempo y si ve que no es rentable, ahí no, aquí no hay.
0: Y se jode mucho, tienes también, tenéis equipo técnico para repararlas y eso, ¿no?
1: Sí, nosotros, yo me dedico solo a la carga. Hombre, si ves un atasco de monedas, un atasco algo sencillo que lo puedes quitar en 5 minutos, lo hago. Pero si tienen una avería, tenemos un servicio técnico. Y sí tienen, a ver, llevan mucho de una cosa, es el sistema de servir el producto, el sistema de coger las monedas. A ver, sí tienen bastante los técnicos.
0: Y se paga con tarjeta también, ¿no?
1: Eso ha venido desde hace unos años. Ahora ya todas las máquinas salen con un tarjetero. De estos que es un datáfono, o sea, tú pagas con el móvil, con el reloj, con lo que quieras.
0: Y escucha, ¿qué ingresa más? ¿Por datáfono o por pasta física?
1: Por tarjeta. La gente joven, bueno, y no tan joven, ya te lo dicen. Vienen ahí a los sitios, a los comedores, es que no tengo ni una moneda.
0: Ahí en la zona de Azca, que son todo empresas multinacionales y demás, algún día que he ido y desayuno, a la hora del desayuno, es que la gente así de 30 años, ejecutivo ya, que se les ve formados y con un nivelazo, es que no tienen ni dinero, es que pagan el café de 2 euros con la puta tarjeta. O sea, sí, todo, toda su vida va con tarjeta.
1: Todo. Aquí ya te digo que yo lo detesto, fíjate que estoy en Getafe, que no es aquella zona. Aquella zona tenemos también un montón de empresas. Yo he estado en estos años, me ha tocado por allí también, en oficinas de por allí. Y sigue, es que por aquí igual, o sea, todo el 80% hoy en día es tarjeta. De hecho, antes recaudábamos, la echábamos en una bolsita la recaudación y era una bolsa ahí que abultaba, y ahora hay máquinas que a lo mejor en 2 o 3 días que consumen bastante y llevas 20 o 30 monedas.
0: ¡Qué fuerte!
1: Todo lo demás es tarjeta. Además, ya
0: los 4 viejos que quedan a las empresas.
1: Sí. Que... yo me considero uno de ellos. Yo siempre llevo moneditas y efectivo, por si acaso.
0: Sí, que sí, ahí el fajo con la goma. Cuídate mucho. Un placer hablar contigo, Miguel Ángel.
1: Venga, un saludo.

Frank, que en Bélgica no aceptan casi ningún sitio tarjeta ya, ¿eh? Sí, depende. En los pueblos de la meseta de España, la tarjeta se utiliza un poco, porque es la única manera de sobrevivir. Cobrar en negro y pasta y no declarar ni Dios, claro. Además te lo pone, ¿no?

0: Ronan. Qué bonita canción de Ronan Keating. Qué bonita. Todavía vi un vídeo, lo puse en Twitch, de los últimos Twitch que hicimos antes de verano. Así un concierto así para la gente adulta, o adulta, 40 y pico, para adelante. Y la gente
1: buenos
0: loca.
1: Días.
0: ¡Hola, Raquel!
1: Buenos días.
0: No me puedo creer que tengas 50 tacos, no me lo puedo creer, que no me lo creo.
1: No, coño,
0: ah, no, 30, no. 30, 30.
1: Claro. Tengo 43.
0: ¿Cuántos tienes?
1: 43.
0: ¿Cuál? Pues no lo aparentas para nada, ¿eh?
1: Hombre, ya me dirás.
0: Ya te digo. Dice, cuando has dicho que la canción tenía 30 añazos. Dice, los que me han caído a mí, claro, a que me lo he leído todo al revés. He pensado que te ponías 50 y resulta que te estás quitando 13, cabrona. Es que es, que, es, que, es, que, es, que es la hostia, ¿eh?
1: Hay que ver, ¿eh?
0: ¿Qué tal vas? ¿Qué tal vas? ¿Cómo vas? ¿Estás currando?
1: Muy, muy bien, aquí estoy en el gimnasio. Esta mañana estoy de tarde, esta semana.
0: Anda.
1: Entonces me he venido a primera hora.
0: ¿Qué haces en el gimnasio? ¿Qué haces?
1: Pues ahora me voy a ponerme a correr un ratito.
0: ¿Y no te ha picado el bicho del boxeo? Que hay fiebre entre las mujeres ahora con el boxeo. Con los hombres también, pero sobre todo con las mujeres, ¿eh?
1: No,
0: pues no, dicen que es completísimo, buenísimo, que la cabeza la libera mucho, en serio, ¿eh? Yo creo que es el deporte de moda ahora, con mujeres y luego con hombres.
1: Cuando yo trabajo me dan más ganas, pero por regla general habitualmente no tengo ganas.
0: Pruébalo. Me parece que lo pruebes un día, que me digas la experiencia. Dios, quiero una clase de esa que te van a dar gratis. Quiero una clase de boxeo, a ver cómo va esto.
1: Y... ¿Ah? ¿Me lo apuntaré?
0: Pregúntalo, que tengo curiosidad por ver qué me cuentas.
1: Pues al final. Yo lo pregunto. Nada, ya te cuento.
0: Venga, pues un beso, guapa.
1: Venga, un besazo, José.
0: Hasta luego. La verdad es que tiene que ser muy completo, ¿eh? Ay, como se criminalizó tanto el boxeo en España, hasta que no han pasado 20 o 30 años, pues algunos han dicho, oye, que esto es bueno,

que veáis un boletín oficial del Estado o de una comunidad autónoma, es algo sagrado. Sagrado, o sea, pero sagrado. Es que hay países donde a lo mejor en 30 años no han cometido un error ortográfico de un punto, de una coma, a ese nivel. Es que así debe ser. Es el boletín oficial del Estado. Claro, está España escandalizada poco a poco por el famoso decreto que se incluyó ayer. Hoy se incluye el segundo en el boletín. Con un párrafo, te lo leo luego. Dame un minuto y te lo leo, como vais a despollar. Para que veáis en qué país vivimos. Para que veáis quién nos gobierna, putos inútiles, borrachos, sinvergüenzas, indocumentados, que no han leído un libro en su puta vida. Pero claro, eso ya lo sabemos, no pasa nada, nos hemos acostumbrado. Pero que lo lleven al BOE, que lo lleven al Boletín Oficial del Estado, que ya no se conformen con que haya cientos de faltas de ortografía cada edición del BOE, sino que se cuenten mentiras flagrantes. Eso no puede ser. Bueno, pues va a alucinar a las 7:30.

ver qué rápido va esto. Y se me está pasando volado, pues ya son las 7 y 27 casi. Hora y media llevamos ya, más bueno, más las... Yo que duermo un poco y ya que llevamos pronto al estudio.

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7:30 de la mañana, 6:30 en Canarias. Decía yo que un país, la Biblia de un país, de un Estado, es el boletín oficial del Estado. Eso es la Biblia, eso es palabra de Dios, es lo que hace que son las vías, son los canales, son las autopistas por donde se circula cada día. Y de verdad, además ha escrito mucho a propósito de esto en los últimos días. Hay boletines oficiales del Estado en muchos países que a lo mejor llevan 30, 40 años sin cometer una sola falta de ortografía, o gramatical, o de ortografía. O sea, un punto, una coma, una puntuación. Ya no te cuento las V's con las B, eso no existe, ¿no? Pero bueno. Y luego hay normas de estilo, por ejemplo, el boletín oficial del Estado, cuando habla de la generalidad, habla para todos y de todos, no habla de personas concretas o de casos muy concretos e individuales, no. Bueno, por dicho esto, no podemos evitar vivir donde vivimos. Y vivimos en un país que es el culo del mundo, lo es, por los políticos que nos gobiernan. Lo he contado 20 veces, este país tal y como se construyó y a la velocidad vertiginosa que creció. Llegó un momento en que ya, ¿quién quería lo de la política? Se ganaba poco dinero en la política y entonces pues los hijos listos, los padres los metían a la universidad o los formaban con cursos y luego los metían en empresas que iban ganando dinero, algunos hacían empresarios, etcétera, etcétera. Y luego estaba el tonto de la casa, el tonto, el que, bueno, pues no todos son listos. Hay algunos que son tontitos y que suman con dificultad y necesitan sumar con los dedos y no saben ni escribir, y ese decía, pues, Mari Carmen, llévatelo ahí, métele. Y es verdad, es que esto no es una broma. Métele por la mañana nuevas generaciones, por la tarde la juventud socialista, y a ver si dentro de la política se hace un puestecillo, porque para vivir o mal vivir, por lo menos va a tener. No te cuento si ya llega a político autonómico o del Estado, ¿no? Entonces, claro, los 350 diputados que tenemos son 350 inútiles que no valdría ninguno. Os lo juro, ninguno valía para trabajar en la empresa privada. Ni uno. Y los senadores menos, porque son maulas que están ahí, eso son el desecho. Pero ya el desecho de los desechos es lo que tenemos en Europa, que eso es todo, se les debe favores y se les paga con unos sueldos por de lo que ganan, de 20 o 20 y pico mil euros, más secretaria, más coches, más billetes de avión. Los políticos españoles todos son una mierda, sin excepción. Todos en cuanto a formación, en cuanto a conocimiento, en cuanto a evaluación. Y este es el ejemplo, o sea, el boletín oficial del Estado, que es la Biblia. Ya es habitual en un boletín, se publica prácticamente todos los días, y es habitual encontrar faltas gramaticales, faltas de ortografía, pero gordas, gordas, de B's con V's, de con H o sin H, es una cosa terrible. Pero es que lo de ayer ya sobrepasa todo. O sea, el boletín oficial del Estado es aséptico, no entiende de política, es como una cosa fría, es lo que pasa, son las leyes escritas. Claro, yo no me imagino, para escribir hay 200 empleados en el boletín, pero para corregir tiene que haber 400. O sea, solo, pues, es que no puede salir con una mota de polvo. El famoso decreto que se publicó ayer de los dos, que otro se publica hoy, tiene un párrafo como este. Primero, personaliza, eso no lo puedo hacer un boletín oficial del Estado, ninguna persona, ninguna, es la generalidad. Bueno, pues Mari Carmen Abascal, la famosa Mari Carmen, dice, leo literalmente, no es solo un número, es una mujer vulnerable de 87 años, víctima de una legislación machista y retrógrada, procedente de una dictadura y de la especulación más voraz, que le ha impedido seguir viviendo en la misma casa donde residió sus últimos 70 años, a pesar de no tener una alternativa habitacional digna. Es un párrafo del decreto publicado ayer en el Boletín Oficial del Estado. Repito, Mari Carmen Abascal, la famosa Mari Carmen, no es solo un número, es una mujer vulnerable de 87 años, víctima de una legislación machista y retrógrada, procedente de una dictadura y de la especulación más voraz, que le han impedido seguir

existían los desahucios, solo en situaciones muy, muy, muy extremas. Franco no hubo desahucios, con Franco no hubo, con Pedro Sánchez van 273.000, 273.000, el que dijo que no habría nunca ninguno. Y la ley de la que estamos ahora viviendo es de 1994, aprobada el Congreso por mayoría con el gobierno de Felipe González. Y aquí pone que eso es una ley procedente de la dictadura y de la especulación más voraz. No, que es del 94, la ley a la que se refiere esto es del 94. O sea, es la hostia, ¿eh? Es la hostia el país donde estamos viviendo, ¿eh? Es absolutamente vergonzoso, No os podéis imaginar, no os podéis imaginar el descojono que hay. Claro, yo lo contaba esta mañana a las 6, es que el Financial Times ayer, en plan ya viñeta, en plan broma, en plan de que somos el puto tercer mundo, estamos muy por debajo del tercer mundo, dice que España es un país tan de locos que van a intentar aprobar dos decretos ley el mismo día en el que uno anula al otro. Oiga, usted no sabe lo que están haciendo. Esto lo descubre en Inglaterra, fíjate, si no lo descubriera en Madrid. Hay uno que dice que los contratos de alquiler serán prorrogados por 2 años. Y otro, el que dicen que, bueno, el otro decreto que se publica hoy, que se vota también mañana, dice que los contratos de alquiler son contratos indefinidos. Oye, si son indefinidos, deroga el de los 2 años. Es decir, el de los 2 años, se apruebe o no se apruebe, va a durar 36 minutos. ¿Por qué le va a derogar el otro? O sea, es que de verdad es toda una mala broma. Es toda una mala broma. ¿Cómo nos venden de fuera, tío? Somos una puta mierda a nivel político, a nivel gestión, a nivel. ¿Quién va a invertir aquí? Si esto es una inseguridad jurídica, si las leyes son así como te estoy contando. ¿Qué es?

fíjate por dónde va el mundo y por dónde vamos nosotros, ¿eh? Cuidado, que no entro a juzgar, pero además de corazón lo digo, ¿eh? No entro a juzgar, yo digo lo que está haciendo el mundo y lo que hacemos nosotros. Luego juzgarlo vosotros. Mañana viernes se votan los dos decretos en el Congreso. Mañana viernes en Portugal votan la facilitación de los desahucios. O sea, el poder facilitar los desahucios más rápidos para aquel que no paga y para la gente que tiene un piso, poderlo recuperar. Eso se vota en Portugal y mañana viernes se vota en Austria. En

sí la tercera y última parte, pero bueno, ya lo hablamos mañana. Y la estará la premium, la sesión premium, que son 10 horas, no me acuerdo, estará mañana. La que acumula las tres sesiones.

0: Hola.
1: Buenos días, maestro.
0: Hombre, Jaime, buenos días, ¿cómo estás?
1: Bien, aquí estamos, currando.
0: Es que dice que es verdad que la dictadura, la ley de la dictadura protegía a la gente sobre los desahucios, y esa ley la deroga Felipe González en el 94. O sea, si a esta señora la han echado de casa es por la ley de Felipe González, no por la de Franco. La de Franco no lo hubieran echado de casa.
1: Pero bueno, la gente que ve ahora las noticias, que ve Telecinco, que ve
0: creerá lo que dice el PSOE. Que vea las noticias, Telecinco, Antena 3, la Jungla Radio, la SER, la COPE, lo de Ana, bueno, pues aquí todos podemos mentir a posta, o mentir sin querer, o ser unos putos indocumentados sin haber leído la jamás. Pero quien no puede hacer eso es el Boletín Oficial del Estado. Es que el Boletín Oficial del Estado, no lo sé, pero ¿qué puede tener? ¿500 tíos redactando y 1000 corrigiendo? O sea, controlando.
1: Pero no sé si, José Antonio, no sé si lo peor de todo va a ser los que han redactado el BOE, sí, o si lo aprueban el viernes o no.
0: Claro,
1: con la oposición que tenemos, es que me espero cualquier cosa.
0: Dice Daniel, de San Fernando de Henares, dice que otro de los temas del boletín, respecto a lo que he leído, que no me he fijado, es que habla de Mari Carmen. Mire usted, Mari Carmen no existe. Un boletín oficial de Estado debe poner María del Carmen. O Mari Carmen, o sea, en plan choni total, o sea, esta es la total, puta mierda total del boletín, que habla de Mari Carmen. ¿Cómo que Mari Carmen?
1: Mari Carmen, claro, es este. ¿Y por qué no legislan también, pues, para mí? Pues que hagan, pues, ¿cuántos españoles somos? ¿4 millones y pico de BOEs, cada uno legislando para cada uno? No, es que
0: claro,
1: pero
0: pues,
1: lo peor de
0: es
1: todo,
0: que
1: lo peor
0: iguales,
1: de todo es que el,
0: es que son iguales,
1: peor, claro,
0: es que ayer Almeida,
1: claro, es que lo peor de todo es que mañana se va a aprobar,
0: o no lo sé, no tengo ni idea, pero qué más raro,
1: no,
0: o sea, porque no se aprueba lo mismo. Pero es que Almeida, el alcalde de Madrid, se ha reunido con los dueños del piso para que estas señoras le devuelvan el piso 8 años, con 500 euros con luz y con gas incluido.
1: Vale, claro, pues, porque se bajan los pantalones, claro,
0: pero el alcalde tiene la obligación de hacer eso por cada madrileño. Ahora, o sea, cualquier madrileño que tenga un problema con el casero, o que tenga un problema con la constructora,
1: o con la factura del gas,
0: pues, si el alcalde,
1: que diga, no puedo pagar el gas,
0: vaya usted al despacho este que le están esperando para que me arregle lo mío también. O sea, pero
1: y si no montamos una acampada en Sol. Claro, sí. Ahora, si yo no puedo pagar el gas, ¿qué hago? ¿Monto una acampada en Sol también?
0: No, pero si es que la gente sí que le dice, no, los desahucios. Es que ha habido 270.000 desde que entró Pedro Sánchez. 270.000, que se dice pronto, ¿eh?
1: Pero qué malo era el dictador, ¿eh? Buah, que se murió ahí en la cama, tranquilito.
0: Hay un vídeo que está circulando, yo no lo he visto entero, lo tendré para verlo en un tweet, lo pondré, pero que es un nodo, debe ser un nodo, en el que Franco inaugura el barrio San Blas en Madrid. Barrio San Blas, la parte de Arturo Soria, de Canillejas, y eso es grandísimo. Y el principio es que el Generalísimo inaugura un barrio en Madrid, lo inauguró todo a la vez, que es más grande que el 30% de las provincias españolas. O sea, que fíjate.
1: Pues, ¿cómo? El casco antiguo de Segovia.
0: De 10.000,
1: cuando
0: 10.000.
1: Vas por el casco antiguo de Segovia, que ves los escudos ahí de todo lo que inauguró. Ah. Pero bueno. Y este no, este está desahuciando y no hace una puñetera casa. Pero bueno.
0: Cuídate mucho, anda.

0: días, José, ¿qué pasa?
1: ¿Qué te pasa, Esther? Cuéntame.
0: ¿Qué te pasa a ti que te noto muy querido?
1: ¿Muy qué?
0: Histérico, nervioso.
1: No, para nada, no. Al revés, yo lo tengo asumido hace mucho tiempo, no.
0: Tienes que pensar que de Franco en adelante todo ha sido bueno, o mejor, de lo que había, en cierta forma. Este hombre se le nombra demasiado, es aburrido ya escucharlo. No,
1: pero
0: había cosas muy buenas, no lo discuto.
1: Le han desenterrado los que están ahora, que estaba bien muerto y no se acordaba nadie.
0: Y cada día que se le nombra. Sí. Quien lo nombre, quien lleve simplemente una esvástica, un lo que sea, es desenterrar algo que duele, porque pienso yo, por las familias que lo pasaron realmente mal también. Después, fuera parte, pues muchas cosas buenas, seguro que sí. Si estuviese aquí mi madre, seguro que te decía que muchísimas buenas.
1: Sí.
0: Pero probablemente si estuviese mi padre, pues te diría que muchas malas, ¿no? Porque esto sigue generando esa, ¿no?, controversia, ¿no?
1: Pero eso es un tema que yo creo que estaba bien enterrado. Hicieron mal desenterrarlo,
0: sí.
1: Porque yo no sé, ante una pelea dialéctica no sé quién ganaría, ¿eh? O sea,
0: pues
1: no ha habido un país en el mundo, no lo ha habido ni lo va a haber, que creciera en dos dígitos, 10%, 11%, 12%, 11%, durante una década consecutiva. Eso no ha ocurrido en ningún sitio y ocurrió con Franco, ¿eh? Y claro, una cosa es que a Franco hay que analizarle, si te pones a analizarle, hay que analizarle de dos maneras. Una, hasta el 39... y otra desde el 39, o mejor dicho, yo eso lo aprendí yo en el colegio, una hasta el 39 y otra desde el 45, porque la posguerra con guerra mundial incluida, que dura hasta el 45, ahí no puedes evaluar a nadie porque era el mundo entero en guerra. Entonces no, pero yo hay dos francos, uno hasta el 39 y otro del 45 en adelante, y eso pues algún día tienen que hacerlo, ¿no?, de evaluarlo de verdad, es decir, a ver quién ganó, porque hay gente que estaba muy contenta. La frase de nuestros padres y abuelos es: si el que era bueno y trabajador no le pasaba nada.
0: Cojones, pero si era diferente, sí. Distinto, cojones.
1: Sí, que sí.
0: ¿Me entiendes,
1: tiene razón,
0: o no?
1: Tienes razón.
0: Es que vamos a analizarlo todo en profundidad, ya. pero que
1: pero
0: que
1: con Franco robaban 500 y ahora roban 50.000.
0: Bueno, está claro, hay cosas que no están bien, que habrá que endurecer, que habrá que modificar, que habrá que, pues eso, analizar, porque hay leyes muy antiguas y que siguen vigentes.
1: Y con Franco, su gabinete ministerial, todos eran cum laude por ley, todos eran doctores en lo suyo, todos.
0: Por supuesto.
1: Y ahora pues tenemos gente que no tiene ni el graduado escolar. Tú no puedes vivir en un país sin graduado escolar.
0: No, totalmente de acuerdo. Pues yo en gran parte de lo que dices estoy, en otras me pones de los nervios, porque yo te conozco y sé que eres un tío, bueno, te conozco, entiéndeme, y sé que eres un tío bastante objetivo.
1: ¿Tú crees que el boletín oficial del Estado puede poner hoy que estamos, que Mari Carmen, no María del Carmen, uh-huh, creo que no, una de las normas de estilo es que no puedes personalizar en nadie un boletín, son las normas para todos, ¿no? Pero bueno, que Mari Carmen ha sido expulsada de su casa por la dictadura, las leyes de la dictadura, oiga, que esta ley es del 94, que lo que hizo fue corregir la de la dictadura, que estaban prohibidos los desahucios, y en el 94 Felipe González Márquez aprueba en una ley, que es esta, la que está en vigor ahora, entonces, y dice el boletín que la ley es de la dictadura, salvo que conociendo a Pedro Sánchez que con Felipe González había una dictadura, no lo sé.
0: O sea que, pero yo lo único que pienso es que las leyes tienen que modificarse.
1: Yo que lo que pienso
0: las personas
1: es que
0: tienen hijos estudiando,
1: me da
0: fuera,
1: mucha pena, me da mucha pena tú y mucha gente como tú que tiene el hijo.
0: No, a mí me da más pena
1: en la edad tan difícil. O sea,
0: me si da tuviera más hijos, pena, se lo dije a mi madre difícil, el otro día, mis sobrinas que viven en un Madrid y que no tendrán acceso a una vivienda en su puñetera vida. No van a poder. Pues ¿por qué? Pues porque no van a poner, por los sueldos, por cómo está la vivienda, etcétera, etcétera. Me estoy acordando del hijo de una amiga mía que se hizo mayor, que no había hacer cuidado un máster, ¿eh? No había huevo a encontrar vivienda. Pero es que otro se
1: pero
0: fue
1: como, es que
0: a Almería
1: son,
0: hace unos días.
1: Eso hablamos,
0: Almería,
1: es que son
0: y también
1: es
0: no
1: que
0: había
1: es mentira, es que en Madrid
0: vivienda
1: no encuentran vivienda como no la encuentran en Londres, Berlín, París, Roma, Milán,
0: no,
1: Nueva York. No hay, porque tienes que ir a 30 kilómetros o 40, pero en el mundo entero. En Tokio me decía ayer la gente, claro, tienen trenes que van a 400 por hora, que la gente iba a 120 kilómetros, 130 kilómetros de casa. Pues que es así en el mundo entero. Claro, pero es que Mari Carmen quiere vivir en el puto retiro. O sea, es que hay mil personas.
0: Quiere vivir en su casa familiar.
1: No, su casa no, suya no
0: tiene 87 años. Bueno,
1: su casa no era.
0: O sea, pero pero no, su casa no era.
1: Hoy viene una entrevista que le han hecho, que ella tenía dinero para comprar, se la ofrece, fíjate, hace 8 años, se le ofrece la casa por 200.000 euros, que es un puto regalo, esa casa vale hoy 2 millones de euros, y se la ofrecía por 200.000.
0: ¿Y a ti te parece normal?
1: Y no quiso comprarla, tenía el dinero.
0: ¿A ti te parece normal que valga 2 millones de euros?
1: Ah, pues
0: ¿lo
1: no,
0: es normal?
1: Mira, si uno lo paga, sí es normal.
0: Pero no te lo pregunto.
1: Si uno lo paga, es normal.
0: ¿En serio?
1: Si pidieran 15, no, es que llevamos un año pidiendo 15 y aquí no viene nadie a preguntar. Pues no, mira, no es normal.
0: ¿Pero en serio, tú crees que
1: si se venden
0: normal,
1: a 2 millones de euros las casas en Sáez de Baranda, viendo el puto Parque del Retiro, pues si la pagan, pues será que lo vale. No lo sé.
0: Pero tú
1: yo no tengo
0: tú
1: casa
0: lo
1: allí.
0: Por supuesto que no, porque no podrían ni tú ni el resto de los mortales a precios de lo que estás hablando. Es que yo pienso que eso ya es una locura, ¿no?
1: O no. Y un piso en Tottenham Court Road, que es como la castellana de Londres, pues a lo mejor está en 3-4 millones de libras. O sea, pues así, pero es que el mundo es así.
0: Pues entonces vaya mierda, copón. Te lo digo de corazón.
1: O sea,
0: vaya,
1: yo lo contaba ayer. Yo cuando empecé a ir a Londres en el año 84, que iba todas las semanas, todas, y ejecutivos que ganaban dinero, ejecutivos con mucho poder, con mucho nivel, y vivían 80 y 90 kilómetros, eso sí, con unos medios de comunicación espectaculares, públicos. Trenes, cercanías, autobuses, parkings, disuasorios de estos. Pero la gente, un ejecutivo con mucho dinero vivía 90 kilómetros y tardaba 35 minutos o 40 en llegar a correr al centro.
0: Pero José, tú estás hablando de un ejecutivo de mucho dinero y yo te estoy hablando
1: es que quieren los obreros normales, quieren vivir en la Gran Vía. Pues mira, no, en la Gran Vía no puede vivir mucha gente que gana mucho dinero porque no le llega.
0: Pues yo te lo juro por mi vida que yo no viviría en el centro de Granada ni dándome dinero nada más que por la mierda que hay. Ya te lo digo del tirón. Y en Madrid y haría exactamente lo mismo. Cualquier cosa que está fuera de la urbe. Pero aún así es un disparate pedir eso. Y aquí hay gente pues que viene.
1: Pero eso
0: de
1: no lo vamos a arreglar ni tú ni yo. La vivienda
0: no lo vamos a arreglar. Desde luego que
1: el precio de la vivienda es lo que uno está dispuesto a pagar. Punto.
0: Sí, no. ¿Y tú crees que eso es normal?
1: Si hay gente que lo paga, si se están vendiendo pisos en el barrio de Salamanca, Madrid, a 4 millones, 5 millones, 7 millones, pisos, José. Coño, van a comprar uno de 11 millones ahora, pero, 11 millones, más la reforma,
0: Yo
1: no voy a comprar uno de esos.
0: No, tú ya lo sé, pero ¿por qué? Porque te es inaccesible, no puedes.
1: Claro.
0: ¿Por qué? No lo entiendo.
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0: Son las 8 de la mañana. Vamos a ver. Estoy llamando a un amigo que le tengo perdido ahora mismo. No sé dónde está. ¡Hombre!
1: Buenos días, señor.
0: ¿Qué tal, Titus? ¿Por dónde andas, tío?
1: Pues estoy en Austria.
0: ¡Austria! Mira.
1: En Austria, sí. Lo dejamos que en Suecia, que iba a coger un ferry,
0: ¿sí?,
1: para Alemania. Me echo a Alemania, me echo la capital, Berlín.
0: ¿Sí?
1: Brutal, la ciudad es inmensa, son casi 4 millones de habitantes.
0: Muy bonita, además es de las ciudades con más modernidad, con más poder, más arte, más gente joven, es una ciudad con mucha gente joven, una ciudad muy bonita.
1: Sí, muy bien, me gustó mucho. Y nada, pasé del norte al sur, luego me fui a la República Checa, también ese más pequeño, la gente muy amable, genial, genial. Y de ahí a, bueno, estuve el fin de semana con unos amigos que vinieron de Liechtenstein a pasar el fin de semana en Praga. Praga también brutal. El problema de Praga es que ya está masificada el turismo, la han reventado, porque es que hay gente desde por la mañana.
0: Eso pasa en todos los sitios interesantes. Como en general económicamente no va mal nada, pues en los sitios interesantes, pues Roma, imagínate lo que es el turismo en Roma, o en París, o en Madrid. Barcelona, por desgracia, pues ha caído mucho, o sea, se ha quedado en el culo ahora, pero Londres, pues son ciudades que están todo el día llenas, de los 365 días del año.
1: Sí, bueno, lo que dicen de Barcelona, todo el mundo, cuando voy por ahí, cuando digo que soy de España, me dice, que he visitado Barcelona y me robaron.
0: Sí, no, la seguridad. París lo ha podido arreglar después de aquella Champions, que fue un desastre, cayó en picado, pero lo están remontando, pero Barcelona se quedó y no remonta.
1: Nada, es eso, ya la fama, cuando te echas la fama ya... Te fastidio.
0: Y ahora estás en Alemania, digo, en Austria, ¿en dónde?
1: En Austria, estoy a unos 20 kilómetros de Salzburgo. Y hoy cruzaré la frontera a Alemania otra vez, dirección Múnich. Y nada, genial, genial, estoy durmiendo en sitios guapísimos. Hoy he dormido en un mirador.
0: ¿Te ha llegado frío o agua o no?
1: Me ha llovido algo, pero bueno, lo he capeado. Y el frío por la mañana, es que ahora mismo no siento los dedos de los pies.
0: ¿Ah, sí?
1: sí, hace frío.
0: Salzburgo está en Salzburgo está en altura, ¿no? Eso es muy alto, ¿no?
1: Si te digo la verdad ahora mismo, no lo
0: creo. Creo que ahí se hizo algo de un campeonato del mundo de deportes de invierno, algo así, ¿eh?
1: Sí, porque aquí hay nieve, sí. Y estoy sobre unos 7 grados. Luego sale el sol y calienta y genial. Pero
0: me pregunta Manuel de Vitoria que si te han regañado en algún sitio por bañarte en bolas. Dice que te sigue todos los días y que está todo el día en pelota bañándose.
1: Pues llevo que desde Finlandia que no me he puesto el bañador. ayer fui a un lago aquí cerca de donde he dormido, a unos 5 kilómetros, y había gente, poca gente, y me iba a poner el bañador, pero había un señor que iba sin bañador y digo, fuera, ¿sabes? Al final, si lo tenemos todo, más pequeño, más grande, lo tenemos todo, ¿sabes? Pero bueno, al final, lo que sí hay... quiero que la gente pruebe bañarse en pelotas, porque es una libertad, es increíble, un cachín de trapo, la libertad que te quita. Es que bañarse, de verdad, es una pasada. Y bueno, al final es eso, si no me echan la bronca, si no con decir que no me entero, ¿no?, que no sé el idioma, sorry.
0: Y ahora dices que vas de Austria a Alemania otra vez, entras a Alemania otra vez.
1: Sí. Entro a Alemania, hay un par de lagos así chulos y sitios muy bonitos para dormir. En Alemania estuve durmiendo en una torre a 30 metros, en un bosque, guapísimo.
0: ¿Y cómo era? ¿Una torre de vigilancia o qué?
1: Sí, una torre así de un mirador de hierro. Guapísima. Lo que más me costó es subir la bici, ¿sabes?
0: ¡Joder! ¿Y cómo la subiste?
1: Pues la subí poco a poco. Bueno, la gente subía, porque al final vino gente a última hora, venía la gente ahí que le faltaba el aliento, y luego veía la bici y decía, ¿qué pasa aquí? ¿Qué me he perdido? ¿Sabes? Pero si no, al final la bici, si no tengo bici, se me termina el viaje. Así que duermo con ella lo más cerca posible.
0: ¿Te ha dado algún fallo? ¿Todavía no?
1: Pues mira, tengo que ir a Liechtenstein, que voy a pasar allí unos días donde mi amigo, y la tengo que llevar al taller porque el freno de atrás no me frena ya. Ha perdido líquido, he cambiado las pastillas, pero no va. Así que la tengo.
0: ¿Y tienes
1: que...
0: controlado algún taller allí? Ya.
1: Bueno, como sabe alemán y sabe suizo, mi amigo, pues. Irá a uno de confianza, ¿sabes? Para que me lo mire bien. Al final la voy a hacer un check-in list, a ver cómo va la bici, porque de ahí ya tira luego para Italia y para Francia y España.
0: ¿Qué te queda ahora mismo para llegar a Liechtenstein?
1: Al final unos 400 kilómetros o así, porque también quiero pasar por el lago Constanza y hacerme la vuelta entera. Es una ruta muy conocida, la hace mucha gente, y si me hace bueno la haré. Son 200 y pico kilómetros, así en 2-3 días la hago, y ya de ahí me voy a Liechtenstein.
0: Ajá. ¿Y cuándo tienes que llegar a Liechtenstein?
1: En 3 días, 4 estaría allí. Además es un país brutal. Uh-huh. Es un país de admirar. Porque no puedes comprar si no eres de allí, y si eres de allí, aunque tengas dinero, no puedes hacer lo que quieras. Tienes que pedir permiso, no puedes hacer una casa así por así. Lo tienen muy bien estipulado y es una pasada, porque no se masifica.
0: Pero como país es lo que es una sucesión de bancos tras bancos, son todos bancos, y es un país muy pequeño, ¿no? Pero muy pequeño, ¿no?
1: Es muy pequeño, pero tampoco se ve el dinero, está como camuflado, porque no parece, parece una aldea. Es que vas allí y es que no hay ni gente por la calle, son ellos.
0: Pues el gran paraíso fiscal del mundo ahora mismo.
1: Sí, lo que pasa que no sé si van pues 40.000 personas a trabajar al día, pero se tienen que volver. ¿Sabes? No, digamos que aunque quieran, no pueden comprar una casa en Liechtenstein.
0: Es que no debe haber casas, es como Gibraltar, poco más grande Gibraltar, ¿sabes? No sé, no tengo ni idea.
1: No, bueno, más, un poco más grande, ya tiene los metros cuadrados que son, pero que está, es una pasada por eso, porque las zonas naturales, es como si irías a una aldea. Estás allí y si no vas a la capital no parece que estés allí, que mira, puede ser una aldea de cualquier parte del mundo.
0: 160 kilómetros cuadrados tiene, tío, o sea, esto es como un pueblo, o sea, como un pueblo pequeño,
1: o sea. sí, por eso, y es que no parece, sabes, que sea lo que es.
0: Mira, y es el país más rico del mundo, el que tiene mayor riqueza y mayor PIB del mundo, tío, no lo sabía yo.
1: Sí, y luego también el...
0: Tiene una renta per cápita por persona de $193,000. Pero bueno, pero $193,000 de renta per cápita por persona.
1: Sí.
0: ¡Qué barbaridad!
1: El rey es de los más ricos del mundo también, ¿sabes?
0: Es fuerte.
1: Se ha casado hace poco la hija y... Pero que les ves si son... No... Es que no parece que tengan tanto dinero. No son de exponerlo, ¿sabes?
0: ¿Y allí qué te quedas? ¿En un hotel allí? ¿O que tienes un amigo que vive allí o qué?
1: Tengo un amigo que lleva 35 años allí. Él es residente allí y me quedaré en su casa. Sí.
0: Ajá. Bueno,
1: mira. Sí. Manu. Un saludo a Manu y a la mujer. Son muy majos. Él es gallego. Lleva allí, pues eso, 35 años. Cuando pasé el año pasado por allí, me vio con la bici un sábado. Y al final dio la vuelta y no me vio. Y al día siguiente me vio que iba a hacer una ruta con el amigo y me dijo, coño, tal, ¿de dónde eres? Le expliqué el viaje y todo. Y me dice, nada, luego por la tarde pásate por mi casa, pégate una ducha, te puedes quedar a dormir y cenamos. Y nada, muy majo, muy majo. ¿Sabes? Una bella persona. Y nada, y eso, y genial, genial. Uh-huh. Y ahora mismo eso, estoy disfrutando de, como tampoco hay mucha gente, que es temporada baja, pues voy a los lagos, no hay nadie, me pego un baño y luego eso, estoy aprovechando pues los miradores que hay, los observatorios de aves para dormir, y genial, hoy dormiré en un observatorio de pájaros y genial. Bueno, ayer, antes de ayer, me hizo tarde, porque ya a las 8 ya se hace de noche, tuve que dormir ahí como en una empresa de palés, me cabió una tejabana, me hice ahí un hueco, puse un cercado con los palés y dormí genial. Y por la mañana vinieron los trabajadores, ni me vieron, ¿sabes? Pero bueno, es así, la aventura, haciendo yo la comida mía y genial, genial, muy bien, muy contento, ya me quedan 5 países.
0: ¿Cuántos llevas ahora? ¿21? ¿Cuántos?
1: 55
0: países. 55 lleva ya.
1: 55, sí, sí. El próximo...
0: ¿Y kilómetros, más o menos?
1: Unos 40.000 kilómetros.
0: ¡Hola! Y ahora sí, te queda, lo que te queda de Alemania, y luego Italia, luego Francia...
1: Sí, Mónaco, que sería el 56, y luego ya tiro toda la Costa Azul, Andorra, Gibraltar, Portugal y Madrid.
0: ¿Y cómo cruzas España? ¿Por dónde?
1: Pues de Francia voy a Andorra, vuelvo otra vez por Francia y me hago toda la costa de España.
0: ¿Pero cuál? ¿Qué costa?
1: Toda.
0: ¿Ah, sí? ¿Te hace la del Cantábrico y la del Atlántico, sí, y del Mediterráneo?
1: Sí, digamos que empiezo por Girona.
0: ¿Sí?
1: Y me hago toda la costa, fácil que vaya a Palma, ya. Mallorca.
0: ¿Sí?
1: Y luego tiro toda la costa, quiero pasar el invierno por Andalucía, sur de Portugal, y para marzo subir para Galicia, Asturias, Cantabria y Santander, y Santander ya Madrid. La costa vasca como la hice cuando salí de España, así que nada, muy bien, ya es como los toreros, ¿no? Hay que dar la vuelta al ruedo.
0: Qué bueno, tío. ¿Y acabarás con cuánto, más o menos, kilómetros? ¿Cuánto calculas?
1: Pues con unos 50.000 por ahí, no lo sé. A ver, cuando esté en España bajar el pistón, porque si hago 100 kilómetros al día, en un mes me lo hago, y tengo que ir más despacio para pasar el invierno por Andalucía. Quiero conocer a, pues eso, parar a ver a la familia, amigos que tengo, a jungleros también, a Palma Mallorca quiero ir a conocer a Julián, un chaval muy majete que anda en bici, además me ayuda todos los meses, me da una propina y genial. Y nada, muy bien, muy bien, ¿sabes? Al final, pues oye, el viaje este también es para eso, para ver a los amigos, saludarles.
0: Mira, dice Marcos de Alcobendas que te tiene muchísima envidia, que sí. Él ha vuelto ahora el sábado pasado de hacer un Camino de Santiago que lo hizo desde Madrid en, sí, bicicleta, y que está deseando volver a viajar. Pero, claro, pero no todo el mundo le echa los cojones para hacer lo que ha hecho Titu, que el otro dirán, vaya loco, está loco. Bueno, pues cada uno, ¿no?
1: Sí, pero bueno, está bien que salga de la zona de confort, que lo pruebe, porque es que, te digo la verdad, esto lo pruebas y te engancha, porque es que es una paz, es una libertad, y luego se puede hacer con poco dinero, con muy poco dinero se puede hacer. Yo creo que el problema de todo el mundo es el tiempo. Aparte del dinero, pero el dinero es que...
0: El tiempo es lo único que te lo quitan y no vuelve, ¿eh? Porque el dinero puedes recuperarlo en un momento determinado, pero el tiempo, eso ya no vuelve.
1: Eso es, el tiempo es lo que tenemos. Tenemos 38.400 segundos al día, y si no les gastas, les pierdes. No son acumulables. Y es eso, es el tiempo. De verdad, la gente, si quiere hacer algo, si tiene un sueño, que lo haga, que lo intente, porque este es una pasada. Es una pasada, y te digo la verdad, mañana me muero y muero feliz. No,

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Son las 8:30 de la mañana. Me he quedado ahí colgado de la brocha. Digo que se puede vivir solo, se puede vivir acompañado o se puede vivir acompañado, pero con vacaciones de vez en cuando, ¿no? Y mira, dice, espérate, mi amigo Charlie, que hablamos con él de vez en cuando, dice, vas a tener que buscar cómo enlazar jungleros y jungleras. Dice, parece que hay muchos más de los que yo podría pensar. Y luego tengo aquí que entran muchos mensajes, es un tema interesante. Guillermo, de Unquera, en Cantabria, dice, buenos días, capitán. En casa somos 5 y no lo cambio por nada, por nada del mundo, no sabría qué hacer. Claro, pues es que todo posible, y es que hay gente para todos, y es que hay gente de todos los colores, de todas las razas, de todas las religiones y de todos los modos de vida. Y luego está, pues eso, los que conviven en pareja, que luego está esas cosas de moda de... No, de moda, no tan de moda, pero... que no solamente son pareja en casa, sino que a lo mejor trabajan juntos o tienen un negocio juntos. Eso debe ser la leche, tío. Pero debe ser la leche 24 horas hoy, mañana, pasado, y dentro de un año igual, y al otro, y al otro. Yo no sé el por qué las parejas no se toman, no se plantean el coger vacaciones. 15 días, te hablo al año. 15 días, algo muy normal, y se hace en muchos sitios. Y 15 días o dos, una semana ahora, otra semana con los amigos, hacer el Camino de Santiago, o a irnos a Las Vegas, o a irnos a Mallorca, o a irnos a Andorra. No lo sé. Ellas y ellos, indistintamente, descansar un poco. Quédate tú con los niños, ahora me quedo yo, vale. Es que yo creo que eso no puede ser malo. Absolutamente, no puede ser malo de ninguna manera.

días estábamos hablando unos cuantos amigos y uno, a que yo conocía, pero nunca había caído en su historia personal. Y dice, lo jodido es lo mío. Dice, aún así soy feliz. Está con su mujer, tiene 4 hijas. Su mujer tiene 5 hermanas. Él tiene 2 hermanas. Es que salvo mi padre y mis

tengo todo. Me casé joven, me divorcié, me he cansado de picotear y ahora tengo pareja, pero ella vive en su casa. Eso es lo que está de moda ahora mismo en el mundo. Básicamente, los anglosajones, australianos, ingleses, americanos, la situación de moda es esa. Vivir en pareja, pero no vivir juntos. Nunca vivir juntos. Dice que hasta ahora todos les va, no se queja nadie. No se queja nadie.

0: Francisco, buenos días.
1: Hola, José, buenos días.
0: ¿Qué tal? ¿Cómo estás? ¿Tú crees en vivir en pareja toda la vida así o eres más? Sí, ¿no?
1: Yo de momento sí. Yo es que no creo que encuentre otra que me aguante, José. Yo creo que ahí está el problema.
0: Bueno, ¿qué tenemos hoy? ¿Qué series tenemos nuevas?
1: Pues bueno, como el mes de septiembre ha sido bastante, bastante flojito, pues he decidido comentarte brevemente cuatro series que son de las que más se han hablado. Lo voy a hacer de forma
0: ¿cuándo
1: rápida.
0: ¿Cuándo acaba, perdóname, la de los caballos, la del Horses, Slow Horses? El
1: Slow Horses le quedan tres semanas porque ayer se emitió el capítulo 3 y me lo estoy pasando de cine, José. Sí, pues es que o sea, yo, no baja un ápice.
0: Yo no sé cómo aguanta. Bueno, tú tienes que ver capítulo a capítulo, pero yo es que no puedo, tío, no puedo.
1: Sí, a mí me gusta mucho. Ayer justo vi los capítulos los 2 y 3 y me lo paso muy bien con esa serie.
0: Que es muy buena esa serie, muy buena.
1: Es muy buena, José.
0: Le dice aquí uno que es Richard, que está bestial. Sí, está bien, pero es que Richard ya hace, es que no cambia nada, siempre lo mismo, ¿no? Pero está bien, está
1: bueno, pues Richard ha sido renovada por una sexta temporada sin estrenarse la quinta, José, o sea que se acaba de emitir la cuarta y ya la han renovado por una sexta temporada.
0: Ajá. ¿Y qué serie va a hablarnos hoy?
1: Pues lo que te comento, pues mira, he hecho una especie de combo, porque es que no merece la pena prácticamente.

0: Voy a empezar con Jude, que la tenemos en HBO Max. Es la nueva dramedia de Sharon Horgan, que además la protagoniza. Son 8 episodios de una media hora y se emite semanalmente en HBO. Tiene 3 capítulos de momento. Horgan interpreta a una agente literaria de 50 años que intenta recomponer su vida mientras cuida de sus padres y lidia con un hijo que no termina de hacerse adulto. A mí me ha parecido una típica dramedia inglesa que no inventa nada nuevo, pero está entretenida, los capítulos son cortos y Sharon Horgan está estupenda. Y sobre todo, pues me ha intrigado lo suficiente como para querer seguir viendo lo que pasa. Se llama Jude y la tenéis en HBO.
1: Vale.
0: Sigo con Brother, José, que esta sí te habrá sonado, si le habrás oído algo de ella, que sí. Es la de McConaughey y Woody Harrelson.
1: Sí.
0: Sí, pues bueno, pues esta la tenéis en Apple TV también.
1: Se ha estrenado la pasada semana, ¿no?
0: Sí, se estrenó la semana pasada. Tiene de momento 3 capítulos de los 8 que va a componer la temporada. Como te digo, es Matthew McConaughey y Woody Harrelson haciendo básicamente de Matthew McConaughey y Woody Harrelson. Y la historia parte de una premisa bastante loca. Descubren que podrían ser hermanos. Para mí es un entretenimiento para 2 estrellas de Hollywood, con una historia tópica y un humor muy machirulo y tejano. Es todo así como muy testosterónico, y no me ha disgustado, pero creo que se regodea demasiado en su propio ombligo y que se ha quedado un poquito anclada en el pasado, muy para los fans de ellos. Yo he visto los 3 que hay y ahí se va a quedar, pero bueno, si os gustan estos 2 actores, os puede hacer gracia. Y las 2 para terminar que tengo son 2 de Netflix, 2 miniseries. Una se llama Mis Muertos Tristes, que ya solo el título te tira para atrás. Es una miniserie de 4 episodios que está completa en Netflix. Está creada por Pablo Larraín a partir de relatos de María Enríquez. Nos cuenta la historia de Emma, una médica de 60 años que puede ver y escuchar a los muertos. Pues me acerqué a esta serie argentina por todos los elogios que había recibido. Tuvo muy buenas críticas en el Festival de San Sebastián y en no sé cuántos festivales por los que ha pasado. Y sinceramente, pues tengo la sensación de que algunos críticos, José, se durmieron durante la proyección y, para no reconocerlo, se despertaron así aplaudiendo y dijeron que habían visto una obra de arte. A mí me ha resultado muy monótona, aburrida y sobre todo lentísima. Tiene una obra interesante, ya que la serie no es la típica de fantasmas. Intenta hablar de familia, amistad, enfermedad mental y aceptación de la muerte, pero quiere abarcar tanto que termina siendo caótica y no profundiza realmente en nada. Y encima tiene un final bastante anticlimático, lo que para mí la convierte en una de las decepciones de este mes, ya que esperaba mucho más. Y terminamos con El Problema Final, que es otra miniserie que está completa en Netflix, son 4 episodios, y esto adapta una novela de Arturo Pérez Reverte con José Coronado de protagonista. Típica serie como la de Agatha Christie. Un grupo de personas queda aislado en una isla y aparece un muerto. Tenemos que descubrir quién es. El problema es que se convierte en una comedia involuntaria. El guión es tan simplón que te adelantas a cada giro. Las actuaciones son bochornosas y como se lo toman todo tan en serio, es imposible no partirse el pecho. No he leído el libro, por lo que no sé cómo será como adaptación, pero como serie me ha parecido ridícula hasta decir basta. Y esto es lo que te digo, José, de momento todo muy mediocre, todo muy del montón en este mes de septiembre, pero sí van a haber bastantes buenos estrenos ahora en octubre y en noviembre. Parece que las plataformas, pues ya sabe que la gente se va a quedar encerradita en casa y se ha guardado los mejores estrenos para octubre y noviembre.
1: Pues vamos con mensajes que llegan a 655-08-0808, 655-08-0808. Isma de Irún: hola Alberto, qué gran serie Linternas, me está encantando, es una serie de lo mejor que hay ahora junto con Mobland. Yo no sé cuál es esta, tío.
0: Linternas es una serie de HBO basada en unos cómics de DC. Lo bueno que tiene es que se aleja de las series de superhéroes para meter más profundidad a los personajes y ponerlos en situaciones en las cuales no estamos acostumbrados a ver en este tipo de series. El creador es David Lindelof, que tiene una trayectoria muy larga de hacer series bastante raras, y a mí es una serie que no me estaba convenciendo mucho porque yo no conozco mucho este universo y me daba la sensación de que me estaba perdiendo algo. Pero los capítulos 5, 6 y 7, que son los últimos que se han emitido, han dado un salto de calidad y sobre todo en interés, porque se sale de lo habitual y me han gustado mucho. El lunes que viene se emite el último capítulo en HBO.
1: Lolo, desde Burgos, dice: estoy con Richard, el cuarto capítulo es bestial. Por cierto, ahora que he dejado de beber cerveza, en Amazon se anuncian los cerveceros de España. Tócate los huevos, no sé qué es eso.
0: Eso es por las cookies que acepta y todo ese rollo. Pues ya sabes que le están haciendo un estudio y han dicho: oye, que este se está quitando, vamos a meterle más anuncio de cerveza para que vuelva.
1: Anda, pues mira. Fran, Fran que está, fíjate, Fran.

0: Es un tío que conozco ya hace un montón de años, que va de país en país, que ha estado en los 5 continentes, va 6 meses, 8 meses, a abrir grandes estaciones, grandes fábricas, y acaba de terminar en Abu Dhabi, está volviendo ahora mismo, dice que en España descansa unos días, y luego a ver dónde le toca. Ya digo que ha estado en los 5 continentes. Y te pregunta por la última de la Casa de Dragón, dice cómo salir el sábado por la noche, muchos expectación, pero al final nada de nada. No le
1: sí,
0: ha gustado.
1: Ha sido un poquito, pues pólvora mojada, porque la verdad empezó muy fuerte, luego a mitad de temporada fue pegando un bajón y remonta un poco los capítulos finales, pero sí es verdad que el final fue un poco también anticlimático, como he dicho en la anterior serie de Netflix. Te deja un poco con el culo torcido, ¿sabes? Porque de esta serie es una de las grandes, José, se esperaba algo mucho más, y al final está teniendo mucho relleno. Lo bueno que, si no recuerdo mal, anunciaron que la siguiente temporada iba a ser la última, con lo cual, pues mira, a ver si le dan una buena temporada final y nos deja con buen sabor de boca. Pero estoy muy de acuerdo con Fran.
0: Pues te habla más de más series, y todas con el mismo el tema. The Pitt, primera temporada genial, los 3 últimos capítulos de lo mejor que ha habido en la historia de las series. Dice, la segunda temporada muy repetitiva, al final el tubo en la boca y salvado, ya está. Dice Richard, Cansino, que es así, que la he estado viendo esta semana, y repetitivo, es lo mismo, es como cualquier otro Richard. Y Gentleman, sí, pero... que baja un poco el nivel de la primera, entretenida también. Dice, ahora Servant.
1: Servan es una serie de terror que está en Apple TV, entonces si estas te parecen más de lo mismo, Servan estuvo muy muy estirada. Aparte de una idea muy buena, que es una mujer que está obsesionada por la pérdida de su hijo, pues se compra un bebé reborn de estos. Entonces, a partir de que pilla el bebé reborn este, empiezan a ocurrir cosas paranormales en su casa. La primera temporada a mí me pareció sensacional, pero luego las otras 3 es más de lo mismo. Respecto a The Pitt y Richard, es que creo que no quieren ser originales, José. Ellos quieren, por ejemplo, Richard, dar acción, y The Pitt, pues una serie frenética de médicos. Entonces, sí es verdad que repiten fórmula, pero es una fórmula que funciona dentro de la gente que está buscando eso.
0: ¿Sabes cuánto tardan los artistas en hacer el primer disco? El primero de su vida, el primero de Mecano, el primero de Radio Futura, el primero de Bruce Springsteen.
1: Sí, toda la vida, si lo dices siempre.
0: 30 años.
1: 30 años, por
0: 30,
1: ejemplo.
0: 30, 25 años. ¿Sabes cuánto tarda hacer el segundo? 30 días. Luego el tercero se dan cuenta del error. Segundo, en un porcentaje altísimo, que yo, sin temor a equivocarme, pondría por encima del 60-70%. Segundo LP de las grandes estrellas mundiales suele ser una mierda, pero como el sombrero un picador. Porque está presionado por la compañía, presionado por el manager, presionado por los fans, presionado por el ambiente. Venga, vamos a hacer el disco. Y ni controlan, ni cuidan, ni miman. Y ¡pum! Fracaso estrepitoso. Fíjate, Mecano arrasa con el primero, que vende 700.000 copias. Con el segundo no llegan a 50.000 de Japón, o sea, y luego paran, dice, un momento, y luego sale la obra maestra, que es el tercero. Pero es que le ha pasado a mucha gente, y lo de las series es igual. O sea, la serie que debuta con un éxito salvaje, la presión que tiene el productor, el director, los actores, dice, tío, ya, que... y el de la productora, el de la Netflix de turno, el de la plataforma de turno, tío, ya, que me están, venga ya, vamos, y entregan una mierda siempre, y ahí paran, y dice, no, ya a partir de ahora vamos a ordenarnos, que esto, así no podemos ir a ningún lado. Y es así como funciona esto, En el arte funciona así, en los pintores, escultores, fotógrafos, es así, en los músicos.
1: Pues como siempre, el negocio mata el arte, José, ese es el resumen. Tienes razón.
0: Hasta que lo administras bien, porque ya digo, el tercero suele ser también tan bueno como el primero, porque se dan cuenta de este error. He descubierto este verano la serie Seal Team. ¿Qué tal es? ¿Qué te parece, Luis, de Madrid?
1: Pues sí, tiene típica serie de acción. Esa tiene como tropecientas temporadas y algún que otro spin-off, si no recuerdo mal.
0: Ajá. Luego, ¿qué tal la serie? Pues que entran tantos mensajes que es imposible, tío. La serie Bajo Sospecha. Empecé a verla y de momento no tiene mala pinta. ¿Merece la pena, Alberto?
1: Bajo Sospecha. Espérate que busque, porque ahora mismo no me suena.
0: A ver.
1: Pues no la conozco, es un, que me rectifique, pero me sale una serie del 2000, entonces pues no sé si será eso.
0: Pues no lo sé. Mira, otro que se queja de Richard, que no es lo anterior, que es un coñazo, que siempre es lo mismo. Pedro desde Elche. Buenos días, Alberto, estoy viendo la serie de Tierra de Mafiosos, la segunda temporada, y no sé si es que está hecha en un capítulo por semana. Me encanta la serie, está genial, un saludo, y no sé si...
1: Sí, va a capítulo semanal, lo sí, que se sí. refiere. Han emitido 2 de los 10 que van a ser. O sea, se está emitiendo, si no recuerdo mal, todos los lunes en Sky Showtime, con lo cual tienes que esperar cada semana.
0: Ajá. A ver. mira, es que cuando va, caen gol, de golpe se para.
1: Bueno, pero te voy recordando las redes sociales mientras te centras. Venga. José, pues mira, si queréis consultar todas las que hablamos José Antonio Avellán y yo, os vais a Instagram, Twitter o Cirs y buscáis Alberto TV Series y ahí podéis consultar todas las series de las que hablamos aquí. Y también tenéis el grupo de Telegram Series Topía, que hay un montón de gente hablando todos los días y ahora mismo están comentando esta sección. Instagram, Twitter y Cirs, Alberto TV Series y Telegram Series Topía o Cultura Seriefila.
0: Diego de Zaragoza, buenos días. Se ha acabado en Netflix Monstruo, la vida de Lizzie Borden. No está mal, un poco gore en algunos momentos, pero entretenida, dice Diego pues de Zaragoza.
1: Esta es la que comentamos el jueves pasado, José,
0: que no la pusiste
1: es
0: bien.
1: De la franquicia Monstruo, que cada temporada va sobre un asesino mítico en Estados Unidos, y a mí esta Lizzie Borden no me ha gustado, porque se ha inventado todo, José. O sea, no es que el 90% se ha inventado, es que yo creo que lo único real que hay es el nombre de Lizzie Borden. Entonces a mí esas cosas no me gustan. Yo entiendo que puedas tomarte tus licencias artísticas y tal, pero aquí es que se inventa como una venganza feminista en la cual no existió por ningún lado. Luego lo conecta con asesinos actuales, se inventa una relación con una sirvienta que había por ahí. Los dos últimos capítulos son un desastre. Eso sí, hay que reconocer que la producción es bestial, tiene momentos muy divertidos porque ha hecho como una especie de comedia negra, pero a mí me ha decepcionado mucho Monstruo, la historia de Lizzie Borden.
0: El Luis de la Jonquera, Alberto, ¿se sabe algo de Tabú, de Tom Hardy? Saludos, me alegro de escucharte por estos lares.
1: Y yo también me alegro de que dejes mensajes. De Tabú no se ha vuelto a oír nada. Recordar que es una serie mítica, una serie de época bastante violenta y oscura, que estaba producida y protagonizada por Tom Hardy. Tuvo una primera temporada allá por 2017, no recuerdo bien el año 2017-2019, y estamos todos esperando desde ese año. Todos los años hay rumores de que se va a volver a retomar, pero nunca llega a la segunda temporada. Sí, es verdad que las últimas noticias enseñaban los guiones y demás, pero es que llevamos así casi una década esperando la segunda temporada de Tabú. Así que, pues bueno, pues no se ha vuelto a oír nada, amigo.
0: Alex de Vallecas, habían preguntado a Alberto si vio algo de la serie argentina de Darín y Diego Peralto, algo así.
1: Pues como no me diga el título, pues no sé.
0: ¿Lo dejamos acá, puede ser o no? No sé.
1: ¿Los?
0: Lo dejamos acá.
1: No tengo ni idea.
0: Y que se estrena el 16 de octubre en España.
1: Pues no la he visto. No he visto.
0: Ajá.
1: Joder, pues esto yo creo que se nos ha escapado. Lo dejamos acá. Pues mira, me la apunto para echar un ojo. A ver de qué va esto.
0: Marta de Santander dice que ha visto El Problema Final y que es malísima. No sé de cuál es eso tampoco.
1: El Problema Final es la última que te he comentado, que está basada en un libro de Arturo Pérez Reverte y protagonizada por Martiño Rivas y José Coronado, que se lo toman tan en serio que es que con el guión que están defendiendo, o sea, es imposible no reírse. Si lo hubiesen dado un toque de humor y la hubiesen protagonizado José Mota y Pepe Villuela, hubiese quedado mejor.
0: Pello de Irún dice: hola pareja, entiendo que la serie Nigli es del estilo de Richard. ¿Qué me puedes contar de ella? Yo he visto el tráiler. Nigli es la negra que estaba, que cuando Richard era militar era su segunda, su
1: eso
0: y
1: es,
0: que
1: eso
0: la invitaban
1: es.
0: De vez en cuando a algún capítulo. Y una tía guapísima, bueno, guapísima, con mucha personalidad y que da unas hostias como panes. Y entonces yo he visto el tráiler un día de Richard, pone el tráiler antes, creo, me parece. Y que sí, que ahora tiene su propia serie, pero no la he visto.
1: Claro, yo lo iba a decir, porque como se estaba hablando tanto de Richard, pero como vamos tan rápido, al final, pues ya sabes, tengo que ir dejando cosas. Nigli es un spin-off, como bien ha explicado Avellán, de Richard. O sea, no es que se parezca a Richard, sino que está dentro del universo de Richard y ya la tenéis completa. Los fans que os hayáis quedado con ganas de Richard, porque aquí nos están dejando muchos mensajes de que es un más de lo mismo, pero yo también oigo a gente que le encanta a José, entonces pues al que se haya quedado con ganas, me han comentado que está bastante por debajo de lo que es el Richard original, pero que está bien, que es entretenida.
0: ¿Y la Niglisa está estrenada o qué?
1: Sí, está estrenada, te lo comenté la semana pasada y la tienes completa en Prime.
0: En Prime. Dice un Sherlock Holmes, malo lo peor. Ángel,
1: ese es el problema final.
0: Sí. ¿Qué tal la nueva serie Kill Jackie de Catherine Zeta-Jones?
1: Coño. Pues se estrena mañana, si no recuerdo mal, sí, día 2 en HBO. no he podido verla, o sea que comentaremos la semana que viene las
0: Pero
1: las
0: ¿y la ponen entera en HBO o no?
1: No, en HBO sabes que va semana a semana.
0: Ajá. Por cierto, la de que yo me he enganchado este verano y me encanta, joder, todos los personajes. Es de las pocas series que te garantizan tres carcajadas por capítulo, ¿eh? El Good Fight, lo del despacho de abogados, esto era una secuela de algo, ¿no?
1: Eso yo te la recomendé hace muchísimos años.
0: Me acuerdo. Y ahí he visto a la que luego sacó una serie en Movistar, que es una loca, una... ¿Cuál?
1: Elsbeth.
0: Esa. Hay que cachonda la tía ahí el papel. Sale poquito, no salen todos los capítulos. Pero, ¿y entonces esto de Good Fight era una serie o una secuela de algo o no?
1: Era como una especie de serie continuación de The Good Wife. Era como la buena esposa de Good Fight y luego salió Elsbeth. Pues lo bueno que tienen estas series, ahora ya no, porque ha pasado el tiempo, es que estaban muy ligadas a la actualidad, José. Y los casos que salían eran los que estaban ocurriendo en ese momento en Estados Unidos.
0: Efectivamente, entonces, tío, lo notas. O sea, hablan de cosas que han ocurrido dos semanas antes, sí.
1: Sí, sí, está muy bien, José. Yo te la recomendé hace mucho tiempo porque es una serie que además mezcla lo que es el rollo de abogados con un poquito de comedia, y la verdad es que lo hacen muy bien. Pues ya te digo, es The Good Wife, The Good Fight y Elsbeth.
0: ¿Y esta de Catherine Zeta-Jones de qué va? ¿Eso sabes de qué va?
1: Esto de Catherine Zeta-Jones es de una traficante de cocaína, pues que lleva una vida de lujo y todo este rollo, va vendiendo obras de arte mediante tramas fiscales, y tras 20 años de anonimato, pues su vida, que tranquila, pero vamos, la vida tranquila de un narcotraficante, pues llega a su fin cuando pues hay unos sicarios que van a por ella. Entonces, pues no sé cómo estará. Sí tiene muy buena pinta, y ya te digo que la comentaremos la semana que viene. Es que, como te he dicho, octubre viene cargadito. Se va a estrenar una versión del Este del Edén, Pequeños Profetas, el spin-off de Snowfall. Vuelve Tulsa King el 22 de octubre.
0: ¡Hombre!
1: Vigil, que nos gustó mucho también, Vigil, sí. El 14. Vuelve también Trigger Point, que es una serie que también nos gustó mucho. Y ya en noviembre, Blue Light. O sea que tenemos para la semana que viene tenemos material, José.
0: Y la de Catherine, entonces, ha dicho, es Amazon y está completa, ¿no?
1: No, se llama Kill Jackie, va a HBO y se estrena mañana, seguramente a capítulo semanal. Y hay un español en el elenco, Óscar Jaenada.
0: Anda. Luego, Cabino de Santander, ¿qué sabes de Guns of London?
1: De Guns of London no he vuelto a ver nada, José. Sé que estaba renovada para una cuarta temporada, pero no he vuelto a ver nada. Que es una serie de acción de mafiosos que nos gusta mucho porque tiene las mejores coreografías que se han visto en televisión.
0: Tasio desde Elche, ¿para cuándo la lista final, la segunda temporada?
1: Pues la lista final creo que llega también ahora en octubre, José. Espérate un segundito que te lo miro. Que te lo miro porque estaba por aquí, lo tenía yo por aquí.
0: Mientras...
1: La lista final el 21 de este mes, temporada 2.
0: 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Por favor, Omar.
1: Uf, pues en Apple tienes muchas cosas como Slow Horses, Encerrados con el Diablo, Ciclos, yo qué sé, te podría decir como 800.000. 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
0: Dice Billy, dice, tremenda la última temporada de Fauda, esta tarde empiezo los 2 capítulos especiales, el 7 y el 8 eran, ¿no? Y el fin de Termino, una obra maestra. ¿Puede ser Durum el top de los mejores protagonistas de serie de los últimos tiempos? Sí.
1: Pues no sé si será de los mejores, pero con los que más carisma tienes, o sea, la verdad es que te atrapa el jodido, ¿eh? O sea, y acuérdate que yo te dije la semana pasada que ideológicamente y tal, pues el giro que había pegado, a mí no me convencía mucho, pero como serie, José, o sea, voy recordando la temporada y es un temporadón, ¿eh? Es un temporadón el temporadón de Fauda.
0: Víctor de la Muela, Zaragoza, buenos días, pareja. ¿Sabéis si hay nueva temporada de Beast Games? Esto es la de Amazon, ¿no?
1: Ay, pues no lo sé, José, yo me imagino que sí, porque esto ha funcionado como un tiro y tengo ganas de verlo, pero no he visto nada, no he visto ninguna fecha anunciada ni nada.
0: Que si se ha estrenado ya la segunda temporada de Tierra Mafioso, sí, ¿cuántos capítulos van?
1: Llevan 2 capítulos emitidos.
0: Muy larga, ¿no? ¿Son 10 o cuántos son?
1: Son 10, con lo cual no quedan 2 meses para que esté completa.
0: Ajá. Rafa, ¿habrá segunda? Digo Rafa, soy Rafa. ¿Habrá segunda temporada de El Instituto? ¿De Institute?
1: Pues El Instituto la cancelaron.
0: Ah, pues mira, pues está esperando, pobre hombre. Mira, me dice José Luis Corrales que ha visto Nick Lee, que está muy entretenida. Pues esa, por lo menos la voy a empezar. porque la chica me caía muy bien. Alberto, ¿qué te parecen The Informer y La Víctima, José Ángel de Granada?
1: Pues son dos series inglesas, miniseries, si no recuerdo mal, que vi hace tiempo, y la verdad es que las dos están bastante bien, ¿eh?
0: Mira, otro.
1: La que yo he empezado, José, es la de Animal Kingdom, no sé si te acuerdas.
0: Sí, sí,
1: de esa,
0: sí,
1: de esa serie que me decían que no se parecía absolutamente nada a Hijos de la Anarquía, y es un calco, José, es un calco. Hay hasta tramas que coinciden con Hijos de la Anarquía. He de decir que es entretenida. O sea, no es una gran serie, pero he terminado la primera temporada, estamos viendo entre varios amigos, y merece la pena porque es entretenida, pero no es una gran serie, José.
0: Luis de Barcelona ha visto Nigli y dice que le ha gustado muchísimo, igual que Andrés de Benavente, lo leo, dice ha visto Nigli, pero solo hay una temporada, coño, por la cara.
1: Claro, la que han rodado ahora, joder.
0: Que pongan 26 temporadas el primer día.
1: Porque eran cuatro de Richard y una de Nigli, todavía querrán más.
0: La acaban de rodar, joder. Gente, y la pregunta al millón de que estrenan este fin de semana uno y el lunes, dice, ¿cuándo va la siguiente? Yo, coño, déjale respirar, déjale que se tomen un café, por lo menos. Alberto, millones de gracias, tío, un abrazo muy fuerte.
1: Venga, José, un abrazo y gracias por este ratito. Hablamos el jueves que viene.
0: Cuídate mucho. 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

9 de la mañana, 8 en Canarias. Lo normal es que salvo que surja algo que alguien de vosotros me pregunte por un aniversario, por algo, y pongo una canción a propósito de eso, es que no toco pelo nunca, tío. Pero es que lo de hoy estoy alucinando. Estaba ahora mismo contando las que me quedan de antes de las 6 de la mañana. O sea, hoy he empezado antes porque me vení muy pronto al estudio, me desvelé y me vení muy pronto al estudio. Entonces empiezo a todas las canciones que me piden desde las 12:00. Empiezo a apuntar, prácticamente las coloco todas. Entonces, ahora mismo que no he puesto una que no sea de esas, yo todavía hoy no he puesto ni una canción, ni una. Todas las que he puesto son peticiones y me quedan 1, 2, 3, 4, 5, 6, 7, 8, 9, 10, 11, 12, 13, 14, 15, 16, 17. Me quedan 17 todavía de las que he ido rellenando antes de empezar. Todo esto era antes de las 6. O sea que sí, son entre las 00:00 y las 6 de la mañana. ¡Ay, madre mía! ¡Han pedido esta! Antonio Flores. El tema con Sabina, que compuso con Sabina.

cosas raras que me ha preguntado uno. Dice, ¿de verdad que hizo Antonio Foras con Sabina? Yo lo he creído hasta hoy. Fíjate, ¿eh? Que lo he creído hasta hoy, pero es que estoy mirando el histórico. Y en muchos sitios viene que es una canción de Sabina, Antonio Flores, y en otro sitio viene que es una canción de Sabina y Antonio Sánchez Rodríguez. No sé, Antonio Flores es Flores, ¿no? Flores era un apellido real, no era el apellido, digamos, de mote familiar, ¿no? No sé. Yo siempre he tenido que era música de Antonio Flores y letra de Sabina, en la época de la Mandrágora, pero hay un tal Antonio Sánchez que pulula por aquí, que dicen que es el autor. No lo sé, no lo sé. Sinceramente no lo sé, tío. Voy a seguir investigando.

quería contestarle a Javier, que José Antonio, ¿no decías que nunca se podía cambiar la canción, el idioma de una canción? No, he dicho, vamos a ver, lo que dije es que tú las canciones las puedes versionar cuando quieras, donde quieras, en un concierto, en tu casa o en un cumpleaños. Eso no hay que pedir permiso a nadie. Pero hay dos cosas para las que hay que pedir permiso específico y concreto del autor o del representante legal del autor, pero casi siempre del autor personalmente. Que es, si es instrumental, ponerle letra; si es cantada, quitarle la letra; y sobre todo cambiarle el idioma. Para eso te tiene que firmar el autor el permiso. Y en el 99,99% de los casos no cobras nada, porque te da el permiso a cambio de que los ingresos se los quede él también.

la otra que me han pedido, alguien, Carlos, del Don Teniente, que ayer escuchó, dice que escuchó un trozo, que la puse muy cortito una vez y cuando me regañaron, pues luego la puse más completa, más larga. Bueno, pues él fue de los que escuchó el trocito nada más. La canción de Sting, con, mira, esa tiene un lío de derechos de autor. La canción de Sting con Pat Daddy, la canción de Sting es Every Breath You Take, y la de Pat Daddy con Faith Evans, la mujer de Notorious, I'll Be Missing You. Entonces, la llegaron a cantar juntos en los Grammys del 97 en Nueva York. La cantaron juntos, Sting con Pat Daddy, con Faith Evans y con el coro de gospel de Harlem. Lo que no sé, ya la canción se había grabado, de hecho ganó un Grammy, se ha grabado meses antes, no sé si un año antes, pero 8 o 10 meses antes. Y lo que sí sé es que después de esa actuación algo ocurrió, no tengo ni idea, pero que acabaron a gorrazos. Sting denunció cuando de hecho ha cantado con él y denunció en un juzgado a Pat Daddy por cambiarle la letra de la canción a su Every Breath You Take. Ganó el juicio y le condenaron a una cantidad que no sonaba muy alta, pero que tenía que pagar todos los días de su vida. Como se supone que esa canción todos los días de su vida va a sonar en algún sitio del mundo, pues el juez estimó, creo que eran $750, todos los días de su vida tiene que pagar Pat Daddy a Sting por esa canción, que pues más o menos no sé cuánto se habrá perdido o ganado, pero Pat Daddy ha ganado muchísimo dinero con esta canción. Y esta es la versión de los Grammys del 97, que le encanto. Después de todo el lío judicial que hubo, es que la cantaban Sting, Pat Daddy, Faith Evans y el coro de gospel de Harlem en la gala de los Grammys.

pasa, Santi? La cifra actualizada de los pisos que se han caído de Idealista en alquiler en España, ahora 9 y 14 de la mañana, 3.740. Ayer por la tarde eran 2.500, ahora 3.740 pisos que se han borrado de alquilarse de Idealista desde ayer hasta ahora mismo. Claro, es... No es porque sea buena o mala la ley, o el decreto ley, o el real decreto ley, es porque porque no lo entiende la gente, no lo comprende. Hasta que no se lo explique un abogado y dice, quita niña, quita el piso de aquí, que encima hay una cláusula que si lo retiro a tiempo o a destiempo tengo que pagarle al inquilino 12 mensualidades.

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coño, es que le quito todo lo que me sobraba, las mollas estas, mira cómo estoy, de guapo. 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

momento. Me parece una de las mejores ideas que hemos tenido. Hacerlo en pareja es cojonudo, porque surge ese pique sano de a ver quién lo lleva mejor, a ver quién se le ocurra más, a ver quién pierde más.

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Dice, he leído en Facebook que se puede visitar previa cita el Castañar del Tiemblo. Yo pensaba que se había quemado. ¿Se puede ir a ver? Sí, creo que sí. No sé si han cambiado las normas. ¿Qué pasa? Que el mismo pueblo, toda la gente del pueblo se jugó la misma vida, porque aquí no vino nadie. Al tiemblo no fue nadie, ni bomberos, ni la UME, ni la madre que los parió, ni los deforestales de la Junta, nadie. Y los chavales, la gente del pueblo subieron al Castañar y lo salvaron, como muchos salvamos nuestras casas quedándonos dentro. Mira, tengo un amigo que lo que ya comentábamos, yo lo veía él con su mujer con la manguera y yo con el mío, con la manguera ahí, salvando por lo menos los dos caballillos que tengo y tres perros. Que por cierto, a los chavales que subieron al Castañar, que está en el monte, que por otro lado lo han salvado al Castañar como Castañar, pero todo el monte es, da una pena. Toda la gente que viene los ve llorando a la gente como, claro, es que tío, estamos hablando de una reserva de la biosfera, ¿eh? Una de las pocas reservas de la biosfera del mundo, ¿eh? Destruido, es patético verlo. Tú haces el recorrido del tiemblo al Valle Iruelas, que el valle se ha quemado. El Valle Iruelas, que tiene, vamos, tiene más guardias forestales que yo que sé, que toda Alemania junta. Bueno, pues a los chavales que subían les están empezando a llegar multas. Les están empezando a llegar multas porque les decían que no se podía subir. Dice, ¿cómo me puedo subir? ¿Que me vas a prohibir a mí yo subir a impedir que mi pueblo se queme? Pues les llegan multas. Ya le he dicho yo, quemarles el puto cuartel, pero se lo quemáis. Con nadie dentro, pero los quemáis el cuartel. A los que os han multado. No sé cómo lo han organizado lo de las... A partir del 10 de octubre, mandan un cartel de Facebook. A partir del 10 de octubre, reserva previa obligatoria, 35 vehículos máximo por turno. Si ya no subían coches hace tiempo, porque te dan la opción, creo que te meten un cuerno si subes con el coche, pero puedes subir gratis, o no sé si un euro, subiendo.

turno que hay que reservar, si vas con tu propio coche, que creo que es caro. La cena posta más caro tiene que ser para que la gente suba autobús. Y merece la pena, ¿eh? De las cosas más bonitas que yo he visto en toda mi vida, en toda mi vida que he visto, el castañar del tiempo en otoño. O sea, el fin de semana típico, típico, es el último de octubre, penúltimo, último de octubre, primero de noviembre. Claro, que ves millones de colores, incluido el abuelo, ¿no? Que le sacan aquí en las fotos, uno de los castaños más antiguos del mundo. A ver, los japoneses, cómo están con su abuelo, si se quema, vamos, destruimos Japón. Todavía no ha aclarado nadie de los incendios en Castilla y León, ya son 2 años. No ha aclarado nadie nada.

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Mira, ahora que empiezo con el Twitch, ya tengo voluntarios. Mi amigo Miguel Ángel, que es el tío que sabe un huevo de todo y que hablo con él de vez en cuando sobre economía general, el mundo y demás, me dice, a ver cuándo me invitas al Twitch para hablar de cocina y de los ricos torreznos de Ávila. Ya estás tardando, ya te digo yo que lo vamos a hacer muy pronto, Miguel Ángel.

José de Salamanca, que los torreznos son de Soria, coño, serán de Soria, cualquier sitio que los tenga. No te digo yo, no me habrá escuchado presumir mucho a mí de mi pueblo en gastronomía, pero los torreznos son espectaculares poco, ¿eh? Y caseros, en tres bares está el Snoopy, en la galería. Los torreznos son, pero de morirte, ¿eh?

dicen que sí bloqueó a la gente. No ha bloqueado a nadie en mi vida, jamás. Ni en Twitter, ni aquí. En Twitter a lo mejor sí, algún tonto, pero tiene que ser muy tonto. Aquí nunca, ¿sabes? No sé bloquear yo en el WhatsApp. Ay, con Walter la semana que viene haremos, claro. Con Walter hacemos uno al mes, uno cada 20 días.

hacer un twist con Cristina Seguí. Yo la admiro y la respeto mucho y hemos hecho un par de ellos con ella, Prometo llamarla, mira, la he llamado para los primeros. La quiero un montón y parece una tía cojonuda. Yo creo que estamos sufriendo muchas cosas parecidas.

Esto técnicamente es mucho más que una canción, es una obertura, es una obra, ¿no? No es una canción a secas, es mucho más que eso. Y de estas hay unas cuantas. Esta es del 74, es una producción de Alan Parsons, él es John Miles. El álbum se llama Rebel, hizo poco más que esto, pero esta canción permanecerá ahí por los siglos de los siglos. Y hay otra que yo el otro día recuperé porque la tenía en el... Y me he comprado el disco, me la he comprado porque tenía el disco que no había cojones. Le digo, ¿estará sucio? Pues no, tenía un CD y no, y daba unos saltos y me he comprado otro. Que es una obra igual, es una obertura igual, es de Richard Harris. Richard Harris le conoceréis todos, seguro, pues quizás más por Harry Potter, porque es uno de los protagonistas en Harry Potter, o por la legendaria película que protagonizó en los 70, Un hombre llamado Caballo. Bueno, pues Richard Harris no es que sea cantante, es un pedazo de músico maravilloso que hizo una obra, una obertura, que se llama MacArthur Park, que luego ha tenido miles y miles y miles de versiones. Esta es la original de 1967, 68, no me acuerdo ahora mismo, 7 o el 8 más o menos. Y ya digo, que ha tenido versiones, algunas de ellas. ¡Buah! Es esas canciones que no has escuchado nunca, pero la tienes grabada en la cabeza. O sea, la melodía te suena seguro, pero la canción dices, no, esta es la original. Esta es la original, es un actor de Hollywood que en sus ratos libres escribía canciones y las cantaba.

cosa tan bonita. Vamos a ver que tenéis ahí, os está bailando en la cabeza varios. Julio ya, que si es Barbara Streisand la que la ha cantado. No, nunca. Fran sabe que el que la canta es una negra. No, la negra la canta, pero la cantó 9 años, 10 años después. Como Álvaro, pues te la canta Donna Summer, sí, pero 9 años después. Y Donna Summer se marcó una obertura, una suite, le llaman una suite, de este tema, que dura 17 minutos y que es 17 tesoros. O sea, cada minuto pasan cosas distintas. La original es la que he puesto, la de Richard Harris, la del actor Richard Harris. Y esta está aprendiendo a cantar ahora.

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cuernes y el cuerpo lo sabe. Saca la Yoli, despierta al sobrino y a mi sobrino Pablito y que se duerme, va.

0: mensaje de Óscar de Venta de Baños en Valencia, que me dice: te cuento qué pasó hace unos meses. Hace un año más o menos mi hermano me regaló un coche viejo cuando compró, y hace 6 meses me pareció que ya tenía que lavarlo un poco, y le metí en el auto lavado eso de los rodillos y me rompió la antena, y para poder escuchar la radio puse el móvil conectado al cassette del coche y busqué en Google emisoras de radio y vi que había una que se llamaba La Jungla Radio, y como soy fan del Máquina de Avellán, enseguida, desde que hacía el programa de La Jungla, estoy hablando de casi 30 años, me puse a escuchar. Y bingo, estabas tú en antena y me dejaste enganchado a tu programa y a vuestra emisora. No te digo más, que el coche sigue sin antena. ¡Qué bueno! Enhorabuena por tu programa y gracias por hacernos la mañana mucho más amena. Dale un abrazo a Avellán y pongo una canción de La Fuga en directo cantado con José de los Cáliz, la canción Heroína. Si me la pones, te sigo pidiendo alguna más, y si no la pones, te reenvío. Este mensaje te dice: si no me la pones, te reenvío este mensaje todos los días. Gracias por hacernos felices, Oscar, tío. Desde Venta de Baños en Valencia, ¿cómo no te voy a poner la canción, tío? ¡Un abrazo fuerte, amigo! ¡Ahí la llevas!
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0: Gracias, tío, muchas gracias.
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0: Vox en Almería me pregunta que si la Avellán ha cambiado de WhatsApp. No, el Avellán tiene el mismo, no ha cambiado nada. Buenos días, quiero que felicites a mi hermano Juan Antonio por su 49 cumpleaños. Muchas felicidades, Corrugoso. Pablito desde Santander dice: buenos días, serán los saludos a la mamá, la Pili y al cabroncete del tío Javi, que ya le han pillado escondiéndose dentro de las alcantarillas por Cacholandia. Dale calor el jueves, ¿y dónde está esa artillería, compañero? ¡Vamos, vamos!
1: ¡Qué coñao, sí!

0: aquí nuestro amigo Gabriel de Córdoba, ¿eh? Vaya temazo, bueno, ¿eh?
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0: Me leo Julián desde Cantabria, buenos días, también para ti, tío.
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0: Paco desde Yecla, que también lo tenemos por aquí ya, dispuesto a comerse el jueves, como tiene que ser.

sepas que nos animas la mañana como nadie. ¡Ole, ole! Pues se nota que estamos a día uno y que la mayoría habéis cobrado, ¿eh? ¿Cómo se nota, eh? Estáis como con un humor así subido para arriba, estáis como con el humor empalmado, ¿eh? Hola, César desde Alacuás, buenos días. Javier desde León.

Javier, en este caso desde Valencia. Buenos días también para ti, amigo. Ya está aquí el fin de semana, este fin de semana, precisamente el sábado. El sábado estoy en Nava Concejo, en esa feria multisectorial que se celebra cada año, que va este año ya por su quinta edición. En pleno Valle del Jerte, el próximo

esta canción, tío. Yo la voy poniendo muy de vez en cuando en el programa, porque es una canción que muy poca gente conoce. Que no te vayas a creer que esta canción fue un pelotazo ni nada de eso. Pero este, Si me quisieras, de Roel,

0: ¿Cómo se me pasan las horas aquí? De verdad que esto no es normal, ¿eh, tío? ¿Cómo vuela el tiempo, por Dios? ¿Cómo vuela el tiempo? ¿Cómo vuela el tiempo? ¿Verdad, cuñado?
1: Sí, cuñado, sí.
0: ¡Claro!
2: ¡Qué bonita eres, madre, la reina del Martes Santo!
3: Señores, muchas tardes y buenas gracias por su asistencia a esta conversación.

desde Logroño. Querido José, desde Getafe, buenos días. Fernando, desde Novelda, hola, buenos días, chulo. El amigo Juan, desde Yecla, que también lo tenemos en esta mañana en la radio, ahí dándole al curro como tiene que ser, hombre, aunque suena de almorzar, no digo nada.

angelito desde Asturias.

Bueno, vamos a la disco. Antes de irnos a la disco, voy a poner la de Fito y Fitipaldis, que me habéis pedido por ahí alguno. Para seguir dándole carbón a esta mañana. La vuelta de Publi. Seguimos dándole energía positiva a este jueves 1 de octubre.

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0: Tony de Tobarra.
1: Buenas, Serrano, aquí Tony de Tobarra, aquí en Declaración de Sol para el Mundo. A ver si me puedes poner la canción de Extremoduro.
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1: la que tú quieras de Extremoduro, ¿vale?

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desde Zaragoza. Buenos días, Javi. ¿Podemos saber cuándo va a ir Mari Carmen a comprar al mercado, a echar gasolina, a pagar el Lugo el gas? Eso, hay que preguntarlo, Desde Zamora, muchas gracias por el mensaje de ayer para el servicio de urgencia de Zamora. Sabes lo importante que eres para este servicio, tú y todos los oyentes, con todos los mensajes que nos hacéis, más o menos el trabajo.

vamos a la disco de I-57 a la vuelta.

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1: Gobierno de Aragón y Diputación de Huesca han ideado un plan inédito conjunto para invertir más de 37 millones de euros en las carreteras consideradas de actuación preferente en el Alto Aragón. Durante los próximos años se va a rehabilitar las distintas carreteras autonómicas, por un lado, entre Ardisa y Ayerbe, entre Monzón y Santa Lecina, entre Huerto y Huesca, en Gurría de Gállego, en Abiego, entre Albalate de Cinca y Esplús, entre La Escuarre y Castigaleu, y además se construirán dos nuevas rotondas. El presidente de la Diputación, Isaac Claver, explica el alcance de esta colaboración.
2: Estamos hablando de un acuerdo único e histórico entre dos instituciones, como es el Gobierno de Aragón y como es la Diputación Provincial de Huesca, para mejorar infraestructuras clave en nuestra provincia, que por desgracia no fueron incluidas en el Plan Extraordinario de Carreteras y que gracias al trabajo en equipo hemos planificado para desarrollar gracias a este plan.
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1: Hola amigos, muy buenos días. Ya estamos aquí con 7 minutos de retraso, pero ya estamos aquí, ¿eh? Bienvenidos, bien hallados. ¿Qué tal estáis? Bueno, nosotros bien, ¿eh? Soy Olivia da Silva y ya sabéis que voy a estar aquí, esté cerquita de la una, con la mejor música, la de hoy, la de siempre, la que tú, querido oyente, vaya solicitando a nuestros teléfonos 974-22-5550, nuestro WhatsApp 653-981474 y en las redes sociales, en Facebook, Oli da Silva, en Instagram, Oli da Silva 9, así de fácil. Pues tendremos mucha música. Repasaremos un poquito la actualidad y a la última hora los signos del horóscopo para hoy. Bueno, ya te doy las gracias anticipadamente porque sé que estás ahí al otro lado de las ondas. Bueno, ya que empezamos 7 minutitos tarde, ya no vamos a perder más tiempo, ya vamos a arrancar ya con el primer temita, vamos con Antonio Flores, no dudaría. Pues arrancamos en Tu Voz es la Mía. Bienvenidos a todos, queridos oyentes.

Bonito tema de Antonio Flores, el gran cantante, compositor, que ya hace unos cuantos añitos que nos dejó. Primero su madre, a los pocos días, pues Antonio parece ser que no quería vivir. Bueno, seguimos, estamos recibiendo mensajitos en el 653-981474. Saludamos a nuestros amigos de CESA, creo que es Sandra, que nos ha escrito, ¿verdad? Pues mandamos un saludo a Sandra, a Pili y a Pedro. Y, por supuesto, que un gran saludo a toda la gente que trabaja en ayuda a domicilio. Pondremos temita de Shakira para nuestra querida Pili de CESA. Pili, tendremos cumpleaños hoy, no uno, dos. Hoy es el cumpleaños de nuestros amigos, Miguel, de la panadería de Alcobierre, el panadero que reparte en Albero Bajo, y también de Ana de Albero Bajo. Hoy es su cumpleaños. Dentro de un ratito le cantaremos el cumpleaños porque se lo merecen, ¿verdad? Saludamos también a Raúl de Albero Bajo y saludamos a Adolfo de Barbastro. De momento, la gente que se ha puesto en contacto con nosotros. Pues venga, vamos con otro temita, a ver qué tengo yo por aquí, porque la verdad, hemos llegado tarde y no he preparado nada, y esto no puede ser, no puede ser, no puede ser. Ay, Mari Carmen, que esto no puede ser. La pegatina.

Bueno, pues con este tema animadito que hemos escuchado, pues ahora vamos con otro temita, así un poquito más actual, no es del fondo del baúl, Tengo por aquí el Sebas de la Calle y Marimar, este tema que nos lo ha solicitado Raúl Navarro. Saludamos a Raúl Navarro de Construcciones Marinvier de Huesca, todos sus compañeros, y este temita que se lo dedica a Rubén de Oscar Sistemas y a Isa de Vizcarrués, que estará ahí trabajando también en las oficinas y nos estará sintonizando. Pues venga, vamos con el Sebas de la Calle. ¡Olé, olé, olé! Después de la publicidad de las 11:30, iremos con los cumpleaños, ¿vale?

Bueno, después de escuchar este tema así de animadito, vamos con otro, para que no nos digo que somos aburridos. Bueno, pues para Pile de Sesa, que me comentó Sandra que quería escuchar Pile, Shakira, pues vamos con Shakira y el Waka Waka, cómo arrasó con este tema, que fue ahí sintonía en el Mundial. Pues venga, del Mundial del de ahora no, del de hace unos añitos ya, ¿cuántos años eran? 16, 16 años, ¿verdad? Ese mundial que este tema arrasó. Bueno, Shakira, que está de gira, no, está en Madrid dando conciertos, que arrasa, arrasa. Bueno, se nos ha colgado el teléfono, alguien que estaba llamando, que vuelva a llamar, venga.

Shakira, como digo, está en una tanda de 12 conciertos en Madrid y está arrasando, vamos. Vaya todo el escenario, todo lo que lleva el todo el tinglado, que es de primera, la verdad, que ha demostrado que está, que sigue en forma, ¿Qué pensará Piqué cuando la vea? Ya me gustaría a mí saberlo. Venga, vamos con otro temita y después hacemos la desconexión para la publicidad y después vamos de cumpleaños, que hay dos, hay dos cumpleaños. Venga, vamos con Marta Sánchez, desesperada. Así me pongo yo con Del Robo, no me quiere funcionar, desesperada. Pues venga, escuchamos este tema, publicidad y después cha cha cha cha, cumpleaños.

0: Bueno, pues acabamos de escuchar a Marta Sánchez, que está desesperada, ¿eh? Nosotros solo cuando el robo falla y no nos quiere poner las canciones. Pues venga, nos vamos con la primera desconexión y volvemos de enseguida, que tenemos cumpleaños, tenemos dos, ¿eh? Dos, nada más y nada menos. Pues venga, nos vamos con la puble y ya mismito está.
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1: Bueno, pues ya estamos aquí de vuelta, ¿verdad? Y nos vamos ya de cumpleaños, ¿eh? Ya tengo aquí todo preparado. La cava, el pastel, bueno, todo. Y tenemos, no tenemos uno, tenemos dos cumpleaños hoy, ¿eh? Pues venga, saludamos a Ana San Agustín, de Albero Bajo, y a nuestro querido Miguel, de la panadería de Alcobierre. Panadería, ahora se me fue, Verdún, de Alcobierre, ¿eh? Pues a los dos, muchísimas felicidades. Felicidades, ¿eh? Venga, os pondré una canción para cada uno, porque más que una persona nos ha llamado, pues para, o nos ha escrito, mejor, alguno nos ha llamado, otro nos ha escrito, para felicitaros. Pues venga, vamos a cantar el cumpleaños, y eso sí, lo cantamos a los dos, ¿eh? Vamos allá.

Pues muchísimas, muchísimas felicidades a los dos, tanto a Ana San Agustí como a Miguel, que cumplís muchos, muchos más de parte de vuestros amigos y de nosotros también, por supuesto. Muchísimas, muchísimas felicidades.

Bueno, Ana, Miguel, felicidades. Y venga, vamos ya con el primer tema, que es Mesonera de Aragón. Esto me lo ha solicitado Javier de Huesca, que se lo quiere dedicar a Ana, que son compañeros de trabajo. Javier es oyente de esta emisora hace ya unos añitos, ¿verdad?, de este programa. Pues nada, Ana, para ti, la parte de tu compañero, de Javier. También Raúl Dalvero nos ha escrito para felicitarte. Pues venga, Javier, sí, me ha pedido el tema Mesonera de Aragón. Pues por aquí me sale la voz de Imperio de Triana y también Estampa Baturra. Venga, vamos con Estampa Baturra. Para ti, Ana, con mucho, mucho cariño.

Olé y olé. Bueno, y ahora cambiamos un poquito de estilo, pero seguimos de cumpleaños, porque hay que felicitar a Miguel de Panadería de Bernués, aunque sea de Panadería Verdún de Alcobierre, que ya por la mañana me ha escrito Raúl que le quería dedicar una canción tanto a Miguel como a Ana. Pues venga, yo me he buscado por aquí, como Raúl no me dijo qué canción quería, yo me he buscado por aquí, ahora cambiamos un poquito de estilo, una de Mago Dios, Hoy Toca Ser Feliz. Bueno, yo os deseo que seáis felices hoy y siempre. Pues venga, Miguel y Ana, esto va también para vosotros. Después ya vamos cumpliendo las peticiones y haciendo los saludos, que van llegando mensajitos aquí al 653-981474. Pues venga, para vosotros, y seguimos de cumpleaños y seguimos siendo felices con Mago Dios. Vamos allá. Ah, que no quiere. Pero va a querer, hombre, se quiere. Ya me ha asustado, digo, cuando el robot dice que no, pero sí.

Bueno, pues este era los temas para los cumpleañeros de hoy, tanto para Miguel, le mando un besazo, y para Ana, igual. Bueno, pues seguimos casi a punto de alcanzar a las 12 de la mañana, son ya las 11:50 minutos de la mañana, una hora menos donde, en el paraíso canario, y en Portugal también, una hora menos. Ahora vamos con un temita, porque vamos a saludar a nuestros queridos amigos de la zona de Benasque. Bienvenidos a todos. Saludamos a Verónica Melero, de la peluquería Stills de Benasque. Y saludamos a Talleres Eriste, a Susana y a Roberto, bueno, y a todos los que estén trabajando ahí. Y me pide Verónica un temita, pues para dedicárselo, pues a Roberto y a Susana, Esto todo queda en casa, ¿verdad? Verónica, pues sí, pues venga, me pedió el tema, que ya lo tengo aquí preparado, Mundo de Cristal, se titula la canción, de Los Ecos de Cyrano. Pues venga, este temita va para vosotros, amigos de Eriste, Susana y Roberto, y por supuesto que un saludo a Verónica de la peluquería Steel y a toda la gente que esté por ahí. Hay que ponerse guapas y guapos.

Bueno, pues nosotros aquí continuamos en la sintonía de Hit Radio, recibiendo mensajitos. Saludamos también a nuestro amigo Carlos Bau, repartidor de expósito Mingote. Hoy por la zona, a ver por dónde tenemos a Carlitos hoy, a ver si nos lo dice. Voy a mirar bien el mensaje. Vamos a ver. Hoy desde la zona del Sobrarbe. Bueno, pues nada, Carlitos, está por ir repartiendo refrescos, café, delicateses, precaución en la carretera. Esta mañana estaba viendo yo ahí, repasando un poquito ahí la actualidad, las noticias, y veo que se había caído con un camión, pero un camión chiquito, ahí en el río Vero, a su paso ahí dentro de Barbastro. Madre mía. Por aquí recibimos también más mensajitos. Vamos a ver, nuestro amigo Rodrigo de Bodegas Somos, un saludo a Rodrigo, una canción de Don Omar, Dan Saco Duro, lo pondremos también, claro que sí. Venga, vamos a ver, se el robó, me deja aquí poner lo que yo estaba aquí mirando. Venga, robó, porque yo le quiero dedicar un temita a nuestro amigo. Ahora no quiere el robot, ¿ves? Que con el robot ya se me ha enfadado. He empezado aquí a tocatear. Pues venga, vamos a ver si me deja poner el temita que yo quiero, ¿eh? Bueno, así es las cositas del directo. Venga, robot, por amor de Dios, ¿eh? Que no tenemos toda la mañana, ¿eh? Que estamos casi a punto de alcanzar las 12, ¿eh? Pero cuando dice que no, pues es que no. Bueno, ahora. Temita de Queen para Carlos Bau. Innuendo.

Bueno, un poquito largo, el temita este de Queen. Y ahora vamos con Danzaco Duro, de Don Omar y Los Senso, que nos lo había solicitado nuestro amigo Rodrigo. Rodrigo de Bodegas Somos, un saludo a Rodrigo y a todos sus compañeros que están ahí trabajando en los viñeros para elaborar luego ese vinito tan rico que ponemos en nuestras mesas, ¿verdad? Vino del Somontano. Pues venga, ahí va, Don Omar y Los Senso, Danzaco Duro. ¿Cómo ha sonado este tema hace unos añitos? No paraba de que me lo pedisen.

0: Ionix.
1: Bueno, después de escuchar este temita, tenemos que hacer la desconexión para la publicidad. Volveremos enseguida, que ya tengo aquí preparado la oreja de Van Gogh. Pues venga, desconexión de las 12, que entramos ya en segunda hora de programa, si ya son las 12:07 de la mañana. Pues venga, volvemos ya mismo. No os
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1: Bueno, pues nosotros aquí continuamos y, como os he dicho, esta mañana me ha llamado un montón la atención esa noticia. Pues mira, un camión de la limpieza cae al cauce del río Vero en Barbastro. El suceso se ha producido debido a un fallo en el freno de mano del vehículo y se ha desplazado hasta el edificio situado enfrente del almacén comarcal, rompiendo una señal. El camión de la limpieza pues ha caído al cauce del río Vero en torno a las 7:30 de este jueves, a la altura pues del centro de congresos de Barbastro, rompiendo pues las barandillas de seguridad y volcando sobre el cauce. Pues anda que se va pasando alguien por ahí, menudo susto, ¿no? No estaba el conductor dentro, gracias a Dios, porque vaya altura se ha caído. He visto la foto en el diario del Alto Aragón y vaya altura se ha caído hacia abajo al río. Cuando he visto esta mañana que aún no daba información, solo he visto la foto y ahí y digo, uy, pues se parece a un camioncito esos pequeños que van limpiando las calles, pues ese pequeñito es un camión pequeño. Pues nada, el caso que no ha habido daños físicos a nadie. Venga, pues vamos ahora con otro temita que tengo aquí ya preparado, de la oreja de Van Gogh, Rosas, porque nos lo comenta Raúl de Albero, que a Ana San Agustín le gusta mucho el tema de la oreja de Van Gogh. Y como es su cumpleaños hoy, pues venga, vamos a dedicarle este temita de la oreja de Van Gogh. Con Amaya Montero en cabeza. Que ha vuelto, que ha vuelto.

Bueno, nosotros aquí continuamos. Estaba yo aquí echando un ojito, que ya estamos hablando, es que se está hablando en todos los medios del tema de Mari Carmen. Tenemos Mari Carmen para rato, la señora que había sido desahuciada de su casa y que vuelve, de las nuevas leyes de la vivienda, que creo que si ya estábamos en crisis de la vivienda, pues esperaros, amigos, que para ratos los que queréis alquilar un piso o vais a poder alquilar un piso. Porque solamente en Madrid, dice que entre ayer y antes de ayer han quitado 4.000 pisos que estaban en alquiler y la gente los ha quitado porque no los quiere alquilar. Claro, pues si ya antes había dificultad, yo he abierto aquí un portal inmobiliario de venta y alquiler de pisos y he visto un anuncio que voy, que más tiene por aquí, bueno, ha escrito, aquí han puesto que esto parece un testamento, pero me hace mucha gracia. Es un piso en la avenida Martínez de Velasco de Huesca, un piso de cuántos metros, vamos a ver, un piso pequeñito, pequeñito, tiene 60 metros cuadrados, imagínense ustedes, 60 metros cuadrados, dos habitaciones, es una primera planta, eso sí, tiene ascensor. Bueno, pues esta vivienda se alquila, se quiere alquilar con un contrato de larga temporada y pide atención, se alquila a una sola persona que deberá acreditar una nómina mínima de 2.000 euros mensuales. Formalización del contrato, O sea, esta persona que quiere alquilar este piso por la friolera, un piso de 60 metros cuadrados, de dos habitaciones, 800 euros al mes. Sí, sí, 800 euros al mes. Y este todavía no es de los más caros, que he visto por aquí alguno, un poquito, he visto por aquí otro en San Lorenzo, de tres habitaciones, 1.150 euros al mes. Pero imagínese que acredite una nómina de 2.000 euros. Pues la mayoría de la gente no gana 2.000 euros al mes. ¿Cómo van a acreditar una nómina de 2.000 euros? Por ejemplo, aunque parezca mentira, las trabajadoras de las residencias privadas cobran el salario mínimo. Ni eso. 1.194 euros cobran las trabajadoras de las residencias privadas, las que no tienen en plus ni antigüedad ni nada de eso. Luego le hacen los descuentos y cobran 1.000 euros pelados, tal y como os lo digo, Tal y como os lo digo, por eso estamos en pie de guerra. Asimismo, las que ya tenemos antigüedad, plus y alguna cosita, pues cobramos más. Nocturnidad, pues etcétera. Pero las que empiezan ahora es que es para morirse de hambre. O es para pagar el piso, pagas el piso, no comes, comes, no pagas el piso. Pero imagínense ustedes cómo se va a poner el tema de la vivienda. Y luego, claro, hay los que de verdad no pueden pagar y necesitan ayudas. Y luego están los caraduras, que no quieren trabajar y viven de ayudas y se dan una patada a un piso y se meten adentro y se dan la patada a un piso de un banco, pues aún, pero claro, de una persona que haya estado trabajando toda su vida para tener dos viviendas, para poder hacer sus vacaciones y descansar ya cuando se ha jubilado, y que a lo mejor se encuentre con unos jetas ahí adentro y luego no los puede sacar, y más con las leyes que están aprobando. O sea, que yo no sé de dónde vamos a parar, os digo de verdad. Venga, vamos con la música, que es mejor que mirar noticias. Venga, vamos ahora con Lucky Ra y La Morocha. Ay, este temita, más la tenía por ahí Alejandro de sintonía. Venga.

Uy, atendíamos el teléfono. Venga, vamos a escuchar La Gozadera, gente de zona, y Marc Anthony. Venga, seguimos de fiesta, que mañana ya es San Viernes.

Bueno, después de escuchar gente de zona, volví aquí a mirar las noticias. Hombre, una noticia buena, una noticia bonita, porque casi todas las noticias últimamente dejan mucho que desear, ¿verdad? Tu provincia Huesca La Magia, reconocida como el Premio Fitur de Turismo Activo, sitúa a la provincia entre los proyectos de referencia del sector de materia de turismo activo, naturaleza y experiencias sostenibles. Bueno, pues muy bien que se reconozca la provincia de Huesca como turismo activo. Nos alegra un montón. Bueno, pues todas estas y otras noticias luego de la mano de Alejandro Ballesteros. Ya sabéis que luego llega Alejandro cargadito de información, como siempre. Y seguimos con más música. Venga, vamos a poner aquí un temita. Este me gusta a mí, pero se lo vamos a dedicar a las chicas de la residencia de Castejón de Sos, donde está Adolfo ahí muy contento, pero también se lo quiere dedicar a Adolfo a las de la residencia Las Huertas, que ha sido muchos años que Adolfo iba a comer a mediodía a la residencia Las Huertas y que nos siguen sintonizando, pues tanto para la gente, las trabajadoras, trabajadores de la residencia de Castejón de Sos, como para las de Las Huertas de Barbastro. Vamos con el arrebato, poquito a poco.

Javier Labandón, del Arrebato. A ver, se vuelve a venir por nuestra provincia, ¿eh? Que ha venido por aquí hace unos años y ahora ya hace unos otros cuantos que no viene, ¿eh? Bueno, pues continuamos. Venga, y ahora voy por aquí con un temita que tengo aquí de Javi Cantero, el hijo del Fari. El temita que se titula Y cuanto más acelero, y cuanto más acelero, más calentito me pongo. Venga, pues este tema se lo dedicamos con cariño a todos nuestros agricultores, ganaderos, tractoristas que están trabajando ahí en el campo. Y vaya crisis también la del campo, vaya los precios de los combustibles. Y aquí estamos todos callados, aquí no pasa nada. Vamos, en fin, yo ya no sé, los que tenemos que utilizar el coche a diario para poder trabajar, no sé yo, se merece más la pena casi quedarse en casa. En fin, pues venga, esto va para vosotros, amigos agricultores, ganaderos, tractoristas, porque el campo no trabaja, la ciudad no come.

0: Bueno, que con este temita nos vamos ya a la publicidad. Son las 12:34 minutos 50 segunditos de la mañana. Hacemos la desconexión y volvemos enseguida, que luego tendremos algún, bueno, aún pondremos algún temita más y los signos del horóscopo para hoy. Venga, vamos.
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la estatua esa que se han subido, toda llena de pintadas, destrozada, vamos, qué desastre, qué desastre. Pues Vito Quiles, que salía pues corriendo, escoltado, pero luego más adelante se encontró con una periodista, pasa que no recuerdo, he visto un vídeo, no recuerdo cómo se llama ella, bueno, él muy de derechas y ella muy de izquierdas. Y se enfrentaron, preguntas tú, pregunta yo, y en un momento Vito Quiles le dijo que tenía un regalo para ella y sacó del bolsillo un desodorante y una pastilla de jabón. Dijo, esto es para ti. Ay, por favor, amigos míos, ¿cómo está el panorama? Ya os digo que yo pienso, ¿sabéis lo que pienso yo de este enfrentamiento que han tenido los dos? Vito Quiles y la otra, creo que se llama Elena, pero ahora no, bueno, sé que ella es muy muy de izquierda, estaba ahí apoyando a la gente que estaba en la Puerta del Sol. ¿Sabéis lo que pienso yo? Es que pienso que antes se han sentado los dos en algún bar tomando un café y han acordado hacer ese show. No sé por qué se me da a mí la sensación, no lo sé, a lo mejor me equivoco, pero gracioso desde luego ha estado. Pero en fin, ahí mira, yo, Vito Quiles no es santo de mi devoción, pero no ha estado nada mal acertado ese regalo, que se laven un poquito, que se peinen un poquito y que hagan menos ruido. En fin, venga, pues nos vamos para Madrid. Yo no, yo ahí no me metería ni en que me pagasen, yo qué sé, una millonaria, no.

Bueno, nosotros no nos fuimos a Madrid. Pues nada, continuamos. Venga, un temita más y ya nos tenemos que meter de lleno en los signos del horóscopo para hoy. Pero ya mismo, que si no, se nos va el tiempo. A ver, ¿qué más tengo por aquí? Hombre, tengo por aquí el Fari con ese torito guapo. Venga, vamos allá. Temita del recuerdo.

Y vamos ya con los signos del horóscopo para hoy, día 1 de octubre. Venga, vamos con Aries, que la salud, amigo Aries, estás en plena forma física. Luego en el trabajo, un sentimiento de cierta tristeza le tendrá inquieto y melancólico. Y en el amor, si no sabe cómo conseguir la atención de su pareja, tendrá que ingeniárselas, claro. Tauro, por ahí un poquito de dolor de rodillas, en Tauro ya lo siento. Luego en el trabajo no pierda tanto tiempo en discutir con los compañeros, porque está usted, vamos, un poco demasiado alterado o alterada. Y en el amor tiene que actuar, pero sin precipitarse, ¿vale? Géminis, tiene que procurar cuidarse bastante más que a lo que hace, querido Géminis. En el trabajo se aproxima un periodo de innovaciones importantes. Y en el amor está demasiado pasivo usted. Cáncer, que la salud también solo la tiene regular, hay que cuidarse algo más. Luego en el trabajo sus palabras le podrían gastar pues una mala pasada. Y en el amor procure ser un poquito más tierno y cariñoso con su pareja. Leo, en el tema de la salud está recorriendo mucho a los estimulantes y eso no puede ser, Leo, eso no es bueno para su salud. Luego en el trabajo sus propuestas no serán oídas hasta un poquito más adelante, o sea que paciencia. Y en el amor hay por ahí un riesgo de discusión a la vista, hay algo que no estáis de acuerdo y que va a desembocar en una gran discusión, vaya por Dios. Virgo, la salud pasable, pero un poquito mejor que días pasados. Luego en el trabajo le hará una oferta profesional bastante interesante. Piénseselo bien, querido Virgo. Y en el amor se sentirá halagado por las palabras de esa persona, pues que le atrae. Bueno, venga, pondremos otro temita musical. Después llega Libra, Escorpio, Sagitario, Capricornio, Acuario y Piscis. Venga, pues vamos a escuchar a Maluma y felices los cuatro.

Y nos vamos ya con la segunda tanda de los signos del horóscopo para hoy. Libra, querida Libra, la salud, pues está usted bien, ha mejorado, está con mucho ánimo y bienestar. Luego en el trabajo le preocupará su economía, y como a todos, ¿verdad? Y en el amor notará el influjo de una fuerza especial. Escorpio, que tema salud, su energía fluirá con facilidad. En el trabajo ningún problema le impedirá disfrutar un poquito de la vida. Hay que saberse compaginar trabajo y vida. Luego en el amor, su pareja necesita más que nunca de su ayuda. Préstele su ayuda. Sagitario, debería usted recuperar su buena forma física. En el trabajo imprevisto al que tendrá que hacer frente. Y en el amor, los problemas de pareja consumirán por sus energías. Capricornio, ay Capricornio, los excesos de estos días le han dejado un poquito agotado, hay que cuidarse. Y cuidado con los excesos. Luego en el trabajo, la situación laboral producirá cuadros de histeria, vaya por Dios. Y en el amor, convenzca a su pareja para realizar ese viaje que usted tanto desea. Acuario tiene una salud excelente, no hay problemas, no se tiene que preocupar por la salud. En el trabajo se encontrará tenso y nervioso, pero sin motivo alguno. Piénseselo a ver qué le pasa. Y en el amor tampoco hay problemas porque no hay ningún cambio, todo sigue igual. Y por fin, mi queridísimo Piscis, en el tema de salud tiene que evitar las toxinas. Luego en el trabajo hoy sabrá combinar el sentido práctico de la vida con el idealismo. Y en el amor, sentimentalmente, vivirá usted una jornada muy positiva. Bueno, pues estos han sido los signos del horóscopo para hoy, día 1 de octubre de 2026. Bueno, yo ya me voy despidiendo, ¿verdad? Porque son las 12:56 minutos de la mañana, ya no tenemos tiempo para mucho más. Yo ya me despido, hasta mañana, sean ustedes muy felices. Mañana, si Dios quiere, volveremos a eso de las 11:05. Sigan en nuestra sintonía porque llegará Alejandro, cargadito de información. ¡Mua! Besazo de Olivia da Silva.

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2: Hola, hola, buenos días, bienvenidos. Aquí continuamos en la sintonía de Hit Radio. Los saludos de Alejandro Ballesteros en este primer día del mes de octubre. Hoy es 1 de octubre y todos los 1 de octubre celebramos las festividades de Santa Teresa del Niño de Jesús, San Piatón, San Bravón o San Verísimo. Bueno, pues ya lo sabéis, así arrancamos hoy en este día de Santa Teresa. O sea, si las Teresas celebran hoy su onomástica, pues muchas felicidades. ¿Qué os parece si cogemos el primer vuelo de esta mañana de jueves 1 de octubre, recta final ya de la mañana, y empezamos a ir diseccionando esta mañana? Hoy nos vamos a ir a dos ferias que van a tener lugar este fin de semana. Vamos a estar en Binéfar con Efe Vivo, vamos a estar también en Barbastro con ese salón inmobiliario, o sea que tenemos una mañana muy entretenida. Gracias por su atenta escucha. Vamos a proceder como siempre a repasar informativamente esta jornada. Por cierto, felicitamos al Atlético de Monzón porque ayer se proclamó campeón de la Copa Diputación de 2026. Por lo tanto, cogemos el primer vuelo y empezamos a sobrevolar nuestra riquísima y preciosa provincia, esta de Huesca. Por lo tanto, venga, vamos allá, ponemos nuestra sintonía habitual de todos los días y empezamos.

0: 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Complementario el 45, reintegró el número 0.
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0: Si hoy cumples años, felicidades, como lo hace el Cuco Siganda, el que fuera entrenador de la Sociedad Deportiva Huesca, cumple 60 añazos. Te cuento también que un día como el de hoy, de 1949, en la plaza de Tiananmen de Pekín, Mao Zedong proclama la República Popular China.
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0: En 1958, la agencia espacial estadounidense NASA comienza sus actividades operativas.
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0: En 1971, Walt Disney World Resort, el mayor y más visitado parque de atracciones del mundo, abre sus puertas en Florida.
1: Lo tengo claro.
0: En 1977, tampoco hace tanto tiempo, el brasileño Pelé se despide del fútbol en un partido de exhibición en Nueva Jersey entre los Santos y el Cosmos, jugando un tiempo por cada equipo. En 1984, el exministro Marcelino Oreja asume la Secretaría General del Consejo de Europa, el primer español que accede a ese cargo. Vamos acabando. En 1988, Mijaíl Gorbachov es elegido por unanimidad jefe del Estado soviético. En el 2002 comienza en Argentina la apertura parcial del corralito de los bancos, que permite la retirada de un máximo de 7.000 pesos. Y en el 2004 en España entra en vigor un importante tema, la reforma del Código Penal Español, que modifica 166 artículos y supone, entre otros aspectos, la creación de nuevos tipos penales, la supresión de los arrestos de fin de semana y la puesta en marcha de la pena de localización permanente.
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0: Y ya en nuestra provincia, hace 25 años, se hablaba de la Generalitat que reclama el patrimonio, dice el conseller en CAP de la Generalitat, Artur Mas, declaró que el gobierno catalán acudirá a los tribunales para defender que se quede en Cataluña el arte religioso de las parroquias de la Franja Orsense segregadas del Obispado de Lérida. Eso decía la prensa hace 25 años. Luego ya sabes cómo acabó, pues que se retornaron. También se hablaba hace 25 años de que el Ayuntamiento de Huesca, a través del Área de Cultura, ha comenzado el estudio de la implantación de una red de bibliotecas municipales. Y acabamos porque hace 50 años se hablaba de la conferencia de Hipólito Gómez de Las Roces. A las 8:30 de la tarde tuvo lugar una conferencia a cargo de don Hipólito Gómez de Las Roces, presidente de la Diputación de Zaragoza, que habló sobre el tema Aragón y España en la inquietud regionalista. Y también se celebraba hace 50 años el acto conmemorativo del aniversario de la gesta de Estrecho Quinto, organizada por el Ayuntamiento de la ciudad. A la 1:00 p.m, en la parroquia de Santo Domingo y San Martín, se celebró una misa que fue oficiada por don Lucio El Puente. Eso es lo que comentaba hace 50 años, ese aniversario de la gesta de Estrecho Quinto. Bueno, pues de todo esto se hablaba la prensa un día como el de hoy, de hace 25, de hace 50, y también un poco en la historia más reciente. Dicho esto, vamos a repasar también otros asuntos que espero que sean de la actualidad.
1: Voy a recuperar.

Enseguida vamos a repasar la previsión meteorológica para esta jornada de hoy, también para este fin de semana. No está claro que llueva estos próximos días, pero bueno, algo de lluvia sí quedan. También la daban ayer y cayeron apenas unas gotas. Pero antes de llegar a la previsión meteorológica, aprovechamos para repasar también otros asuntos que espero que sean de la actualidad de esta jornada para ti. Por ejemplo, en cuanto a la crisis de la vivienda, el gobierno pone el foco en los fondos, pero carga sobre los pequeños propietarios el grueso de su intervención del alquiler. Dice, asfixian al pequeño ahorrador. Y Sánchez hablaba de que estaba en juego el derecho a la vivienda frente a la especulación.

Los Reyes visitarán Ceuta y Melilla los días 13 y 14 de octubre en un viaje histórico al que no acudirá Pedro Sánchez. Gonzalo Sanz, ex jefe de gabinete del delegado del gobierno en la ciudad, declara este jueves en la Audiencia Nacional. Abordará los avisos que recibió del CNI, a quien se los trasladó y cuándo.

0: Bueno, bastante tenemos con todo lo que está ocurriendo en nuestro país, pero continúa el conflicto europeo entre Rusia y Europa. Moscú acentúa la presión sobre la llamada fortaleza del este de Ucrania con un asalto masivo de drones y bombas devastadoras en medio de un entorno distópico donde se cazan UAV y los robots circulan por las calles. La guerra en Europa, la guerra en Ucrania. Y hablamos del tiempo porque la Generalitat manda un S-Alert por peligro extraordinario de lluvias a partir de las 6 de la tarde en Valencia y en Castellón. El aviso masivo ha sido lanzado a las 10 de la mañana. Una treintena de municipios han suspendido clases esta tarde del jueves y mañana viernes. Noticia de última hora que adelantamos aquí en la sintonía de Hitradio. Y por cierto que en cuanto al deporte, seguimos hablando de la Nations. Cristiano Ronaldo, que abandonó la concentración de Portugal molesto con el seleccionador. Guardiola, que muestra todo su apoyo al Manchester City. Superaremos esto juntos. Y comentar también que hay nombres propios, Iniesta, Pirlo, Paula Badosa, Balotelli, o cómo Dubái convierte al deporte en un próximo gran negocio. El Emirato, que busca la normalidad tras la crisis por la guerra de Irán, apuesta por la atracción de estrellas y eventos de primer nivel. Nombres como los que hemos comentado, que les encanta el pádel, entre ellos, por ejemplo, Andrés Iniesta, estuvieron en Dubái en ese partido de pádel promoción de este deporte. Y ahora sí, el tiempo y las temperaturas en la sintonía de Hitradio. Vamos a ver cómo se presenta este jueves y mañana viernes aquí en la provincia de Huesca.
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0: Con acristalamientos Criselar repasamos los datos del tiempo y de las temperaturas en la provincia de Huesca. Por lo tanto, vamos allá a conocer la última hora. Ya tenemos todo preparado. Por lo tanto, vamos a conectar con la Agencia Estatal de Meteorología para repasar esos últimos datos. Y está ya Luz Cepeda preparada. Hola, Luz. Buenas tardes.
2: Buenas tardes. Esta tarde, chubascos y tormentas en la provincia de Huesca, más fuertes en el entorno del Pirineo, pero pueden afectar a zonas cercanas y también a la mitad oriental. Unas tormentas que localmente pueden ir acompañadas incluso de granizo y fuertes rachas de viento y pueden acumular en una hora más de 20 litros por metro cuadrado. Las temperaturas de momento no cambian, sí que bajarán mañana. Hoy la máxima de 29 grados en Fraga, 28 en Monzón, 26 en Huesca y 23 en Benasque. Mañana bajan con máxima de 21 grados en Benasque, 22 en Huesca, 24 en Barbastro. Mañana tendremos una jornada muy inestable con cielo nuboso cubierto. Probabilidad de chubascos que localmente pueden ser fuertes acompañados de tormenta y de granizo. Continuaremos con algunas precipitaciones durante el fin de semana. Es una información de AEMET.
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0: Gracias, Acristalamientos Criselar, siempre por esa información muy bien explicada, en este caso por nuestra compañera que hoy ha estado aquí ofreciéndonos toda la información correspondiente a esta jornada. Vamos a continuar. Antes nos habíamos quedado a medias escuchando esta canción de Marta Santos que se llama Nidito de Amor. Y como la dejábamos a medias, vamos a volver otra vez a repetir esta canción de la andaluza.

0: Marta Santos, que se hizo popular cuando compartía vídeos en redes sociales donde cantaba éxitos musicales acompañada únicamente de su guitarra. Bueno, pues ya veis, ya consolidada, como una de las grandes referencias de la canción española, esta sevillana que tiene 37 años, ya no es una niña, Marta Santos. Vamos a hacer una pequeña pausa y enseguida continuamos aquí en la sintonía de Hit Radio.
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1: 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Bien, seguimos aquí en la sintonía de Hit Radio. Jueves 1 de octubre. Enseguida estará con nosotros José María Gómez, director de ese primer salón inmobiliario de Barbastro. Pero hasta que se siente aquí con nosotros, enfrente de nuestros micrófonos, en este estudio 2 de la sintonía de la radio, vamos nosotros a escuchar esta canción y enseguida regresamos aquí a al directo con José María Gómez. Vamos a empezar con esta canción, va, que nos apetece escucharla una y otra vez, ¿eh? Los Ronaldos, con Coque Maya a la cabeza, y este No Puedo Vivir Sin Ti.

0: Este próximo fin de semana Barbastro se va a convertir en punto de encuentro para hablar de vivienda, de construcción, de financiación y, en definitiva, de uno de los asuntos que más preocupa y ocupa a muchas familias. Llega el primer salón inmobiliario del Alto Aragón, del 2 al 4 de octubre, con más de 45 expositores y una propuesta que pretende acercar el sector también al gran público. Vamos a dialogar, vamos a charlar unos minutos con su director, con José María Gómez. José María, gracias por acompañarnos.
1: Gracias a ti, Jani, por invitarnos a formar parte de tu programa.
0: Venga, pues vamos a contar a nuestros oyentes qué es exactamente este primer salón inmobiliario del Alto Aragón.
1: Muy bien, pues mira, yo te diría que lo que hemos intentado conseguir es crear una herramienta que fuera útil para la sociedad. Y dentro de esta herramienta, que es Salón Inmobiliario del Alto Aragón, tenemos dos bloques. Uno, lo que sería el bloque expositivo, y luego el otro bloque, que sería un bloque más a nivel técnico, donde se pueden hacer una serie de jornadas técnicas, compartir conocimiento, y a través de esas mesas que podamos generar ahora en el salón y durante el transcurso del año, tanto en la zona norte del Alto Aragón como en el Valle del Finca y en la zona de Huesca capital, la Hoya de Huesca, pues toda la información que podamos generar, el trabajo que podamos hacer con los colegios profesionales, que tenemos más de 14, 15, 16 colegios profesionales, diría que están dentro de lo que es el ecosistema inmobiliario, pues todo lo que se pueda aportar para generar un documento que aporte soluciones a problemáticas o situaciones que vive el mercado de la vivienda y el mercado inmobiliario en general, creo que va a ser muy positivo. Entonces, en ese sentido, estamos muy contentos.
0: Más de 40 expositores van a estar presentes en Barbastro. Sí. ¿Qué se va a encontrar una persona cuando visite el salón? Que vamos a recordar que la entrada es gratuita y que va a ser en la Feria de Barbastro.
1: Pues mira, como decías, la entrada es gratuita, es en la feria. Empezamos el 2, el viernes 2 de octubre, hasta el día 4, hasta el domingo. Vamos a tener pues un multitud de actividades, pero luego, en cuanto a lo que es el tema expositivo, que luego podemos hablar de las actividades, la verdad es que tenemos el pabellón lleno a tope. O sea, no ha quedado ni un solo espacio vacío, ni un solo hueco. Entonces, lo que hemos pretendido es poder mostrar al público que venga al salón una radiografía de lo que es el ecosistema del sector inmobiliario, o sea, todo lo que interviene dentro del sector. De cara a próximas ediciones podremos incorporar más cosas, pero ahora mismo con lo que tenemos es un grandísimo éxito, el pabellón está lleno, ¿eh? Entonces, ¿qué podemos encontrar? ¿Qué es lo que la gente va a ver aquí? Pues mira, por ejemplo, para empezar, algo súper interesante que todo el mundo está demostrando muchísimo interés, que es las diferentes formas de construir, las diferentes tendencias que se están generando en el mercado en torno a, pues eso, a la evolución de la construcción. Entonces vamos a encontrar desde mobile homes a construcción industrializada, construcción modular, construcción con madera, que la madera tenga más protagonismo dentro de la construcción de vivienda. Aparte, es un material noble, nosotros tenemos madera, en Europa hay madera. Y van a encontrar, pues eso, nuevas formas de construir viviendas de mucha calidad a unos precios muy competitivos y que se adaptan muy bien, pues, a lo que es pues la evolución de la sociedad, ¿no? Pues reducciones de consumos, eficiencias energéticas. Bueno, productos muy interesantes. Podemos nombrar, por ejemplo, por nombrar alguna empresa, a Casa Teva, que vienen de Calaf, muy interesante. La gente que se acerque al stand disfrutará, verán esas casas modulares que tienen muchísimos modelos, que se adaptan a las necesidades de todo el mundo. Encima, el sistema de construcción modular te permite poder construir una casa en 3 meses. Y eso es una gran ventaja en un país como el nuestro, donde ahora mismo hay una escasez de producción de vivienda. Creo que tenemos que producir 700.000 viviendas más de las que estamos produciendo ahora mismo. Por eso se ha tensionado el mercado.

0: pero para producirlas hace falta también ayudar al sector, a las empresas que se dedican a ello, a facilitarles un poquito las cosas, ¿no? Porque si no, si no, cada vez es más difícil. Entonces vamos a tener, por ejemplo, a Casa Teva, Swiss Homes también, con cabañas suizas chulísimas, Construcciones Modulares Zaragoza, también un producto majísimo, Three Hood, trabaja con madera para que las viviendas pues incorporen, tengan más protagonismo la madera dentro de las viviendas, Balticasa, por ejemplo, vienen de Jaén, un producto muy chulo, casas noruegas, ellos están por toda España, trabajan muy muy bien, y bueno, y esto sería a lo mejor en cuanto a nuevas formas de construir. También tenemos Somonplac, por ejemplo, que es aquí de Polígono Industrial Valle del Cinca, con un producto muy interesante, sobre todo el tema de pladur, y bueno, pues ofrecen un montón de servicios para ir rápidos en la construcción. Nos podemos encontrar a Víscola, por ejemplo. Víscola es muy interesante, es una empresa constructora que hace desde agroalimentación hasta vivienda, hasta todo tipo de edificios públicos, y es muy importante traer empresas de este tipo al territorio, porque si queremos desarrollarnos y queremos crecer, necesitamos proveedores que nos puedan ofrecer el servicio, y Víscola va a estar ahí, nos va a acompañar, y ha venido para quedarse en el territorio. Es una gran noticia que nos acompañe. Entonces, sí, a nivel constructivo, también tenemos, por ejemplo, una patente. Onda Block presenta su patente, que es la patente para colocar suelo sin necesidad de utilizar mortero. Se colocan las baldosas en seco. Y eso está muy bien porque se colocan mucho más rápido, y luego, si se tiene que hacer alguna reparación, es muy fácil de reparar, y muy rápido y muy limpio. Con lo cual, fantástico, podremos ver esa nueva patente que irrumpe en el mercado, que está despertando muchísimo interés en toda Europa y que viene de la mano de una persona de Levante, que es un gran entusiasta de la innovación. Con lo cual, fantástico. En construcción. Sí. Luego tenemos producto de primera y segunda de vivienda, por supuesto, claro.
1: Eso te iba a preguntar. Eso te quería comentar, porque también se va a poder comprar o vender vivienda. ¿Va a haber posibilidad de visualizar pisos, casas en venta?
0: Sí, y la gente tiene muchas ganas, ¿eh? Todo el mundo nos lo dice. Mira, vamos a tener primera vivienda urbana. Por ejemplo, por poner un ejemplo, el que se quiera comprar una vivienda en Barbastro, ya que estamos hablando del emplazamiento del anfitrión, el que se quiera comprar una vivienda en Barbastro, al lado de la Plaza del Mercado, dos edificios, dos restauraciones, un edificio con 16 viviendas, otro con 6 viviendas y un local, eso viene aquí a la feria, sale al mercado, y yo estoy seguro que cuando finalice la feria el producto ya se habrá asignado, hay tanto interés que se habrán levantado todos los contactos para ejecutar las reformas y hacerlos, o sea, eso seguro. Y como eso, hay más proyectos, hay proyectos muy interesantes, hay proyectos, por ejemplo, también rurales. La oficineta de Leticia de Ayerbe trae vivienda de pueblo para restaurar o para entrar a vivir, porque hay gente que dice, mira, yo prefiero comprarme una vivienda que se tenga que restaurar, más económica, y poco a poco me la voy arreglando. Y es una forma también de entrar en tu primera vivienda. Hay muchas formas de acceder a la vivienda, tenemos que ver cuál es la que más nos interesa en función de nuestra situación actual, ¿no? Va a haber de todo, en ese sentido. Vivienda de Pirineo, segunda vivienda. Vivienda del Mediterráneo, traemos vivienda de Tarragona, de Castellón. Viene un stand también, L3, que te consigue cualquier tipo de vivienda en el Cantábrico. Aquella necesidad que tú tienes, te busca la vivienda y te la consigue, tanto a nivel de precio como de tipología de vivienda, porque está muy relacionado con toda la cornisa cantábrica. Entonces, creo que la gente va a encontrar cosas interesantes.
1: Bueno, pues ya lo sabéis, habrá profesionales, inversores, pero también actividades pensadas para el público en general. De esas actividades que no habíamos hablado, de esas jornadas que habéis preparado, ¿qué destacarías?
0: Hombre, pues yo destacaría la jornada inicial, la jornada del viernes. Creo que es un gran hito para Barbastro, para el Alto Aragón, y te diría que para la región, porque vamos a contar con la presencia de personas ilustres dentro del sector. Entonces, por nombrar algunas, tenemos cuatro mesas, una de la construcción, otra de la financiación. Luego tenemos una charla con un gran directivo de una empresa que cotiza en el IBEX 35, que a continuación te cuento, y con un economista. Entonces, por así, por pasar un poco por encima sin extendernos mucho, deciros que está Juan Carlos Vandrés, CEO de Grupo Lobe, especialista en Passive House, presidente del clúster de la construcción, presidente de la Asociación de Constructores, vicepresidente de la COE Aragón. Juan Carlos es un apasionado de la innovación, nos explicará todo lo que está haciendo. Juan Velayos, que es un auténtico crack, es una de las personas más influyentes en el sector inmobiliario en España y en Europa. Juan acaba de cerrar ahora mismo el evento de District, que se ha realizado esta semana pasada. Él ha convocado, ha traído a España, a Madrid, 450 ponentes del sector y más de 20.000 inversores de toda Europa que han venido a Madrid para ver proyectos y para invertir en el territorio. Es un gran hito y Juan está claro que es un exponente a nivel nacional. Viene Antonio Estepa, director de grado de la Universidad de San Jorge, muy interesante, director de grado de arquitectura. Y luego, por ejemplo, Eric Sánchez, cofundador de Rental, empresa líder en tokenización de activos inmobiliarios, interesantísimo. Podemos aprender mucho con lo que nos explique Eric. Y David Martínez, por ejemplo, David Martínez y Gonzalo Bernardos. David Martínez es el director de desarrollo de Merlin Properties, que es la SOCIMI, diría, número uno del IBEX 35, cotiza por encima de los 8.000 millones de euros de valoración. Y David lo fichó Ismael Clemente, que es el CEO de Merlin Properties, que yo te podría decir que es uno de los top 5 de los mejores CEOs que tenemos en España ahora mismo. Él siguió la carrera de David, que estaba de CEO de AEDAS, desarrollando Madrid Norte y Valdebebas, y lo fichó, lo ha incorporado como director de desarrollo de Merlin Properties. Acordémonos que Merlin Properties está apostando por Aragón, muy importante, y David lo vamos a tener entre nosotros. Pero es que David es que es el presidente de Rebuild, y que es que Rebuild es otro de los grandes eventos que se hace en España en torno al sector inmobiliario, porque Rebuild trata sobre el Internet de las cosas, la aplicación de la inteligencia artificial en los nuevos futuros desarrollos urbanísticos. Muy, muy, muy interesante. Y por último, bueno, Jani, ¿qué te voy a decir? Si Gonzalo Bernardos lo conocemos todos, yo creo que es el economista de moda ahora mismo. Es una persona que pisa con los pies en el suelo, que tiene un contacto real con la calle, que sabe lo que está pasando y que yo creo que es muy oportuno traerlo a Barbastro, traerlo al Alto Aragón, traerlo al Salón Inmobiliario y que nos explique un poquito él qué es lo que está pasando, ¿no?
1: ¿Qué pasa? Pues está sonando muy bien todo lo que nos estás contando. Del 2 al 4 de octubre, Barbastro se va a convertir en ese punto de encuentro para conocer cómo está el mercado de la vivienda, descubrir nuevas propuestas y, sobre todo, encontrar respuestas para quienes tienen delante una de las decisiones más importantes: buscar, comprar, construir o simplemente empezar a pensar en su próxima vivienda. Ya la última. Entiendo que José Mari, como director, está muy ilusionado en esta propuesta, pero para el oyente que nos está escuchando, nada, en un minuto, ¿qué le podríamos decir para convencerle para que este fin de semana se pase por la Feria de Barbastro?
0: Pues mira, primero, que es un evento dirigido a toda la familia. Tenemos que tener en cuenta que la familia es la columna vertebral de la sociedad, con lo cual está pensado para el uso y disfrute de toda la familia, de los niños, de los mayores, de los ancianos. Todo el mundo es bienvenido, va a haber actividades. Vamos a tener arte urbano en directo, chicos pintando, vamos a tener una pantalla gigante proyectando el mejor arte urbano del mundo. Vamos a hacer tardeo el viernes y el sábado, tardeo de 8 a 12 de la noche. En ese tardeo vamos a proyectar el sábado el partido de fútbol España República Checa, o sea que todo el mundo está invitado. Vamos a tener una barra donde la gente se va a poder tomar un vino del Somontano, una cerveza de la Zaragozana y compartir pues una sesión de networking y bueno, y sobre todo relacionarte y hacer amistad. Entonces eso es muy importante. Se va a sortear una cocina, importantísimo, valorada en más de 12.500 euros, que es de Decoiva. Decoiva sortea una cocina preciosa que está en la exposición. Se puede ver, es increíble lo que ha traído Decoiva. Entonces yo creo que es una actividad familiar para todos, para todas las edades. Los niños van a poder imitar a los artistas de arte urbano, tendrán un espacio donde ellos harán su propio cuadro, muy chulo también. Y bueno, pues yo creo que al final es un salón inmobiliario con algo de festival inmobiliario, vamos a decir. Algo diferente, rompiendo un poco los estereotipos.
1: Sí, sí, pues ya veo que es un salón muy competente y que rompe un poco con las ferias habituales que estamos acostumbrados a ver. José María Gómez, director, gracias y mucha suerte con esta primera edición.
0: Venga, Jani, gracias a ti, un abrazo.
1: Un saludo, adiós.
0: Adiós.

Claro que sí, tenemos un montón de amigos distribuidos por toda la provincia y también fuera de ella. Marta, Sebas, Guille y los demás. Hemos hablado de ese salón inmobiliario que va a tener lugar este próximo fin de semana, ya desde mañana, viernes 2 de octubre. Mañana seguiremos hablando de más cosas y en unos minutos también vamos a estar con Sergio porque estuvimos en Binefar el otro día, en la apertura de esa nueva variante, y ya de paso hablábamos de coches y hablábamos de FEVIVO. Enseguida estará con nosotros Sergio Serra, que es teniente alcalde del Ayuntamiento de Binefar.

Bueno, el verano que se resiste a marchar, ya estamos en el otoño, ya olvidamos el verano, pero de momento todavía las temperaturas no han bajado lo suficiente para decir hemos estrenado ya una nueva estación. De momento no, ¿eh? De momento estamos aquí instalados en el verano. Vámonos con esta canción que nos parece pues muy interesante también volverla a escuchar aquí en la sintonía de Hit Radio. Como los chicos de Secon van a estar en Monzón actuando como DJs el próximo sábado, si el tiempo lo permite, vamos a escuchar alguna de las canciones de Secon. Esto se llama Muérdeme. Parece que ayer escuchábamos El Rincón Exquisito, que quizás es la canción que más se ha escuchado, el hit de Secon. Pero esta está muy bien, ¿eh? Muérdeme.

Bueno, temazo este de Secon, que estarán mañana en la Indie Party del Verbena Gastrobar. Bueno, digo mañana, el sábado, ¿eh? El sábado. Hoy es jueves todavía, estamos estrenando mes, es 1 de octubre.

0: Octubre es un mes también muy especial, ¿eh?
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0: ya empezando, porque se va acercando la festividad del Pilar. Fiestas en Fraga, fiestas también en Zaragoza. El 10 de octubre será el Día Mundial de la Salud Mental. Bueno, un mes cargado de eventos, ¿eh? De conmemoraciones y de fechas internacionales muy importantes. Es octubre, el décimo y antepenúltimo mes del año. Y ahora sí, lo que vamos a hacer es quedarnos en Binefar, porque aprovechando que se inauguraba la nueva variante de la localidad, hablábamos con Sergio Serra, que es teniente alcalde del Ayuntamiento de Binefar, y con él hablábamos un poco de FEVIVO, la feria que mañana va a comenzar, y también hablábamos de esa inauguración de la variante de Binefar.
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0: Vamos a hablar de FEVIVO, porque este fin de semana arranca una nueva edición de la Feria del Vehículo de Ocasión en Binefar. ¿Qué representa para Binefar, Sergio, una feria como esta?
4: Bueno, pues muy buenos días. Yo creo que representa muchísimo. Creo que está dentro de lo que es ya el ADN de Binefar y sobre todo de lo que es el recinto ferial. Son 30 ediciones las que se celebran este año. Llegar a 30 ediciones, pues indudablemente no es fácil. Ha pasado muchísima gente que la inició en su día y que a día de hoy pues estamos teniendo, bueno, pues creo que son 10 los expositores que vamos a tener. En datos de esta mañana, a principio son 274 vehículos los que vamos a tener, y con lo cual creo que FEVIVO ahora mismo pues es el principal concesionario de la provincia de Huesca, que va a poder estar reflejado en unas instalaciones de 5.500 metros cuadrados que tenemos cubiertas, y que durante tres días pues tanto los ciudadanos de Binefar como de la comarca de la Itea, de la provincia de Huesca y de las poblaciones cercanas a nuestra provincia o de donde quieran venir, pues van a ver vehículos de toda la tipología, con lo cual nos está ayudando a reactivar muchísimo la economía en un fin de semana que termina ya lo que es el verano, y que indudablemente tanto el comercio como lo que son los restaurantes pues van a tener un flujo de gente importante para tener una magnífica actividad.
0: Se venden coches de cualquier tipo, de cualquier gama, o sea que cualquier perfil puede tener su lugar allá en FEVIVO.
4: Bueno, indudablemente, ¿no? Tienes diferentes tipologías de vehículos, de diferentes tipologías de precios, e indudablemente es una feria que es más que rentable. El año pasado se vendieron 74 vehículos, ayer hablaba con un concesionario que va a aportar casi 90 vehículos en esta feria, porque dice que es un evento donde se puede demostrar muy bien lo que es la capacidad del vehículo y donde hay compra, ¿no? Es decir, el cliente que visita quiere comprar, tiene ganas de comprar, y como tú bien decías en tu pregunta, pues tienes de todas las edades, tienes desde la gente nueva, gente joven que se quiere iniciar o que acaba de tener el carnet y quiere comprar vehículos, como de la gente mediana familiar, como ya pues de gente que quiere ver un vehículo, pues bueno, pues cambiar el vehículo por mayor confort o bueno, mayor comodidad.
0: Y hablando de vehículos, vamos a hablar también de infraestructuras, porque esta misma semana se inauguraba la variante de Binefar. Era una obra necesaria. Sergio, explícanos un poco en qué ha consistido esa obra que inauguraba el consejero esta misma semana, Octavio López.
4: Bueno, es una obra que es una variante que sale por fuera de la población, que indudablemente como Binefar nos viene muy bien, nos faltaría también otra, todo sea de paso, pero en esta en concreto lo que hace es que todos los vehículos, tanto camiones como lo que son tractores, con los remolques que estaban pasando por el centro de la ciudad y por delante también de un colegio en una calle que no es que sea muy, muy amplia, pues nos caía pues muchas dificultades y también mucho trastorno pues por las noches, que es cuando están trabajando y circulan muchos de estos vehículos. Ahora mismo ya están pasando por fuera, por el extrarradio, y adentro de la ciudad pues solamente entregan los camiones que tengan que venir a descargar pues a lo que son comercios o a lo que sean empresas. El resto pues ya circularán por fuera. Es una variante que empieza a la entrada del polígono que tenemos en Binefar, que va por fuera, tiene una otra entrada en la parte de lo que es encima del Lidl a la población, y la siguiente entrada pues ya está en la carretera que va hacia San Esteban. cierto es que a futuro pues nos haría falta pues otro tipo de variante que vaya pues desde esa, la parte, dijéramos, más norte, dirección Monzón, ¿no?, para intentar ya quitar todo el tráfico pesado de la población.
2: Se hablaba de 1000 vehículos diarios que atravesaban Binefa.
4: Eso es lo que decían, yo el número exacto no te lo sé decir o manifestar, pero es mucho el flujo, son muchos el flujo de vehículos que tenemos todos los días, pesados, con muchas incidencias, y que indudablemente, pues aparte de que el deterioro de las carreteras, de las calles que te hacen, pues también el ruido, que es molesto y que ahora, pues estos días ya estamos notando muy notorio el que no haya ese tráfico pesado en las calles.
2: Pues aquí lo estamos escuchando, cómo siguen pasando los vehículos y los camiones, por lo tanto, una buena medida la que se ha tomado en Binefar. Sergio Serra, muchas gracias por estar con nosotros. Gracias. Y feliz fin de semana de feria.
4: Gracias a ti, como siempre, muchas gracias por la feria y espero que nos veamos ahí en Fevivo.
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0: Las 2 de la tarde, 9 minutos de este jueves, primer día de octubre. Lo cierto es que por delante tenemos todo un mes espectacular, este de octubre, como ya hemos comentado, repleto de eventos, lleno de conciertos, de actividades, y de espero mucha, mucha salud, eso ante todo. Veamos a escuchar una de nuestras últimas canciones y luego ya nos vamos a la información local, comarcal, provincial, aquí en la sintonía de Hit Radio. Sigue la Shakira con sus conciertos, Sigue llenando cada uno de los conciertos que ofrece Shakira en Madrid.

Esta colombiana afronta una nueva tanda de actuaciones dentro de su residencia madrileña, de la gira Las Mujeres Ya No Lloran, que se celebra en el Estadio Shakira, ubicado dentro de Macondo Park, en el recinto de Iberdrola Music de Villaverde. Los próximos conciertos van a tener mañana, el sábado y el domingo, 2, 3 y 4 de octubre a las 8:30. Pero, ¿qué pasará si llueve? Porque dan lluvia. Las previsiones meteorológicas apuntan a un fin de semana inestable. Los pronósticos consultados contemplan posibilidad de lluvia, especialmente entre el viernes 2 y el domingo 4, con temperaturas máximas entre los 22 y 24 grados y las mínimas entre 15 o 16. Pues desde el equipo de Shakira trasladan que los conciertos se van a celebrar con total normalidad, salvo que se produzca una tormenta eléctrica. En este caso, la organización podría retrasar temporalmente el inicio de la actuación o interrumpirla hasta que las condiciones fueran seguras. Por lo tanto, si tienes una entrada para ver a Shakira el 2, 3, 4 de octubre, que sepas que, salvo tormenta eléctrica, el concierto se va a desarrollar con normalidad.

Bueno, nos vamos nosotros a despedir y lo hacemos con una sencilla alegría. Ella estuvo en la provincia de Huesca hace poco, en Sariñena. Se trata de Luz Casal, que canta a este mes de octubre, que hoy estrenamos con esta canción. Cerramos esta primera parte de nuestro programa.

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Buenas tardes, tiempo de información en la sintonía de Hit Radio. Vamos a repasar algunos de los asuntos más destacados que nos ha dejado este jueves, primer día de octubre.

El Gobierno de Aragón y la Diputación Provincial se unen para mejorar las carreteras excluidas en 2018. Lanzan un programa dotado con 37,4 millones para reparar el agravio del plan extraordinario. Las primeras acciones en 9 tramos y 2 rotondas se licitarán en los presupuestos de 2027.

Hablaremos también de otros asuntos, por ejemplo, comentar que tu provincia, Huesca La Magia, reconocida con el premio Fitur de Turismo Activo, sitúa al Alto Aragón entre los proyectos de referencia del sector en materia de turismo activo, naturaleza y experiencias sostenibles.

0: Y todo preparado para que mañana comience el Salón Inmobiliario del Alto Aragón. Por cierto que Yevgen Faborov no podrá participar presencialmente en el Salón Inmobiliario por la imposibilidad de salir de Ucrania. La Asociación Ucraniana de Promotores Inmobiliarios mantiene su colaboración con el Salón y continuará trabajando en el ámbito institucional y profesional. Y ya para finalizar hablaremos de deporte. El Atlético de Monzón, campeón de la Copa Diputación, ayer en ese partido que se disputó en el Alcoraz ante el Almudévar, parecía que todo se iba a decidir en los penaltis, pero finalmente el Monzón logró de cabeza y llevándose un buen golpe en su cara de un compañero suyo, Eudal conseguía el 2-1 definitivo. También hablaremos de la Sociedad Deportiva Huesca, que afrontará otro nuevo partido importante tal y como están las cosas. Hoy escucharemos a Guillem Molina, que fue protagonista en la sala de prensa de la base aragonesa este jueves después de la sesión de entrenamiento. Y hablando de entrenamiento, hoy ha entrenado la Unión Deportiva Albasto para preparar el derbi del próximo domingo contra el Utebo en el Municipal de los Deportes.
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0: Vamos a comenzar y tal y como comentábamos en titulares, nos vamos a quedar precisamente en esas noticias que comentábamos. El Gobierno de Aragón y la Diputación Provincial anuncian un plan de actuaciones preferentes para carreteras en la provincia de Huesca. Invertirán más de 37 millones de euros en la mejora de 9 carreteras que el cuatripartito dejó fuera del plan extraordinario pese a su mal estado y la fuerte demanda social. El consejero Octavio López y el presidente Isaac Claver presentaban esta actuación que renovará tramos de las vías A 125, a 130, 131, a 1209, a 1234, a 1228, a 1229, a 1239 y a 2613. Reparar, dicen los populares, el agravio cometido con aquellas carreteras de la provincia cuya relevancia, tráfico soportado y estado del firme hubiera justificado su inclusión en el Plan Extraordinario de Carreteras diseñado en 2018 por el gobierno cuatripartito y que, sin embargo, quedaron fuera del mismo. Con esa intención, el Gobierno de Aragón y la Diputación Provincial de Huesca han anunciado el Plan de Actuaciones Preferentes para Carreteras de Huesca. Ha sido el consejero de Vivienda, Fomento, Logística y Cohesión Territorial, Octavio López, quien se encargaba de detallar las carreteras, las actuaciones y las inversiones que se van a realizar en cada una de las 9 carreteras que antes ya hemos ido comentando en la provincia de Huesca. Vamos a repasar en este caso algunas de esas carreteras muy importantes para la provincia de Huesca. En este caso vamos a repasar, por ejemplo, esas carreteras, la A125 entre Ardisa y Ayerbe, la A130 entre Monzón y Santa Lecina, la A131 en el tramo Huesca-Monflorite, la A1209 en Gurrea de Gállego, la A1234 en Belverde Cinca, la A1228 en su inserción con la A1227, 28 y 29, la propia A1229 entre Abiego y el enlace con la A22, la A1239 entre Albalate de Cinca y Esplús, y la A2613 entre Lascuarre y Castigaleu, en la Ribagorza. Además, se contempla la renovación de las travesías de Vinaced y Huerto.
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0: Vamos a continuar y lo hacemos en este caso sin movernos todavía de la provincia de Huesca y en este caso hablando de la Diputación Provincial, porque tu provincia Huesca La Magia ha sido reconocida con el premio Fitur de Turismo Activo. La DPH, a través de su marca turística, Tu Provincia Huesca La Magia, ha sido distinguida con este premio organizado por Fitur en colaboración con la revista Aire Libre dentro del concurso al mejor producto de turismo activo. El diputado de turismo de la DPH y responsable de la marca Tu Provincia Huesca La Magia, Sergio Serra, ha recogido este reconocimiento que sitúa a la provincia de Huesca entre los proyectos de referencia del sector en materia de turismo activo, naturaleza y experiencias sostenibles. Vamos a escuchar a Sergio Serra.
1: Pues este reconocimiento por parte de Fitur, una de las ferias de turismo más importantes del mundo, no deja de ser un aval más para toda la provincia y en especial para las empresas, pymes y autónomos que trabajan en nuestro sector día a día. Desde nuestros pueblos se contribuye a dar vida y sobre todo futuro. Y por ello la Diputación va a seguir trabajando en esta línea, apoyando el turismo de la provincia y dando promoción y visibilidad a un territorio único y lleno de oportunidades como es nuestra provincia.
0: En este caso, este reconocimiento consolida la apuesta de la DPH por impulsar el turismo activo como uno de los ejes de proyección y desarrollo de la provincia. También hablando de turismo y coincidiendo hoy, que es 1 de octubre, con el Día de los Pueblos Más Bonitos de España, el Ayuntamiento de Aínsa, coincidiendo, repito, con este día, ha publicado un vídeo, también que vamos a escuchar a continuación, llamando a la sostenibilidad y a todo lo que rodea el turismo sostenible en esta parte del Pirineo. Vamos a ver si podemos escuchar ese vídeo. Hay que decir que coincidiendo con este día, Aínsa lanza este vídeo promocional que vamos a escuchar
2: queridos
0: a continuación.
2: Queridos vecinos y queridas vecinas, hoy, 1 de octubre de 2026, nos reunimos para celebrar con emoción y orgullo el Día de los Pueblos Más Bonitos de España. Es un día para levantar la vista y recordar que nuestros pueblos no son solo rincones hermosos, sino comunidades vivas que custodian nuestra historia, nuestras tradiciones y nuestra forma de entender la vida. Desde que en 2010 nació nuestra asociación, hemos defendido con firmeza que la belleza de un pueblo no se mide únicamente en sus calles, en sus plazas o en sus paisajes, sino en la vida que late en ellos, en la fuerza de sus gentes y en la esperanza de quienes aquí decidimos quedarnos. Hoy alzamos la voz, juntos, para reivindicar un futuro justo y digno para nuestras comunidades rurales. Pedimos políticas que den vida a nuestros pueblos. Queremos que se apoye la rehabilitación de nuestras viviendas históricas y que se favorezca la de llegada de nuevos vecinos.
0: Aínsa, que lanza este vídeo promocional reivindicando un turismo responsable y solicitando la implicación de las administraciones para mejorar sus servicios, coincidiendo con el Día de los Pueblos Más Bonitos. También nos filtraban el dato de que las oficinas de turismo municipal y comarcal habían atendido durante este pasado mes de septiembre más de 8.000 consultas durante un mes marcado por citas como la Expoferia de Sobrarbe, las fiestas de Aínsa o el Pirineos Jazz Festival. Dejamos este asunto, vamos también a comentar más temas que tienen que ver con este jueves 1 de octubre. Por su parte, el Ayuntamiento de Benasque aprobó ayer una modificación del Plan Especial de Protección y Reforma Interior, el PEPRI, del núcleo de Ánciles, que permitirá un aumento de la densidad y diversificación de los usos en el casco urbano. Al uso habitual se unirán el hotelero o el comercial, según comentó el alcalde Manuel Mora, quien dijo que se llevaba trabajando mucho tiempo en ello, así todos los asuntos festivos locales o un reconocimiento extrajudicial de créditos salieron adelante por unanimidad. Eso en cuanto a Benasque. Por otra parte, el Aneto, el techo de los Pirineos, es uno de los puntos de seguimiento del estado de la criosfera de la cordillera. Investigadores del proyecto europeo, en colaboración con el Instituto Pirenaico de Ecología y el grupo CrioPir, realizaron la semana pasada una perforación de 10 metros de profundidad en la antecima del pico para instalar sensores que permitan conocer cómo evoluciona el permafrost, el hielo que permanece congelado en el interior de las rocas y que contribuye a mantenerlas estables. Por lo tanto, el Aneto, un laboratorio para medir el deshielo invisible de los Pirineos. Y también vamos a comentar en cuanto al Somontano, que Motastro se presentó ayer, va a celebrar su 10º aniversario el próximo mes de octubre. Ayer se presentó la Diputación Provincial de Huesca y hoy ha visitado nuestros estudios el director del Salón Inmobiliario del Alto Aragón, que se va a celebrar en Barbastro. José María Gómez nos comentaba la cantidad de actividades que se han preparado para estos próximos días 2, 3 y 4 de octubre en la Feria de Barbastro.
3: Gracias a ti, Jani, por invitarnos a formar parte de tu programa.
0: Venga, pues vamos a contar a nuestros oyentes qué es exactamente este primer salón inmobiliario del Alto Aragón.
3: Muy bien, pues mira, yo te diría que lo que hemos intentado conseguir es crear una herramienta que fuera útil para la sociedad. Y dentro de esta herramienta, que es Salón Inmobiliario del Alto Aragón, tenemos dos bloques. Uno, lo que sería el bloque expositivo, y luego el otro bloque, que sería un bloque más a nivel técnico, donde se pueden hacer una serie de jornadas técnicas, compartir conocimiento, y a través de esas mesas que podamos generar ahora en el salón y durante el transcurso del año, tanto en la zona norte del Alto Aragón como en el Valle del Cinca y en la zona de Huesca capital, la Hoya de Huesca, pues toda la información que podamos generar, el trabajo que podamos hacer con los colegios profesionales, que tenemos más de 14, 15, 16 colegios profesionales.
0: El Salón Inmobiliario del Alto Aragón comenzará mañana a lo largo de 13 días. La vivienda, la construcción será protagonista. Por cierto, que según nos comenta el Ayuntamiento de Barbastro, no va a estar presente durante este fin de semana. En un principio parecía que se iba a celebrar así. Uno de los participantes que venía desde Ucrania, Yevhen Favorov, presidente de la Asociación Ucraniana de Promotores Inmobiliarios, finalmente no podrá estar en Barbastro para participar en el salón porque no ha podido cruzar la frontera, por lo que permanecerá en Kiev, según ha comunicado su equipo. La organización del SIA y el ayuntamiento han recibido con pesar esta circunstancia y trasladan su comprensión ante una situación sobrevenida que impide su participación en el programa profesional previsto. La organización del salón agradece a la Asociación Ucraniana de Promotores Inmobiliarios su disposición a colaborar con el salón y confía en poder retomar presencialmente este encuentro. Recordemos que el salón comenzará este próximo viernes y se desarrollará a lo largo de 3 intensos días en la Feria de Barbastro.
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0: Ya para finalizar, recuerden que Huesca es estos días un gran mercado de las artes escénicas, donde los programadores y programadoras de entidades y ayuntamientos acuden en busca del mejor espectáculo. Venidos de todo el país, esperan dejarse sorprender por las propuestas, algunas de las cuales se muestran en pases exclusivos como Anudar, de los valencianos Mare Danza, al mediodía de ayer. Continúa, por lo tanto, celebrándose la Feria Internacional de Teatro y Danza de Huesca.
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0: El Atlético de Monzón se hizo ayer con su primera Copa Diputación en una emocionante final que se resolvió con un gol en el tiempo añadido. En la primera parte fue mejor el Almudévar, que se adelantó por medio de Puertas, pero tras el descanso Arnedillo empató de penalti, y cuando todo parecía que se iba a resolver en los penaltis, Eudal Agulló dio el definitivo tanto y el título. Un Agulló que se marchó precisamente tocado, con un fuerte golpe en su rostro, en ese remate que le valió este primer título al Atlético de Monzón. Vamos a escuchar en primer lugar a Ismael Mariani, entrenador del Atlético de Monzón.

0: Almudévar.
1: Sí, me da rabia, como también el otro día en Liga y en Monzón, me da rabia porque hacemos un esfuerzo muy grande. Creo que merecemos el otro día puntuar. Hoy creo que merecemos, no merecemos perder, esa es la realidad. Y no hemos conseguido nada, ¿no? Entonces me da rabia porque el esfuerzo de los chavales parece que no tiene recompensa. Y bueno, y toda la gente que ha venido desde Almudévar para vernos, todos los familiares, amigos, socios, vecinos de la localidad, pues nos hubiera gustado brindarles ese título, que bueno, se trata de eso, de hacer feliz a la gente que ha venido aquí con mucha ilusión y no ha podido ser, ¿no? Pero bueno, contentos porque se han ido orgullosos, vale, anima hasta el final, los chicos han dado todo, lástima que detalles no nos dejen disfrutar de un premio mejor.
0: José Carlos Gallego, que lamentaba los errores decisivos en este partido, en este encuentro. El MVP del partido fue Arnedillo, que logró un penalti, marcar un penalti y mantuvo, sostuvo también al equipo allá en la retaguardia.
2: Bueno, muy contento, ¿no? Al final, pues ya no es el MVP, es la final del Coraz que al final la hemos ganado, ¿no? Llevamos ya 3 años luchando esta copa y bueno, al final la hemos conseguido.
0: El MVP del partido. En el minuto 91, el Atlético de Monzón lograba el tanto de la victoria. Luego, en el fuera de juego, haremos un programa especial dedicado precisamente a esa Copa Diputación. Por cierto, que el Huesca presentó ayer el autocar que va a emplear el primer equipo en sus viajes esta temporada y que es la principal muestra del acuerdo entre el club y la empresa Avanza. Este convenio lleva vigente varios años y por el mismo el club ha dispuesto siempre de un autocar azulgrana. Ayer, por lo tanto, se presentó el nuevo autobús de la Sociedad Deportiva Huesca. Y ya para finalizar, vamos a recordarles que hoy ha entrenado la Unión Deportiva Arbastro en el Municipal de los Deportes para preparar ese partido que el próximo domingo, a partir de las 5 de la tarde, va a deparar el primer derbi para el Barbastro en el Municipal de los Deportes. Dos clásicos de la segunda ref, como es el Barbastro y el Utebo, se verán las caras en este partido que la Unión Deportiva Barbastro disputará en el Municipal de los Deportes. De estas y de otras muchas noticias les hablaremos a partir de las 3:30 de la tarde aquí en la sintonía de Hit Radio. Vamos a conocer ahora la previsión meteorológica para esta jornada de hoy jueves, primer día del mes de octubre.
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0: Luz Cepeda, buenas tardes.
4: Buenas tardes. Esta tarde, chubascos y tormentas en la provincia de Huesca, más fuertes en el entorno del Pirineo, pero pueden afectar a zonas cercanas y también a la mitad oriental. Unas tormentas que localmente pueden ir acompañadas incluso de granizo y fuertes rachas de viento y pueden acumular en una hora más de 20 litros por metro cuadrado. Las temperaturas de momento no cambian, sí que bajarán mañana. Hoy la máxima de 29 grados en Fraga, 28 en Monzón, 26 en Huesca y 23 en Benasque. Mañana bajan con máxima de 21 grados en Benasque, 22 en Huesca, 24 en Barbastro. Mañana tendremos una jornada muy inestable con cielo nuboso cubierto. Probabilidad de chubascos que localmente pueden ser fuertes acompañados de tormenta y de granizo. Continuaremos con algunas precipitaciones durante el fin de semana. Es una información de AEMET.
0: Gracias, Luz. No tenemos tiempo para más. Les dejamos en buena compañía. Recuerden que a partir de las 3:30 el deporte volverá a estar presente aquí en nuestra sintonía hasta ese momento. Que pasen una feliz jornada.
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3: Gobierno de Aragón y Diputación de Huesca han ideado un plan inédito conjunto para invertir más de 37 millones de euros en las carreteras consideradas de actuación preferente en el Alto Aragón. Durante los próximos años se va a rehabilitar las distintas carreteras autonómicas, por un lado, entre Ardisa y Ayerbe, entre Monzón y Santa Lecina, entre Huerto y Huesca, en Gurría de Gállego, en Abiego, entre Albalate de Cinca y Esplús, entre Lascuarre y Castigaleu. Y además se construirán dos nuevas rotondas. El presidente de la Diputación, Isaac Claver, explica el alcance de esta colaboración.
4: Estamos hablando de un acuerdo único e histórico entre dos instituciones, como es el Gobierno de Aragón y como es la Diputación Provincial de Huesca, para mejorar infraestructuras clave en nuestra provincia, que por desgracia no fueron incluidas en el Plan Extraordinario de Carreteras y que gracias al trabajo en equipo hemos planificado para desarrollar gracias a este plan.
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Buenas tardes, bienvenidos. Aquí comienza el Fuera de Juego. Ojo que aquí puede haber goles, de hecho hoy los va a haber. Polémicas, tarjetas y alguna que otra entrada por detrás. Esto es el Fuera de Juego, el programa donde repasamos toda la actualidad deportiva de este jueves 1 de octubre.

Todavía le quedan dos partidos a España en esta Copa de Naciones, frente a la República Checa y a Croacia. Pero todo parece girar en torno a Lamine Yamal, autor de dos goles en Sevilla, enfila ya la clasificación en su grupo de la Liga de Naciones y catapulta su candidatura a ese Balón de Oro. Y además, todos contra el City, una vorágine de críticas, el reclamo de títulos por parte de sus rivales y el apoyo de Guardiola. De Gea, Pochettino, Lukaku, Mata y hasta el gobierno británico se ha pronunciado sobre las preguntas que se hacen los aficionados acerca de esas presuntas infracciones de las normas financieras de la Premier League.

0: además. Continúa la polémica de Cristiano Ronaldo y su marcha de la selección portuguesa. Un periodista portugués explica el origen del enfado de Cristiano. Jorge Jesús lo convenció para volver porque el proyecto no tenía sentido sin él. En todo el país luso, el protagonista ha sido la estrella de Al Nassr. Y en España, por cierto, que han llamado a Fran García del ostracismo en el Real Madrid a la llamada de la selección española. ¿Cómo cambian las cosas, verdad? Si es que últimamente parece que el Real Madrid no proporciona el desarrollo futbolístico de muchos de sus futbolistas. Y es el caso, por ejemplo, de Fran García, o por ejemplo, el caso de Bellingham, que no rinde igual en la selección inglesa que en el Real Madrid. Bueno, vamos a seguir. Vamos a continuar, vamos a repasar las portadas de la prensa deportiva que nos llegan muy interesantes todos los días.
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0: Vamos a repasar las portadas de la prensa que vienen así. Vamos a empezar con Marca, que abren con Cristiano Ronaldo y dice: se va de la selección.

0: fotografía, por lo tanto, de Cristiano Ronaldo. Abandona la concentración lusa tras la rueda de prensa del seleccionador. Y además, también Guardiola se posiciona ante el gran escándalo del City. Lo vamos a superar juntos. Camino de los 1000 días sin perder, con una fotografía de la selección española. Y también dice Asensio, se opera hoy y Mourinho tiene un problema. Además, elige a sus nuevos socios. 8 plazas para 11 equipos. Nos vamos al As. En el As, la portada es para un piloto de automovilismo. Dice, sin trabajo no hay milagro. Y ahí aparece el piloto de motociclismo, Marc Márquez, que habla con As de su heroica remontada. Hace 8 carreras habría firmado estar a 12 puntos de líder. Y en la parte inferior, el mundo se rinde a Lamin, Asensio va al quirófano y Cristiano se baja de Portugal. Además, la selección brasileña libera a Rafinha, que padece un edema en el muslo derecho. Hemos repasado Marca, también el As. Nos vamos a los periódicos culés. En el mundo deportivo dice, set en blanco y líderes, victoria en Champions del Barcelona. Y junto a esa noticia, cracks en el aire. Y habla de Cherki, de Haaland, de Guardiola. Son futbolistas del Manchester City. Además, CR7 explota y abandona la concentración de Portugal. Día clave para Rafinha, desconvocado por Brasil por un edema en el muslo. Llega hoy y pasará pruebas médicas. Y 2 asuntos más. Almería acoge una edición con récord de participantes en la Skoda Titan Desert y Alonso tendrá su sueldo más alto, más de 35 millones de euros. Y acabamos con el Sport. En el Sport la portada es para la selección española, en concreto para Lamine Yamal, que dice, la tercera estrella, y sitúan allí a Lamine Yamal. Dice, bate todos los récords de precocidad. La selección encuentra en el jugador del Barça a su gran referencia, un futbolista de impacto mundial. Y en la parte inferior, pisan fuerte antes del Clásico. Le ganaron a la Roma 0-6. Y 3 titulares más. Rafinha vuelve a Barcelona. Raúl Asensio pasará por el quirófano. Y Guardiola apoya al City. Juntos lo superaremos. Eso es lo que dice Guardiola también en la portada del Sport. Continuamos aquí en la sintonía de Hit Radio.
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0: Vamos a seguir repasando cosas interesantes. Vamos a hablar de la Sociedad Deportiva Huesca. Vamos a escuchar a Guillem Molina, que ha sido el protagonista esta mañana en la sala de la base aragonesa después de la sesión de entrenamiento del equipo, valorando el momento de su formación. En el vestuario estamos con muchas ganas del fin de semana, comentaba Molina esta misma mañana después de el tropiezo del pasado fin de semana en Teruel. Vamos a escuchar a Guillem Molina, el jugador de la Sociedad Deportiva Huesca, esta misma mañana.
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0: Bueno, vamos a ver si podemos escuchar, ahora sí que lo escuchamos, Guillem Molina, esta mañana en la rueda de prensa.
5: El otro día no se gana, se venía a hacer mejor partido con el Atlético madrileño. ¿Cómo estáis dentro? ¿Cómo lo estáis viviendo?
6: Bueno, pues la verdad que desde dentro con ganas del fin de semana. Sí que sabemos que bueno, los últimos partidos no hemos sacado los puntos que hemos querido, pero creo que el equipo desde el día del Villarreal, que la verdad ya fue un palo duro para nosotros, ha aprendido muchas cosas. Yo creo que sobre todo en defensa el equipo se ha visto una mejora grande, y en los dos últimos partidos yo creo que hemos tenido la posibilidad de ganar. No ha sido así, y es lo que vamos a intentar hacer este fin de semana, seguir haciendo lo que hemos hecho bien estos últimos dos partidos, que yo creo que es importante mantenerlo, y a partir de ahí mejorar, pues sobre todo quizás un poco el tema ofensivo, ¿no? De crear un poco más de peligro al rival, y yo creo que de esta manera estaremos más cerca de ganar.
5: Y era un equipo que está abajo, que ha perdido potencial, pero que el año pasado hizo una buena temporada, tampoco lo va a poner fácil, ¿no? Me refiero que en esta categoría no hay que dar por hecho nada. El otro día se vio en Teruel, ¿no? Que era el colista, no había marcado un gol, pero al final hizo un partido muy, muy digno.
6: Sí, yo creo que en este momento, más que en el rival, nos tenemos que centrar en nosotros mismos. Yo creo que la mejora está en nosotros, y como tú decías, aquí cualquier rival te pone las cosas complicadas, y el último partido contra el Teruel, bueno, pues te diría que es como el típico partido, no era de teoría, que no va a ser el primero que nos vamos a encontrar así, que van a ser partidos difíciles, que a veces el juego se traba un poco, acaba jugando un poco lo que quieren ellos, y nos vamos a tener que acostumbrar rápido a ese tipo de partido, porque nos vamos a encontrar más así.
5: Ya mucha liga, complicado pedir paciencia, pero sí es lo que toca ahora, ¿no? Mientras estáis en ese proceso de intentar crecer.
6: Sí, a ver, yo entiendo, ¿no? Por una parte, pues la urgencia de puntos, porque si queremos estar arriba, pues lo vamos a tener que sacar, pero bueno, no sé, yo por ejemplo tengo experiencias de otros años, que me acuerdo un año que igual estábamos media tabla al 13 y en menos de dos meses nos pusimos primero. Quiero decir que es una liga que tanto para lo bueno como para lo malo tienes tiempo de reacción. Ahora es pronto, pero bueno, sí que es verdad que tampoco nos podemos apalancar en eso, en decir, bueno, queda mucho, ¿no? Yo creo que tenemos que sacarlo lo antes posible, pero bueno, yo creo que lo importante es desde hacer las cosas bien, que yo creo que es lo que nos va a dar resultados a largo plazo.
0: El central azulgrana hablaba de calma y de paciencia en este arranque del curso, que es pronto todavía, pero sí que es verdad que no nos podemos apalancar tampoco en eso, queda mucho, pero tenemos que hacerlo lo antes posible. Vamos a seguir escuchando al central de la Sociedad Deportiva Huesca, Guillem Molina.
6: Bueno, o sea, sí que lo entendemos por la parte de, digamos, los puntos, ¿no? Pues porque bueno, hemos podido sacar los puntos que nosotros queríamos, y que al final todos los equipos quieren, pero bueno, la competición es complicada, y ya se ha visto en estos partidos que aquí no se regala nada, que todo el mundo quiere ganar, cada uno con sus objetivos, pero dentro del día a día del equipo, yo creo que la gente está tranquila, en el sentido de que yo creo que cada vez estamos creciendo más, haciendo cosas mejor, que quizás en nuestro caso pues hemos necesitado más partidos para adaptarnos, pero yo creo que estamos haciendo las cosas bien, mejorando poco a poco, y bueno, yo creo que lo tenemos que trasladarlo el fin de semana. Yo creo que este fin de semana pues tenemos una buena oportunidad, volvemos a jugar en casa, como te digo, los últimos tres partidos hemos estado un poco más cerca de ganar, pues aprovechar la oportunidad este fin de semana.
7: Se habla mucho de la pretemporada, que parece que ha pasado ya pues muchísimo tiempo, pero es verdad que sí que se vio un equipo en ciertos partidos, bueno, pues que parecía que estaba mucho más trabajado de lo que en realidad estabais, con 21 caras nuevas, y que cuando comenzó la competición pocos entienden que se perdiera un poco esa idea, esa línea que llevaba el equipo. No sé un poco a qué podéis achacar eso o cómo lo veis vosotros.
6: Bueno, yo, o sea, el tema de pretemporada no te puedo decir mucho porque yo justo llegué la semana de Liga, pero bueno, por lo que vi sí que el equipo hizo, lo que han dicho, buenos partidos, encima pues con un buen juego y tal. Pero bueno, es que al final la pretemporada te puede dar pistas, pero tampoco dice mucho, porque hay equipos que igual no ganan pretemporada y lo hacen una gran temporada, que quiere decir, no quiere decir nada, pero pues bueno, yo creo que ha sido un poco adaptarse a la competición. Y como yo dije el primer día, tener esa humildad de que hostia, te enfrentes contra quien te enfrentes, va a ser difícil. Y tenemos que saber eso. El otro día, pues por ejemplo, en el campo del Teruel, pues fue un partido difícil. Nos pusimos por detrás del marcador, lo intentamos, pues bueno, es adaptarse. Yo creo que cada vez el equipo es más consciente de eso, ¿no? De dónde estamos, la categoría donde es, y que vamos a tener que dar el 100% en cada partido, porque si no te da para ganar.
7: Se dice mucho, pero no por eso es menos importante. En una categoría como esta, los puntos en casa son imprescindibles para, pues por lo menos ahora, para empezar a crecer, y si van bien las cosas, para conseguir los objetivos.
6: Sí, al final hacerse fuerte en casa es muy importante para todos los equipos y yo creo que sobre todo para nosotros fundamental, y tiene que ser una cosa pues conjunta, ¿no? Del equipo, de la afición, de que cada vez que venga alguien aquí al campo que se note, ¿no? Que es un campo jodido para ganar, y bueno, al final tenemos que poner parte todos, nosotros, la afición, tiene que ser todo un conjunto y se tiene que matar ya pues el fin de semana.
0: Las palabras de Guillem Molina, este jugador de Valls, que llegó del fútbol portugués en las últimas horas antes del comienzo de la temporada y que en estos momentos ha firmado por 2 años, Guillem Molina. Eran las palabras de el central de la Sociedad Deportiva Huesca en unos momentos en los que el equipo azulgrana necesita pues victorias, ¿verdad?, para sentirse cómodo en la clasificación. Habló también de sus sensaciones individuales siendo titular en todos los partidos. Parece que es uno de los habituales en el esquema de Raúl Jardiel. Por cierto, que ahora lo comentaremos, pero el Huesca ha cambiado de imagen sobre ruedas con su nuevo autobús de la mano de Avanza. Ayer se presentó en Huesca, en la Plaza Navarra, y bueno, pues está bonito el nuevo diseño del autobús de la Sociedad Deportiva Huesca. Venga, hacemos una pausa, volvemos enseguida aquí a la sintonía de Hit Radio.
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0: Bueno, qué contento estaba ayer Javier Anca, porque el Atlético de Monzón había logrado la victoria en la final de la Copa Diputación. Pero hubo que esperar hasta el minuto 91 para que Eudal anotara de cabeza el 2-1, gol que le dio la victoria al Atlético de Monzón. Javier, ¿qué tal? Buenas tardes.
1: Hola, buenas tardes. ¿Qué tal, Alejandro? La verdad que muy contento después de la victoria del Atlético de Monzón ayer y de conseguir esa Copa Diputación, que ya veníamos un par de años que nos estaba costando un poco, pero finalmente, tras remontar al Almudévar en un partido que no fue muy muy brillante, pero bueno, se remontó y somos campeones de la Copa Diputación.
0: Pues nuevo campeón, el segundo campeón de la Copa Diputación, porque solamente ha habido dos campeones, la Sociedad Deportiva Huesca B y el Atlético de Monzón en esta ocasión. Y claro, cuando a uno le cuesta tanto ganar y conseguir títulos, ¿verdad? Aunque sea pequeñito, se disfruta mucho más.
1: Y la verdad que sí, sobre todo, pues bueno, no desplegamos un gran juego, pero como digo, creo que el equipo pues creyó hasta el final y lo consiguió, y así es como está consiguiendo muchas victorias en lo que va de temporada, sufriendo, pero ganando los partidos, que es lo importante.
0: Bueno, pues enseguida estamos hablando de la Copa Diputación, pero antes, vamos a hablar un poco de la Sociedad Deportiva Huesca, que a ti también te gusta y eres un buen seguidor, que hoy ha hablado Guillem Molina, el defensa central de la Sociedad Deportiva Huesca. Quería un poquito de paciencia, buscaba en este caso poner las cosas en su sitio. Dice que cualquier rival puede poner las cosas complicadas, aseguró en referencia al partido contra el Club Deportivo Teruel. ¿Pero a ti te gustó el Huesca en Teruel o no? Se perdió y se empató. Se pudo ganar, también hay que decirlo, pero ¿te gustó el juego del Huesca, lo que pudiste ver en Pinilla?
1: A ver, realmente no me gustó mucho, pero sí es verdad que en algún tramo pues sí que se tuvo ocasiones y se fue más intentando crear más peligro en el área rival, pero igualmente creo que está siendo insuficiente porque los partidos duran 90 minutos y el Huesca solo estuvo más o menos bien en los últimos 15 del final y los 15 del principio, y luego pues quizá le dejó demasiado la iniciativa al Teruel, que tampoco creo mucho peligro, pero nos incomodaron bastante, no dejándonos jugar, y esperaba más del Huesca, la verdad, y más contra el Teruel, que es el colista, con todos los respetos.
0: Equipo que va a tener que pelear mucho, pues por eludir el descenso. El Huesca, que empezó ayer los entrenamientos, va a entrenar incluso el sábado en la base aragonesa. El partido contra el Europa va a ser el domingo a las 2:15 de la tarde, un horario bastante extraño, ¿verdad? Menos mal que han bajado las temperaturas y se podrá jugar, pero en fin, a las 2:15 un partido de fútbol el domingo no es muy habitual. Cuidado con el Europa, ¿eh? Que parecía que estaba muerto, pero ha resucitado el equipo del barrio de Gracia.
1: Sí, sobre todo iba a nombrar eso, que han cambiado de chip el rival, el Europa, que bueno, este fin de semana logró su primera victoria tras ir igualado con el Teruel en el último puesto, pues logró la primera victoria, en el que pues bueno, despidieron a su anterior entrenador, que era Josep María Llene, y han puesto a Luis Blanco para este partido el último fin de semana, y consiguieron ganar el último partido, así que pues viene sobre todo con la moral bastante alta, y también pues que van a venir bastantes aficionados, que cerca de 200 personas va a haber en la grada visitante, en un precio de 15 euros que se ha pactado con el Huesca, y van a volver a venir en masa, como lo hicieron los de San Andreu.
0: Efectivamente, los dos equipos de Barcelona, desplazamiento cercano, buena combinación, y por lo tanto se entiende que van a venir bastantes escapulados a ver a este equipo. Pues fíjate, el Europa, que no estaba transmitiendo buenas sensaciones, destituyen a Josep María Llene, apuestan por Luis Blanco, logran la primera victoria. en fin, no quiero decir que esto sea lo más normal, pero tuvo consecuencias, ¿eh?, y reacción en el Euro para la destitución de su entrenador.
1: Y la verdad que sí, a veces son estas cosas que cambias el entrenador y ganas, y finalmente pues le ganaron. Sí, es verdad que uno de los equipos quizá más flojitos de la liga, pero nunca puedes decir el más flojo, porque siempre te puede hacer daño cualquiera. Y le ganaron 1-0 al Rayo Majadahonda en los últimos minutos. Así que, pues bueno, han despertado, han cambiado el entrenador, han puesto a Luis Blanco, no lo conozco personalmente, no sé quién es, pero parece ser que les funcionó y consiguieron la primera victoria de la temporada. Así que cuidado con el Europa, porque vienen con moral y por eso van a venir tantos aficionados. Uh-huh. Porque confían en que siga la racha, así que cuidado con Europa, aunque a priori deberíamos ser favoritos y no hay ninguna excusa para llevarnos esta victoria, porque además jugamos en casa.
0: El Huesca es 12º con 6 puntos, mientras que el Europa está en puestos de descenso con 4, merced a un empate, una victoria y 3 derrotas. Y ya para acabar con el Huesca, ya nos centramos en la final ayer de la Copa Diputación. ¿Qué te ha parecido el nuevo autobús que ha presentado la Sociedad Deportiva Huesca?
1: Pues bastante bien, la verdad. Parece ser que es uno de los más modernos, tanto por dentro como por fuera. Sobre todo creo que tiene alguna mejora también interior. Y luego que por fuera pone aquí no se regula, que lo han actualizado un poco. A ver, la esencia sigue siendo la misma, azulgrana y demás, pero la han modernizado bastante y cuenta con todas las mejoras posibles dentro del autobús, y es uno de los más modernos del fútbol español, bueno, de la categoría. Así que espero que pueda servir para traer bastantes puntos de los desplazamientos también.
0: Bueno, pues a ver, como hay bastantes desplazamientos en autobús, por lo menos que vayan bien cómodos los futbolistas, muchos kilómetros por delante y ojalá muchos puntos de regreso. Ayer presentaban ese autobús Agustín Lasaos y Ricardo Mur en representación de la dirección, Diego Gómez y Pascu a los jugadores, y José Ramón Lasierra, el barbastrense, gerente de Avanza, en esa presentación que tuvo lugar ayer en la Plaza de Navarra. Vamos a dejar la Sociedad Deportiva Huesca. Mañana hablaremos de la previa. Vamos a hablar de la final de la Copa Diputación, ayer entre dos equipos, el Almudévar y el Atlético de Monzón. Vamos a escuchar esta canción que nos ha pedido Javier Anca. Dice, vamos a ver si empezamos con el We Are the Champions de Queen.

0: Bueno, pues vamos a decir que el Monzón estrenaba su casillero de títulos, pero es verdad que hace tres temporadas, me parece, que fue el ganador de la Copa Federación. No es la misma competición, una es la Federación y otra la Diputación, pero ya consiguió el título autonómico de la Copa Federación. Vamos a hablar de este partido porque se presentaba muy igualado, ¿eh? ¿Te sentiste raro viendo al Monzón y al Almudévar allá en el Alcoraz, donde habitualmente juega el Huesca?
1: Pues un poquito, pero bueno, me hizo también bastante ilusión ver un partido de estas características en ese estadio, porque también se lo merecen los jugadores, y luego que la afición pues respondió bastante bien, con unas 600 personas en total, y la verdad que se vio la grada bastante animada, tanto de gente de Almudévar como de Monzón y de la banda Pilo, que no falló y estuvo animando todo el partido, y dio un gran colorido a la grada de la cola.
0: Hombre, 600 personas entre los de Almudévar y Monzón, yo creo que alguno más, ¿no?
1: Bueno, eso han dicho por aquí, que 600 personas o así, pero vamos, que igual había unas pocas más, la verdad, también.
0: Hombre,
1: pero bueno,
0: un millar.
1: Creo que el ambiente estuvo a la altura, para ser que solo estaba el fondo general, y yo me lo pasé bastante bien, la verdad. Aunque sí es verdad que la primera parte, en cuanto a fútbol, pues no fue de lo mejor, pero ya la segunda pues sí que fue más disputado, y sobre todo pues que el Monzón logró remontar el partido y llevarse la copa.
0: Quizás la primera parte fue más para el Almudévar, a excepción de los 5 o 10 primeros minutos donde el Monzón se posicionó mejor, y luego el Atlético Monzón sí que dio un paso adelante en la segunda mitad. Iba perdiendo con ese gol de cabeza fantástico que marcó el jugador del Almudévar, dio un paso adelante, se notaron los cambios, jugadores que habitualmente son titulares salieron en la segunda mitad, y bueno, pues el Monzón marcó de penalti, de nuevo otra vez, el penalti, un penalti evitable, pero que fue penalti.
1: Así lo comentaba el técnico del Almudévar, que era bastante evitable el penalti, pero bueno, es penalti claro, le mete una entrada bastante fuerte y lo acaba arrollando, y Arnedillo, que es el que mejor pierna tenía en ese momento en el campo, pues fue el que metió el penalti, y con eso pues ya el Monzón me parece que creció en el partido y ya tuvo más las ideas más claras y más control de balón, y sobre todo pues más peligro en ataque, y luego pues que también los que entraron desde banquillo pues aportaron bastante al equipo, y otra victoria en la misma semana, pues se repite el resultado.
0: Pues vamos a escuchar a los dos entrenadores, vamos a escuchar a José Carlos Gallego y escuchamos también a Ismael Mariani.
2: Sí, me da rabia, como también el otro día en Liga y en Monzón, me da rabia porque hacemos un esfuerzo muy grande, creo que merecemos el otro día puntuar, hoy creo que merecemos, no merecemos perder, esa es la realidad, y no hemos conseguido nada, ¿no? Entonces me da rabia porque el esfuerzo de los chavales parece que no tiene recompensa, y bueno, y toda la gente que ha venido desde Almudévar para vernos, todos los familiares, amigos, socios, vecinos de la localidad, pues nos hubiera gustado brindarles ese título, que bueno, se trata de eso, ¿no? De hacer feliz a la gente que ha venido aquí con mucha ilusión, y no ha podido ser, ¿no? Pero bueno, contentos porque se han ido orgullosos, vale, anima hasta el final, los chicos han dado todo, lástima que detalles no nos dejen disfrutar de un premio mejor.
3: Y como entrenador, ¿en algún momento has pensado en Liga o hoy solamente tu cabeza estaba en la Copa? Lo digo por los cambios, por administrar un poco todo.
2: Hombre, evidentemente la gente más tocada, la gente más cargada, pues la vas cambiando, tienes 9 cambios para hacer. Hemos jugado, hemos hecho 8 cambios, no hemos forzado a nadie, aún así creo que hemos perdido a un jugador por una rotura fibrilar. Hemos jugado los últimos 10 minutos con un jugador menos porque no podía correr, y bueno, esa es la pena, ¿no? Pero bueno, ya que puestos en el partido, a falta de 10 minutos, solo veíamos la opción de poder ganar en una contra o a una mala, pues bueno, no encajar, y a los penaltis, que yo creo que los penaltis tenemos también opciones reales de poder ganar.
0: Eran las palabras de José Carlos Gallego. Vamos a escuchar ahora a Ismael Mariani, el entrenador del Atlético de Monzón.
4: Bueno, Ismael, enhorabuena por este nuevo título. Muchas gracias, la verdad es que nos lo hemos tenido que trabajar. Ha sido un partido muy igualado, un partido largo, que hemos tenido que tener la posesión mucho rato, que hemos tenido que intentar generar mucho. Ellos estaban bien plantados atrás, nos querían buscar alguna contra. Yo creo que hemos merecido por puntos quizá un poquito más, porque ellos han marcado de balón parado, nosotros el primero también, pero el segundo lo hemos intentado mucho más, hemos querido atacar y bueno, cada uno con sus armas, hemos intentado virar el partido y al final, en el último minuto, se ha decantado a favor nuestro.
5: La verdad que la primera parte no fue del todo buena, por eso introdujiste los cambios, ¿no?, tras el descanso.
4: Sí, la primera parte estábamos un poquito espesos, necesitábamos más continuidad con balón. Tampoco nos estaban generando, pero nosotros necesitábamos más fluidez en un campo así tan grande. Nos costaba llegar, hemos sacado centros pero no había finalización. Hemos empezado el segundo tiempo con dos arriba y dos más abiertos por fuera que sacaran centros como ha hecho Javito y Koulibaly. Creo que el segundo tiempo con la mejora que hemos hecho un poquito con los cambios hemos mejorado, ya te digo, creo que el peso lo hemos llevado nosotros, satisfecho, creo que los futbolistas lo merecen y muy contento.
6: Ismael Mariani, enhorabuena, lo primero, no faltaría más. En la segunda parte has salido con dos puntas, has salido muy valiente, has salido con muchas ganas. ¿Has detectado allí que el Almudévar iba a sufrir?
4: Bueno, en el primer tiempo estábamos con tres arriba, pero los de fuera estaban muy abiertos y cada centro que había estaba solo Raúl Samitier. Entonces en el segundo hemos decidido poner dos arriba, meter gente abierta para sacar centros como Javito Koulibaly, y nos ha ido muy bien. La verdad es que no han sido tampoco ocasiones muy claras, pero si alguien ha ido por el partido y lo ha merecido, creo que somos nosotros, con un Almudévar muy bien plantado, parecido al que me vino el sábado a Monzón, un equipo que defiende bien, que tiene buena contra, que ellos han tenido alguna contra, que es lo que querían hoy, y ya te digo, partido igualado, y creo que al final por puntos, yo creo que es más merecedor el Monzón.
6: ¿Y los detalles? ¿Trabajáis el saque de banda o ha salido así?
4: Sí, no, tenemos el saque de banda trabajado igual que ellos también hacen mucho peligro en este tipo de jugadas y hoy ha salido bien y bueno, mira, contentos porque nos ha dado esta copa.
7: Estabas ya pensando un poco en los lanzadores, sí, me imagino ya, sí, porque quedaba nada.
4: Sí, pero no lo he hablado con el cuerpo técnico, porque la última vez que lo hice me marcaron en el 90 y le digo, al acabar el partido hablamos de los tiradores. Pero bueno, sí, estabas pensando en eso porque la gente ya estaba cansada, campo grandísimo, habíamos desgastado muchísimo el segundo tiempo, creo que hemos corrido la vida y ya estábamos pensando en eso, pero al final, mira, gracias a Dios hemos podido marcar el último.
8: Aparte del último gol, ¿ves la clave en el gol del empate tan pronto, sobre todo en el inicio de la segunda parte?
4: Bueno, al final ellos, si hubieran pasado los minutos con el 1-0, nos hubiera costado más, porque en bloque bajo ellos están a gusto. Es un equipo que defiende bien, que está muy ordenado, Carlos tiene muy bien colocados. Si hubieran ido pasando los minutos, seguramente los nervios nos hubieran atenazado. Creo que marcar pronto el empate ha sido importante y luego ya te digo, hemos ido a por el partido. Ellos han seguido con sus armas, que era robar y transitar, o un balón parado. Al final nos ha salido bien.
0: Bueno, pues esas eran las palabras de Ismael Mariani, el entrenador del Atlético de Monzón. Bueno, pues menos mal del gol de Eudal, En el minuto 91, casi 92, Eudal, que metió la cabeza, se llevó también el patadón de su compañero Koulibaly y mira, ya acabó el partido. Si no, hubiera sido un cara o cruz el lanzamiento de penaltis.
1: Sí, la verdad que yo pensaba ya, daba por hecho que vamos a llegar a los penaltis, pero bueno, al final no tuvo que ser así y más tranquilidad consiguiendo ese gol que dio la victoria. Y luego sobre todo yo creo que también el Almudévar se desgastó demasiado en la primera parte, donde entró con mucha intensidad al partido y superó al Monzón, y sobre todo por intensidad y demás, aunque tampoco lo hizo en juego, pero luego la segunda parte pues el Monzón salió un punto más de ganas, también puso y un poco más descansado que el Almudévar y al final pues eso le pesó a los amarillos y el Atlético Monzón pues se llevó la victoria. Y estoy de acuerdo con Mariana en el sentido de que en algunos puntos del partido pues sí que lo hemos merecido, pero la primera parte fueron ellos mejores, así que pues bueno, nos la llevamos nosotros, pero podría haber sido también de ellos, así que bueno, hay que quedarse con el esfuerzo del equipo.
0: Uh-huh. Vamos a comentar también que claro, es que en la primera mitad, jugando tan solo con Samitier arriba, en un campo tan grande, con falta de apoyos, la verdad que prácticamente el Monzón no llegó a portería, a excepción de los primeros minutos. Y luego ya sí que cambió, antes lo ha explicado Ismael Mariani, cambió a jugar con dos puntas arriba, un poco más más gente en la parte de arriba, lo necesitaba el equipo, pero es que muchas veces los entrenadores son así, cuando lo necesitas es cuando mandas a tus jugadores hacia arriba, y mientras tanto pues vamos a verlas venir, ¿no te parece?
1: Sí, pero bueno, también eché un poco en falta un poco de control más de balón de sobre todo el Atlético Monzón, que buscó muchos balones en largo, muchos centros, pero yo creo que tendría que haber también pausado un poco más el juego en algún momento, que también lo hizo, pero a lo mejor en la primera parte haberlo templado un poco más el partido tocando balón en medio campo. Pero bueno, sí, es verdad que se buscaron muchos centros de Javito Almerje, sobre todo, que tiene muy buen pie, y al final pues ambos llegaron a balón parado, uno de penalti, que fue claro, y el otro en un saque de banda. Así que pues bueno, parece que el balón parado pues lo entrena bastante el Atlético Monzón y le funciona, así mm-hmm. que también es una parte de juego que te puede dar también puntos.
0: El MVP fue Arnedillo. ¿Cómo se gestionaba eso del MVP? Que tú estabas por ahí mandando mensajes, porque Arnedillo jugó un buen partido, pues, como el resto de sus compañeros, pero había discrepancias entre el público. Dime.
1: A través del marcador pusieron para participar al público con un QR y podías votar al MVP, y si acertabas el ganador, pues bueno, lo elegía la gente. Y finalmente pues salió Arnedillo, que también hizo buen partido, pero a mí me gustó más Javito, porque fue el que más centros puso, y la verdad que me gustó bastante. Pero bueno, al fin y al cabo, Arnedillo fue la clave, que metió el penalti y aportó bastante al equipo, así que bueno,
0: pues
1: entiendo también que haya ganado el MVP.
0: Arnedillo fue el MVP del partido. Vamos a escuchar a Arnedillo al término del partido. Esto era lo que nos contaba el jugador del Atlético de Monzón.
9: Bueno, muy contento, ¿no? Al final, pues, ya no es el MVP, es la final del Coraz, que al final la hemos ganado, ¿no? Llevamos ya 3 años luchando esta copa y bueno, al final la hemos conseguido.
10: Se ha conseguido con mucho sufrimiento, con un gol de penalti que marcas tú, con un gol que marca Eudal y que se lleva una brecha en la ceja, lo que cuesta ganar un partido esta temporada.
9: Sí, bueno, el Almudévar es un gran equipo, nos lo ha puesto muy difícil y bueno, al final pues en la segunda parte hemos dado un puntito más, hemos empezado muy bien y lo hemos conseguido dar la vuelta al marcador.
10: Bueno, la verdad que la primera parte no fue buena para el Atlético de Monzón, pero cambió la decoración en la segunda mitad. Los cambios del entrenador se notaron en el vestuario, y al final la verdad que fuisteis justos ganadores, ¿no?
9: Sí, bueno, nosotros somos un equipo muy joven, que físicamente estamos muy bien, y sabíamos que en la segunda parte ellos bajarían un poco el pistón. Entonces hemos aprovechado eso y hemos dado la vuelta al marcador.
10: Se ha ganado la Copa de Diputación, pero tenemos que estar centrados en la Liga. El próximo domingo nos visita la Sociedad Deportiva Huesca B, y ese va a ser también otro partido de armas tomar.
9: Eso es. Lo importante es la Liga, lo tenemos muy claro. Queremos estar otro año peleando arriba y bueno, una final el domingo.
10: Tú parece que has encontrado ya acomodo allá en el eje de la defensa. Yo no esperaba ver a Arnedillo de central, pero bueno, ya te habrás tenido que acostumbrar, ¿no? Con la suma de partidos.
9: Bueno, ¿qué te voy a decir? Que me pongan donde me pongan, yo intentaré hacerlo lo mejor posible y bueno, si es en el central, pues ahí estoy también a gusto.
10: Pero tú estás bien, estás contento.
9: Sí.
10: Bueno, pues Arnedillo, enhorabuena, MVP del partido. Vamos a ver si conseguimos otro MVP y una victoria el domingo.
9: Muchas gracias.
0: Bueno, pues estas eran las palabras de Dani Arnedillo, el jugador del Atlético de Monzón. ¿Estás por ahí, no, Javier?
1: Sí, aquí estoy. Pues la verdad que está haciéndolo bastante bien en defensa. Sí, es verdad que, como digo, siempre me gustaría verlo más adelante, que ese es su sitio, pero bueno, si está contento ahí y va rindiendo tanto de lateral izquierdo como de central, pues la verdad que también aporta buena salida de balón. Y luego pues ayer pues tomó la responsabilidad del penalti y lo metió, porque también tiene buen pie en el balón parado, como en los penaltis y las faltas. Y bueno, la verdad que sobre todo para darle moral al equipo, pues viene bastante bien, y más cuando tienes un partidazo como el del domingo contra el Huesca B. Ahí sí que hay que demostrar que en casa pues somos un equipo difícil de ganar. Así que, pues bueno, yo creo que se lo pondremos difícil a Huesca.
0: Bueno, pues vamos a ver qué pasa. Dani Arnedillo, que está jugando de defensa central, y al igual que tú, yo pienso que podría jugar un poco más adelantado, aprovechando pues esas virtudes que tiene Dani Arnedillo. Ayer me gustó mucho también Koulibaly, cómo ha empezado este jugador, que portento físico, te cumple en todos los sitios. De central empezó y también fue decisivo para evitar jugadas complicadas del Almudévar, y luego en la banda un escándalo, qué velocidad, cómo peleaba todos los balones, incluso en el gol de Udal, el que le pegó el patadón en la cara fue el Koulibaly, que
1: está en todas partes.
0: Que está en todas partes. Es que es una pasada lo de Koulibaly.
1: Sí, la verdad que sí, entra con muy buen pie en el Atlético Monzón. Es lo que se buscaba, un central contundente y rápido, y sobre todo pues físicamente es un toro y lo demuestra en cada partido. Atrás, tanto de lateral como de central. A mí me gusta más de central, sobre todo porque es bastante contundente y fuerte. Pero luego también no tiene problema en entrar a rematar, intentar el gol, y también de poner centros, vamos, que sirve para todo y está demostrando que es indispensable en este equipo.
0: Pues Koulibaly, todo corazón, todo garra. Y ayer el que estuvo también muy bien fue Quique Rausel, menudo partidazo, sí, dándole calma al equipo, jugando el balón. En la última jugada lo toca él con la cabeza y desajusta un poco el cierre del Almudévar. Gran partido de Quique, ¿eh? Hoy no tenemos tiempo para escucharle, mañana le escucharemos en la previa del partido, sí, contra la Sociedad Deportiva Huesca, pero también está en un gran momento Quique. Se nota que este año pues no tiene a los Moja y a los Mo, y este año pues es el eje creativo del Atlético de Monzón.
1: Sí, la verdad que sí, creo que el equipo lo está notando mucho desde que juega titular. Se nota mucho en el campo, está por todas las zonas del campo aportando muchísimo, y ese trabajo que siempre aporta como el que más Quique, pues se nota, y sus compañeros pues seguro que también lo notan en el césped. Así que pues bueno, que siga la racha, y que sobre todo pues que a ver si se consiguen los 3 puntos este domingo a las 5:30, el partido que cerrará la jornada, aunque hay otros 2 partidos a la misma hora, que son el Fraga Deportivo Aragón y el Caspe de Pila. 5:30.
0: Bueno, pues vamos a cerrar aquí nuestro tiempo dedicado a esa Copa Diputación, de la que hemos hablado a lo largo de casi 2 meses, porque este partido, fíjate, se jugó ayer 30 de septiembre y se tenía que haber jugado los primeros días del mes de septiembre. Y la pregunta es, ¿seguirá habiendo Copa Diputación la próxima temporada? ¿Tú qué crees? ¿Habrá Copa Diputación la próxima temporada o no?
1: Yo creo que sí, la verdad. No sé por qué. Tema político, yo creo que no tiene que afectar a esta Copa, y una buena iniciativa que una el deporte en la provincia pues no debería eliminarse. Así que pues espero que siga la temporada que viene.
0: ¿Quieres que le preguntemos a Isaac Claver si va a haber Copa Diputación o no va a haber Copa Diputación?
1: Vale, a ver qué nos cuenta.
0: Bueno, pues esto es lo que comentaba el presidente de la Diputación Provincial de Huesca cuando le preguntábamos. Recordemos que habrá elecciones el próximo mes de mayo. ¿Habrá, no habrá Copa Diputación?
11: Bueno, el año que viene hay elecciones y veremos cómo queda la configuración de la Diputación. Hay un partido en la oposición que votó en contra de la Diputación, de la Copa Diputación, y nosotros, el Partido Popular, que la pusimos en marcha por primera vez en la historia y que obviamente apostamos por seguir apoyando a este fútbol humilde y territorial. Así que el año que viene habrá que ver cómo queda configurada la Diputación, pero vamos, está claro que por si nosotros fuera, habrá Copa Diputación y seguro que con novedades.
12: Pero se ha demostrado que ha sido un éxito.
11: Es un éxito, lo han demostrado las aficiones, lo han demostrado los clubes, lo han demostrado los jugadores, la ilusión que despierta, la movilidad que genera en los campos. Ver agosto, 16 equipos compitiendo sanamente en un torneo único como este y tener la posibilidad de estar hoy aquí en el Alcoraz, esto es un lujo. que en ningún punto de España pueden decir que lo tienen. Este es el fútbol humilde, este es el fútbol territorial que hace provincia, en el que nos hemos criado muchos de nosotros y en el que creemos. Y por eso creímos desde el primer momento que había que apoyar a los clubes humildes de nuestra tierra, porque cuesta mucho esfuerzo sacar semana a semana, mes a mes, cualquier club. Y a todos ellos nuestro agradecimiento por su esfuerzo, por hacer provincia, por generar cantera, por los valores del deporte, y por eso la Diputación va a estar con ellos.
0: Pues las palabras de el presidente de la Diputación Provincial de Huesca, hablando de esta Copa Diputación, que precisamente su partido, el Partido Popular, la quiso crear, y yo creo que para verano es un éxito, porque juegan equipos de tercera, bueno, los que quieren, claro, no están obligados, con equipos de inferior categoría que muchas veces pues no se verían las caras. Ilusiona a los más modestos. Hay 8 cambios, como antes podíamos escuchar, 8, 9 cambios hay, o sea que te permite rotaciones en los partidos. Y bueno, el fútbol modesto, ¿no?, que pide su paso en los veranos. Veremos a ver qué ocurre el próximo verano, que habrá otra conformación en la Diputación Provincial de Huesca. No sabemos quién será el presidente, volverá a ser Isaac Claver o será otro, pero bueno, a ti te gusta y por lo tanto tú entonas allá el voto, que hay que mantenerla, ¿no?
1: Yo creo que más allá de quién mande en la Diputación, pues yo creo que una iniciativa así que une a tanta gente, pues que sea bienvenida y siga continuando, y más si el Atlético Monzón pues la vuelva a estar en la final y pelea el título, que además de ser campeón pues se lleva los 4.000 euros de premio que tiene esta copa.
0: No está mal, no está mal. 4.000 euros el primer clasificado, 3.000 el segundo, 2.000, 1.000. Bueno, y están muy contentos todos los presidentes, porque bueno, pues los clubes al final recogían ese éxito, ese fruto del trabajo, del buen trabajo de este verano. Javier, aquí lo vamos a dejar, a no ser que quieras comentar algo más.
1: Pues nada, que contento con este título, espero que sirva para que le dé moral al Atlético Monzón y a ver si extiende la alegría y se lleva los 3 puntos el domingo, que juega a las 5:30 contra Huesca B. Rival de altura, la verdad, a ver, el Huesca B no está en un momento perfecto, pero es un gran equipo y lo va a pelear. Tiene 6 puntos de los 12 posibles y el Monzón 7, así que pues de ganar cualquiera este partido, pero es cierto que el Huesca B viene de dos empates seguidos con un poco de dudas, pero sigue siendo un gran equipo y lo va a poner complicado el domingo.
0: Javier Anca, muchísimas gracias por estar con nosotros como todos los jueves, un fuerte abrazo, nos vemos.
1: Venga, que vaya muy bien y enhorabuena y que siga la Copa Diputación.
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0: Vamos a continuar, vamos a hablar ahora de baloncesto, porque en la tercera FEB empieza la competición este fin de semana. Y por lo tanto lo que vamos a hacer es hablar con el entrenador, hablar con Quique López, a ver cómo está el equipo de cara a enfrentarse a Mollerussa este próximo fin de semana. Esta mañana ha habido entrenamiento personal, entrenamiento de fuerza, y esta tarde habrá entrenamiento colectivo. Hola, Quique, buenas tardes.
17: Buenas tardes, Alejandro, ¿qué tal? ¿Cómo estás?
0: Pues muy bien, ya con ganas de que empiece la fiesta del baloncesto.
17: Hombre, sí, sí, sí, llevamos ya un mes y pico preparándonos, así que estamos con muchas ganas.
0: Pues venga, arranca la competición, ¿y cómo llega Letra Corpórea Unión Básquet Barbastro a este primer partido de la temporada?
17: Bueno, nunca llegamos suficientemente preparados, ¿no? Siempre nos gustaría un poco más, pero bueno, yo creo que hemos hecho una buena pretemporada, que hemos generado buenos hábitos y los cuatro chicos nuevos se han adaptado muy bien al equipo, así que yo creo que llegamos bastante bien.
0: Llega el equipo bien, pero ¿llega con alguna duda en algún jugador, algún contratiempo de última hora?
17: Sí, sí, bueno, en las últimas semanas hemos tenido algunas pequeñas lesiones y ahora parece que la de Xavi pues puede ser un poquito más larga. Estamos hablando entre 2 y 4 semanas, entonces, vamos, este fin de semana no estará seguro. Pero el resto, a priori, parece que sí que van a llegar bien.
0: Pero eso es mucho, 4 semanas, un mes, que le ha pasado a Xavi?
17: Bueno, pues una rotura muscular en el glúteo, y entonces ahora la recuperación, pues ya te digo, puede ser un poquito más rápida y quedarse en 2 semanas, o puede ser más lenta. Entonces, bueno, vamos a ver cómo evoluciona y esperemos que sean 2.
0: Bueno, pues a ver qué pasa en estas próximas semanas. Ojalá que sea lo menos el menos sí. tiempo posible. Y vamos a hablar de la adaptación de los jugadores. Hubo uno de ellos, que esta mañana precisamente hablábamos con él, con Tavares, Sandor Tavares, el caboverdiano, el pívot caboverdiano, el techo de Unión Básquet Barbastro. Fue el último que llegó. ¿Se va adaptando el chaval? ¿Cómo lo ves?
17: Sí, bueno, más o menos todos se van adaptando, ¿eh? Al final, bueno, pues nosotros tenemos nuestra manera de hacer las cosas y tienen que ir aprendiéndolas, aprendiendo nuestros hábitos, y yo creo que van por buen camino. Y cada vez, en cada partido, notamos que están, bueno, pues rindiendo mucho mejor, ¿no? Tanto Sander como todos. Entonces, en ese sentido, muy contentos. Aún nos queda camino. Yo creo que son chicos que tienen mucho potencial y que, bueno, de hecho han venido aquí para desarrollar.

0: en vídeo, y es un equipo que tiene mucha energía, ¿no? Que están muy unidos, que saben que tienen un poquito menos de talento que el año anterior, pero que tienen muchas ganas de demostrar que pueden rendir al mismo nivel, ¿no? Entonces, no sé si serán capaces de aguantarlo toda la temporada, pero para la jornada 1 te aseguro que van a estar a un nivel altísimo. Uh-huh.
1: Pues Mollerussa, Barbastro, este primer partido de liga, ¿a qué hora va a ser este fin de semana?
0: 6:30.
1: ¿El sábado?
0: El sábado, sí, allí en Mollerussa.
1: Sábado 6:30 de la tarde, por lo tanto un desplazamiento cercano, próximo, y vamos a ver si quizás este sea el más cercano, ¿no?, de todos los que vais a jugar esta temporada.
0: Sí, sí, seguro, seguro. Luego tenemos Zuera, que más o menos deben estar un poco a la misma distancia. Está un poquito más lejos Zuera, pero más o menos.
1: Bueno, están por ahí, sí, a la misma distancia. Igual menos Mollerussa, pero como es toda autovía hasta Zuera. Sí. Bueno, y te voy a preguntar por más cosas acerca del baloncesto, porque en un principio las obras del pabellón... permíteme que abra un inciso sobre este aspecto. Ya tendrían que haber empezado, pero ¿no han empezado?
0: No. Ahí seguimos nosotros entrenando, sí, y todavía no nos han comunicado la fecha. Y entonces, bueno, pues dentro de todo lo incoherente que es este proceso, pues seguimos en esa línea.
1: Bueno, pues... pero tienen que empezar ya, ¿no? ¿Os han dicho alguna fecha o algo?
0: Bueno, de primeras nos dijeron el 23 de septiembre, pero ahora vamos semana a semana y de momento lo único que sabemos es que esta semana que nosotros jugábamos en casa y aplazamos el partido porque en teoría no se iba a poder jugar, pues resulta que sí se puede jugar. Entonces, la semana que viene todavía no sabemos dónde vamos a entrenar.
1: Bueno, pues a ver qué pasa, porque ese sí que será un hándicap para vosotros, ¿no? El no saber dónde vais a entrenar, cuándo vais a... ¿no?
0: Te puedes imaginar, claro. Sí, estás de 2 meses que no vas a estar en tu pista. Una pista que además, porque tendremos que ir a entrenar a la Merced, y es una pista que no es apta para entrenar, pero ya no para un senior de Liga EVA, ¿eh? Yo creo que no es apta para que los niños estén allí. Es decir, es una pista que resbala andando, ¿no? Entonces, pero bueno, es lo que tenemos. No sé por el motivo que fue, pero no se hizo esto en verano, ¿no? Que es cuando los niños no están utilizando el pabellón. Y ahora pues nos tendremos que adaptar y además es que obviamente en nuestra liga un tema de estos te puede perjudicar mucho, ¿no? Y además también por un tema de la salud de los jugadores, ¿no? Que entrenar en esa pista todavía es más peligroso, pero es que hay cientos de niños que se van a ver afectados. No, yo este proceso no lo entiendo mucho y bueno, pues sigue un poco en esta línea, ¿no? De incoherencias.
1: Bueno, pues estaremos muy expectantes.
0: Claro, agradecidos eternamente. Sí. Perdona, agradecidos, sí, eternamente de que el ayuntamiento invierta, ¿no? En la calidad del pabellón, ¿no? Yo creo que vamos, era necesario, pero bueno, por fin se hace. Pero claro, esto yo creo que, bueno, no sé. No entiendo mucho de este tema, pero yo lo único que sé es que durante 3 meses el pabellón Ángel Orús está sin actividad. Eso es lo único que sé.
1: Sí, sí. Pero es que, ¿sabes lo que pasa? Que los ayuntamientos llevan su ritmo, llevan sus plazos. Está pasando lo mismo en Graus, porque están cambiando el césped natural a césped artificial. Ahora lleva una semana parado. También dijeron que en octubre estaría listo y yo creo que se va a ir hasta el mes de diciembre. Es que, en fin, todo cuesta. Lo más importante, de verdad, vamos a verlo en positivo, que dentro de poco vais a jugar en parqué, que eso sí que va a ser un sueño. Sí, va a ser un sueño para...
0: Será maravilloso, claro. Sí. Esto será maravilloso, y porque además es que está más que demostrado que afecta a la salud de los jugadores senior, pero también de los niños pequeños, ¿no? Que al final el desarrollo, cuando haces deportes de impacto en suelo de que no sea de parquet, es perjudicial para el desarrollo muscular de los niños. Es decir, o sea, que es un tema que urgía para todos y en ese sentido muy contentos, claro. Sí. Son cientos de niños los que hacen deporte ahí.
1: Sí, sí. No solo baloncesto, sino hay otros deportes, sí, también. Muy bien.
0: Pues sí, claro, cualquier deporte de impacto, volei, básquet, cualquiera, sí, sí.
1: Sí, sí, yo sumo los de voleibol, baloncesto, bádminton, que son los que habitualmente estáis allá, y pues sí, me salen muchísimos niños que prácticamente...

0: practican semanalmente el deporte allá en el pabellón Ángel Orús de Barbastro. Pues muchísimas gracias, entrenador, por estar con nosotros, por comentar la última hora de Unión Básquet Barbastro justo antes de empezar la temporada este próximo sábado, primer partido ante Mollerussa. Este es un tópico, ¿no? Pero hay que empezar bien, que el que empieza bien acaba mejor.
1: Sí, bueno, hombre, empezar bien le gusta a todo el mundo, ¿no? Luego hay que ver, porque ya te digo que Mollerussa llega en muy buena situación, pero... pero bueno, lo intentaremos seguro y lo haremos con todas las ganas.
0: Pues muchísima suerte, Quique, para el partido del próximo sábado. A ver si llega y cae la primera victoria de esta temporada en la tercera fe. Un fuerte abrazo y gracias.
1: Muchas gracias, Alejandro. Un abrazo.
0: Hemos hablado con el entrenador de Unión Básquet Barbastro, con Quique López, en la previa del primer partido de esta competición de la tercera FEB, con el pabellón, las obras del pabellón en marcha. Seguimos, una pausa, continuamos aquí en la sintonía de Hit Radio, porque tenemos muchas cosas también que contaros, porque además de hablar con Pedro Solana, que ya nos está esperando, vamos a comentar un par de cosas que tienen que ver con el ciclismo y con las trails, porque se acerca ya la trail de Alcázar.
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0: Esta semana se presentaba una nueva edición de la carrera ciclista Despeñacera, una carrera organizada por el Ayuntamiento de Salas Altas, el Club Ciclista Barbastro, con la colaboración de la Federación Aragonesa de Ciclismo. Los detalles de la prueba se dieron a conocer esta misma semana en la rueda de prensa celebrada en la comarca y en la que estuvo presente Pilar Lleida, consejera de Deportes y Turismo. Estuvo también Marcos Lacoma, que luego le vamos a escuchar, concejal de Deportes del Ayuntamiento, el presidente de Araela, Luis Estiragués, así como el vecino de Salas Altas, Miguel Lisa, cuya esposa padece ELA, porque todo lo que se recaude solidariamente va a ir destinado a esta asociación. Vamos a escuchar a Marcos, el concejal de Deportes del Ayuntamiento de Salas Altas, que contaba lo siguiente. Marcos Lacoma.
4: Carrera que, como decía Pilar, ya es la sexta edición y que se ha consolidado ya en el calendario pues del ciclismo aragonés de montaña. Un calendario que esta mañana, por curiosidad, lo consultaba, y para que valoremos un poco lo que estamos presentando aquí, solo tiene 20 carreras en todo el año, tanto en el 2025 como en el 2026. Esto, al final, lo que nos hace ver es que cuesta mucho trabajo sacar adelante pues estas pruebas, y por eso pues voy a dar a todos los agradecimientos, en primer lugar, al Club Ciclista Barbastro, que no ha podido venir finalmente Cristian, tanto Cristian Carpi como Toño Escartín, que nos ayudan mucho al ayuntamiento, que en este caso pues lo llevamos un poco yo y Laura Bistuer, que tampoco ha podido venir. En segundo lugar, al patrocinador de la carrera, que es el concesionario Renault Antonio Bardají, a la comarca de Somontano, que pone su grano de arena para que pueda salir esta actividad adelante, y a los más de 16 colaboradores, creo que son este año, y que nos ayudan pues también con tema económico para que el ayuntamiento y el club ciclista pues pueda asumir los costes de la carrera. Y por último, y para nosotros lo más importante, porque todo el trabajo que llevamos desde de tiempo de a nivel de burocracia, que llevamos desde el ayuntamiento y desde el club ciclista, como a nivel económico con la comarca y con todas las empresas colaboradoras, no tendría mucho sentido si luego desde el pueblo pues no tenemos una respuesta como tenemos todos los años con más de 100 voluntarios. Al final este es un poco el objetivo también de la carrera, además de que Salas Altas esté un poco en el mapa y los corredores vengan, conozcan todo el entorno, el pueblo, la Sierra de la Candelera, que es un entorno muy bonito porque ya veréis que es una ruta pues donde hay subidas, bajadas, desnivel, hay sendero, hay unas vistas muy bonitas de todo el Somontano. Pues ese es un primer objetivo, pero luego el otro es que toda la gente de Sala y todos los voluntarios pues pasen un buen día, sea un día de reunión, de fiesta, y que si la climatología lo permite, pues podamos pasar buen día. A nivel de la edición de este año, que se celebra el 17 de octubre, como novedades tenemos, que ya ha comentado Pilar, una ruta corta popular, que está pues se empezó haciendo las primeras ediciones, pero se dejó de hacer, y yo creo que es un acierto retomarla, porque ya hemos visto en las inscripciones que mucha gente que no es tan profesional o que viene solo a nivel amateur a pasar buen día, pues esta ruta corta es mucho más sencilla, entonces pues pueden venir a disfrutar del ciclismo también. Y luego, en segundo lugar, también contaremos con un taller de venta y mantenimiento de bicicletas en salida, que es el taller Nogara de Huesca, que ayudará un poco pues en la puesta a punto de bicis y si hay algún tipo de avería, tanto en salida como en meta. Y por último, seguimos con el tema solidario, este año con la Asociación de Aragonesa de Lela, que luego lo explicará un poco más a fondo Luis y Miguel Ángel, y donde se hará un sorteo de varias cestas, será posteriormente a la carrera ese día, y toda la recaudación irá para la asociación.
0: Bueno, pues este era Marcos Lacoma, concejal de deportes del Ayuntamiento de Salas Altas, que está realizando un gran trabajo. Y vamos a escuchar a Luis Estiragués, porque como explicaba Marcos, al margen de la prueba, de verdad, quedan todavía unos cuantos días. Animaros, apuntaros. Hay una salida muy facilita para todos aquellos que andéis en bicicleta o queréis ir en bicicleta. Salir todos juntos, eso es muy bonito, y vivir un día así en colectividad, pues es muy chulo. O sea que animaros. Luego otros irán a competir porque querrán ganar la carrera, pero desde aquí os animo a que os inscribáis lo antes posible. Repito que solidariamente esta carrera ha contraído un compromiso con Araela, que es la Asociación Aragonesa de Enfermos de ELA. A ver si la semana que viene puedo entrevistar a Miguel Lisa, cuya esposa padece ELA. Tuve la mala suerte en la presentación que cuando cambiaron el micrófono le dieron al botoncito del micrófono y se apagó. Y no pudimos grabar a Miguel Lisa porque dio una auténtica lección de vida, porque que de buenas a primeras te digan a ti o a un ser querido que tiene Lela, pues ya se te viene o se te hunde el mundo, ¿no? Otro día hablaremos con Miguel para que nos lo cuente. Un día le invitaremos para que suba a la radio y nos lo cuente este vecino de Salas Altas. Pero el presidente sí, el presidente, el micrófono no nos jugó una mala pasada, y el presidente de la Asociación Aragonesa, el ex jugador de baloncesto Luis Estiragués, nos lo explicaba.
5: Más o menos ha sido afectado, más o menos afectado, porque son las familiares, pues hay socios que no tienen participación. Más socios, pero en este momento dentro de la asociación estamos sobre unos 60 y tantos afectados de ELA. Se calcula que en Aragón están entre 90 y 100. Hay personas, sobre todo de poblaciones rurales, ¿no? que son muy mayores ya, que ni se apuntan a la asociación, lo dan como una cosa que viene, que llega y que en un tiempo se les lleva, ¿no? Es decir, también normalmente pues cuando son personas más jóvenes es cuando normalmente están más en la asociación. Pero es un tema a nivel nacional, es decir, no es un tema aquí, sobre todo de haber en Aragón es una por población. Estamos más o menos en la media a eso, pero con lo comentaba al principio, no sé si que la zona esta de, por lo que sea, la zona entre Huesca y Monzón, eso, es una zona de alto número de enfermos para la población. Hablamos siempre de población. Obviamente donde más enfermos hay es en Zaragoza, porque la población está mayoritariamente ahí, pero por lo que sea esta zona, pues eso, realmente se está trabajando mucho en investigación, eso está claro, y ahí estamos en la pelea. Pero claro, no solamente con la investigación, donde, como comentaba antes, donde no llega la administración, tenemos que estar nosotros, ¿no? Para que casos como el que ha contado Miguel, que yo creo que lo he hablado desde el corazón, porque es como cuando se habla de verdad, pues que en la asociación estamos ahí por eso, para intentar que todo sea, es decir, mejorar la calidad de vida de los enfermos. Entonces, iniciativas como esta, la verdad es que son muy de agradecer. A nosotros nos ayuda mucho y por eso reitero siempre mis gracias. Puede ser reiterativo, ¿no? Pero cuando ves que la gente se vuelca en una cosa, que la gente es solidaria, pues entonces lo único que se puede decir es gracias. Yo me llamo Luis Estiragues, sí.
0: Bueno, pues Luis Estiragues con Miguel Isa, que cualquier día estarán también con nosotros en directo para hablarnos de Lela, para hablarnos de la Asociación Aragonesa de Enfermos de ELA. Y ya nos está esperando nuestro querido Pedro Solana, o sea que no le vamos a hacer esperar mucho.
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0: Bueno, pues la Feria de Barbastro, que va a albergar este salón, que está muy interesante, a partir de mañana. Y tanta actividad que uno ya se pierde, no sabe dónde acudir. Vamos a ver si ya nos está esperando Pedro Solana, que ayer dijimos que iba a estar con nosotros. Y es que hay tanto deporte, hay tantas cosas que comentar en nuestra provincia que al final es que no llegamos a cubrirlo todo. Hola Pedro, buenas tardes.
7: Buenas tardes.
0: Bueno, ya perdonarás que ayer te dije que íbamos a entrar y al final lo hemos pospuesto para hoy, y hoy también tenemos poco tiempo, o sea que tú me cuentas, a ver, ¿de qué quieres hablar?
7: Bueno, hace ya unas semanas que no hablamos, solo recordad que el 19-20 de este mes de septiembre hubo una actividad agitadísima, pero hubo coincidencia, porque se celebró el encuentro con franceses del Club de Tarbes, el encuentro de hermanamiento. Lo hicimos en esta ocasión en el lado francés, en el Valle de Campán. Y a la vez, el grupo de marcha nórdica se fue del Ebro todo el fin de semana. E incluso el día 20, domingo, comenzó la actividad de senderismo infantil de esta temporada. La verdad es que ha habido una actividad frenética. Luego, por ejemplo, ya a la semana siguiente, esta semana pasada, el 27, los del senderismo de adultos fueron al Puerto Viejo de Bielsa. El domingo 27 también de septiembre, los de alta montaña estuvieron haciendo escalada en la cresta del pico Russell, del Russell hacia el Mar Gálida. Y bueno, y luego hay una actividad que hicimos este sábado pasado, el día 26, que la quiero incidir en ella, porque ya hablamos hace un año que la Federación Aragonesa había encargado a los clubes de toda la región ayuda para mantener los senderos, es decir, repintar marcas, podar, limpiar, y esa faena nos ha reunido este sábado pasado en el Alquézar a los clubes, que tenemos grupos de voluntarios de senderos en el refugio de Alquézar. Fuimos a Alquézar, cada club expuso los problemas, sus ideas, su método de trabajo. Pusimos todos cosas en común hasta las 11:30 de la mañana. A las 11:30 nos fuimos todos a hacer las pasarelas de Alqueta y concluimos con una comida de hermandad en el refugio hacia las 2 de la tarde. Fue una jornada muy positiva. Ya verás, Lele Fábregas, nuestra vocal de marcha nórdica y la jefa de los equipos de voluntarios,
0: sí,
7: propuso una idea que hemos tenido en Barbastro, y es que queremos celebrar el próximo sábado 24 de octubre un estreno de los senderos realizados y mantenidos, de manera que nuestra zona es el GR1 en la zona de Soberorbe. Haremos en ese sábado 3 excursiones de 3 diferentes niveles: los de senderismo infantil, los de senderismo de adultos y los de marcha nórdica, con 2 recorridos, uno desde el Ligüerre hasta Arcusa y otro desde las Bellostas hasta Arcusa. Ahí haremos la fiesta del voluntario, haremos una comida en Arcusa. Esto lo comentó Leles en la reunión, por si los demás clubes querían hacer algo parecido para poner en valor la actividad de los voluntarios en el mantenimiento de los senderos.
0: Ah, pues está muy bien esa idea, claro que
7: está.
0: Sí,
7: muy bien, es una idea muy buena. También te quiero nombrar que ha habido 2 campeonatos de carrera de montaña. Hace 2 semanas los amigos, los compañeros del grupo de trail se fueron a San Martín del Moncayo porque había un campeonato de Aragón de clubes, y el fin de semana pasado estuvieron en el kilómetro vertical de Bielsa, organizado por el Club Atlético Sobrarbe. En los 2 casos nuestros compañeros de marcha de trail no presentaron ningún podio, pero dijeron que se lo habían pasado muy bien, que habían disfrutado mucho corriendo juntos y en fin, muy bien.
0: Claro que sí, que eso es lo que más importa, que se lo pasen bien y que
7: lo más importante es participar. Imagino que estarán preparando también la trail de Alquézar, que se va a celebrar muy pronto.
0: Sí, sí, hoy se ha presentado en Barbastro y hemos estado. Bueno, mañana hablaremos de la trail de Alquézar. Sigue, sigue.
7: Y ya como actividad para el próximo fin de semana, el sábado 3 de octubre, la sección de montañismo, Cristina Martínez ha propuesto un clásico de las maladetas y montes malditos, como es el Pico Alba, una ascensión que, como tú sabes, la sección de montañismo quiere hacer 3.000, pero sin usar cuerdas y sin dificultad como en alta montaña. Han elegido una ruta normal al Pico Alba, pero ojo, 1.400 metros de desnivel.
0: Sí, sí, es que el Alba es otro de los picos que supera los 3.000, corrígeme, que yo ahora lo estoy diciendo de memoria.
7: Sí.
0: Es uno de los picos que supera los 3.000, es de los 3.000, de los menos conocidos, y es el más occidental, ¿no? El que está más occidental de la Maladeta.
7: De los montes malditos, que incluye Aneto, Maladetas y Alba.
0: Eso.
7: Así como la semana pasada los de alta montaña estuvieron en el Russell, que es el más oriental de los montes malditos, ahora la Cristina Martínez ha ido
0: al otro lado.
7: Eso es. Bueno, ya ves que el club está funcionando a pleno gas. Hay buen ambiente y están, yo creo que, preparando las jornadas montañeras que serán en noviembre. Y bueno, ya sabes que estoy a disposición cada vez que me quieras llamar para contarte las actividades del club.
0: Sí, sí, ya sabes, ahora hemos estado muy liados, que si inicios de pretemporadas y por ahí, luego nos iremos de vacaciones una semanita y ya luego cuando volvamos, ya todos los miércoles o jueves queremos estar contigo 10 minutos para que nos cuentes la actualidad de montañeros y la actualidad medioambiental.
7: ¿Vale? Mira, yo ahora mismo no pertenezco a la junta directiva porque salí con José Masgrau y los compañeros en el año 24, el año del 75 aniversario, pero después, si se lleva a cabo, la nueva presidenta de Montañeros de Aragón me pidió una colaboración como informador, y ahí estoy. Claro. Contigo ya llevo de colaborador muchísimos años.
0: Pues
7: acuérdate del año 2008 con tu hermano yendo a China en bicicleta.
0: Madre mía, qué recuerdo, qué recuerdo.
7: Qué recuerdo, qué bonito fue aquello.
0: Ahora volvería, qué jóvenes éramos, Pedro.
7: Yo creo que sí, sí.
0: En el 2008, bueno. Dios mío. Bueno, un fuerte abrazo, de verdad. Me alegra mucho volver otra vez a hablar contigo. La semana que viene volvemos a hablar. Luego descansaremos una semanita y regresaremos, ¿vale?
7: De acuerdo, Alejandro. Un saludo a todos los radioyentes.
0: Un abrazo, Pedro. Adiós.
7: Un abrazo, adiós, adiós.
0: Bueno, despedimos a Pedro Solana y nosotros nos tenemos que despedir ya también porque se nos echa el tiempo encima. Mañana volveremos. Mañana tenemos las previas de los partidos del fin de semana y hablaremos también de la Trail de Alcézar que comienza este fin de semana, el sábado y el domingo. Pitido final. Los goles se quedan, las polémicas también. Nosotros volvemos la próxima jornada, mañana que será 2 de octubre. Hasta entonces, gracias por estar aquí con nosotros. Ha sido un auténtico placer. Nos vemos en el Fuera de Juego de mañana. Hasta la vista.
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